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1: La radio te informa la hora. 21:16.
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12: El Servicio Meteorológico Nacional pronostica para Colón y la zona. Para este jueves, cielo nublado, desmejorando hacia la tarde con probabilidad de chaparrones, mínima 12 grados, máxima 17. Para el día viernes, mayormente nublado, mínima 13 grados, máxima estimada 19. Para el día sábado, mínima 8 grados, máxima 16, cielo parcialmente nublado. Para el domingo, algo nublado, mínima 7 grados, máxima estimada 18.
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2: El Servicio Meteorológico Nacional pronostica para Colón y la zona. Para este jueves, cielo nublado, desmejorando hacia la tarde con probabilidad de chaparrones, mínima 12 grados, máxima 17. Para el día viernes, mayormente nublado, mínima 13 grados, máxima estimada 19. Para el día sábado, mínima 8 grados, máxima 16, cielo parcialmente nublado. Para el domingo, algo nublado, mínima 7 grados, máxima estimada 18.
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4: La radio te informa la hora, 21, 48 minutos.
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1: La radio te informa la hora, 21:53.
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3: En una ceremonia realizada anoche en el cuartel, la Sociedad de Bomberos Voluntarios de Colón presentó una nueva unidad móvil que se suma al parque automotor de la institución. Se trata de un vehículo 4x4 que será destinado al transporte de personal y que permitirá acompañar las tareas que desarrolla el cuerpo, especialmente en el ámbito rural. La actividad comenzó con el descubrimiento del vehículo, que ya luce las identificaciones del cuartel local gracias al trabajo de ploteado donado por la firma Braco. Durante la ceremonia también se puso de relieve la importancia del acompañamiento de las entidades vinculadas al sector agropecuario. Los representantes de bomberos agradecieron especialmente a la Sociedad Rural de Colón y a la cooperativa GEA, a quienes entregaron presentes en reconocimiento por su colaboración. Al explicar el valor de estos aportes para el funcionamiento de la institución, recordaron que durante la pandemia de COVID-19, ese respaldo constituyó prácticamente la única ayuda recibida durante un año y medio. Actualmente también cuentan con contribuciones de los gobiernos provincial y nacional, aunque su recepción depende de los tiempos establecidos por cada administración, más el aporte de los vecinos a través de los bingos que realizan. Dos procedimientos policiales tuvieron resultados positivos en Colón. En el primero, efectivos recuperaron una motocicleta 110 que había sido robada en inmediaciones del hospital municipal. El rodado fue localizado durante recorridas preventivas por calle 60 entre 16 y 19 y posteriormente restituido a su propietario. Por otra parte, en el marco de la investigación por una agresión ocurrida el 12 de octubre en la que una joven sufrió lesiones graves, la policía concretó la detención de su presunto autor. La medida se llevó adelante en cumplimiento de una orden judicial. Ambas actuaciones quedaron a disposición de la justicia, que continuará con las diligencias correspondientes. El nadador colonense Manuel Ferraris tuvo una destacada actuación el sábado 10 de octubre durante la última fecha de la Copa Santa Fe de Natación, competencia que reunió a representantes de 30 clubes. Ferraris, actualmente radicado en Rosario, compitió en representación de Chesortu Fútbol Club y consiguió 3 podios. Obtuvo el segundo puesto en los 800 metros libres, también fue segundo en los 200 metros espalda y finalizó tercero en los 200 metros mariposa. La jornada se desarrolla en el natatorio La Invencible, un moderno complejo construido para los Juegos Suramericanos que fue escenario de esta última fecha del certamen. El concejal Nahuel de Simone cuestionó que el Bloque de la Libertad Avanza no presentara expedientes en la sesión del Consejo Deliberante. Consideró que esta conducta refleja una falta de compromiso con los vecinos de Colón, que les otorgaron su voto de confianza, y pidió que su observación quedara asentada en actas. Por su parte, Marcelo Villa, del Bloque Nuevos Aires, respondió a las observaciones y sostuvo que cada espacio político es responsable de su actuación, siempre dentro del respeto democrático. Consideró necesario fortalecer la institucionalidad del Consejo Deliberante y demostrar a la comunidad el trabajo que realizan los representantes, tanto en el recinto como en contacto con los vecinos. En ese marco, aportó cifras sobre la labor de su bloque desde el 9 de diciembre hasta la fecha. 109 minutos de comunicación, 90 pedidos de informe y 44 proyectos de ordenanza y resolución. Según precisó, se trata de un total de 303 iniciativas y presentaciones, datos que decidió hacer público para dar cuenta de la actividad legislativa desarrollada. Montaña también intervino en el debate y cuestionó las críticas sobre la presentación de proyectos. En respuesta, sostuvo que el problema no es que su espacio no presente iniciativas, sino que, a su entender, no se les presta la debida atención. La concejal Morales informó la presentación de un proyecto para llevar a cabo en Colón la obra teatral Jugados contra la ludopatía, que aborda una problemática que afecta especialmente a los jóvenes. La iniciativa contempla una función destinada a estudiantes en el marco de una salida educativa y un debate posterior para reflexionar sobre los riesgos de las apuestas y sus consecuencias. La concejala Sarmoria se refirió al Octubre Rosa, el mes de concientización sobre el cáncer de mama y destacó la importancia de la prevención y la detección temprana. Señaló que en Colón los controles se promueven durante todo el año, aunque en octubre se intensifican a través de la denominada Agenda Rosa, impulsada por la Secretaría de Salud, que contempla turnos priorizados para mamografías, análisis de laboratorio y ecografías. Las jornadas especiales se desarrollan los martes en la salita de 9 de julio y los miércoles en el Centro de Salud del barrio Barracas. El Servicio Meteorológico Nacional pronostica para Colón y la zona. Para este jueves, cielo nublado, desmejorando hacia la tarde con probabilidad de chaparrones, mínima 12 grados, máxima 17. Para el día viernes, mayormente nublado, mínima 13 grados, máxima estimada 19. Para el día sábado, mínima 8 grados, máxima 16, cielo parcialmente nublado. Para el domingo, algo nublado, mínima 7 grados, máxima estimada 18.
0: 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La radio te informa la hora, 22, 8 minutos.
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When We Dance, cuando bailamos. Qué canción, ¿no? Del disco Field of Gold. Fue como una canción extra de una recopilación editada en el año 1994 por Sting. Fue grabada como un tema inédito para el primer recopilatorio de canciones del señor Sting. Es la confesión sobre amar a alguien que pertenece a otra persona. Y en ese momento mágico están bailando juntos. When We Dance, cuando bailamos, era Sting aquí en el Club Retro. Señoras y señores, a subir el volumen.

Y bueno, y seguimos con Sting haciendo este Si amas a alguien, déjalo libre. ¡Qué edición! Y todavía nos queda lo mejor. Últimos minutos de La Máquina del Tiempo. Este Club Retro continúa con estos temas que te hacen bien. Señoras y señores, hay alguna superstición. Por ayer fue martes 13, ¿no? Llega Stevie Wonder. Esto es Superstition. Hoy no hay superstición. Hoy a subir el volumen y a disfrutar de las mejores canciones.

Me encanta esta canción. Es Steve Harley. Esto se llama Make Me Smile. Haceme sonreír. Make Me Smile. Come up and see me. Vení y mírame. Es un temazo. Uy, cómo estamos, por favor. Señoras y señores, estamos llegando al final del Club Retro de hoy.

Give It Up, temazo de la mano de Steve Miller Band del disco Circle of Love, una canción que te invita a dejar atrás las preocupaciones y a entregarte por completo a bailar y a la música. Steve Miller logró esta canción que se metió fuerte en las radios allá por la década del 80. ¿Nos tenemos que ir? No me quiero ir, mano de piedra. Bueno, pero nos despedimos y volvemos, si Dios quiere, mañana, como siempre, aquí en la radio, en la máquina del tiempo. Buena vida. Gracias por elegirnos. Esto fue El Club Retro. Chau.

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2: El Servicio Meteorológico Nacional pronostica para Colón y la zona. Para este jueves, cielo nublado, desmejorando hacia la tarde con probabilidad de chaparrones, mínima 12 grados, máxima 17. Para el día viernes, mayormente nublado, mínima 13 grados, máxima estimada 19. Para el día sábado, mínima 8 grados, máxima 16, cielo parcialmente nublado. Para el domingo, algo nublado, mínima 7 grados, máxima estimada 18.
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3: La radio te informa la hora, 23, 2 minutos.
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1: El Servicio Meteorológico Nacional pronostica para Colón y la zona. Para este jueves, cielo nublado, desmejorando hacia la tarde con probabilidad de chaparrones, mínima 12 grados, máxima 17. Para el día viernes, mayormente nublado, mínima 13 grados, máxima estimada 19. Para el día sábado, mínima 8 grados, máxima 16, cielo parcialmente nublado. Para el domingo, algo nublado, mínima 7 grados, máxima estimada 18.
0: La radio te informa la hora, 23, 20 minutos.
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0: Son las 7 de la mañana, temperatura 23 grados.
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5: La radio te informa la hora. 23, 41 minutos.
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Hola mis amigos, ¿qué tal? ¿Cómo están? Bienvenidos. Bienvenidos a este jueves, jueves 15 de octubre. Una nueva edición de Relax Aún Acá, en la radio que elegimos todos los días. 2 horas por delante, para compartir y disfrutar juntos la mejor música lenta.

lo haremos junto a Peter Cetera, Amy Grant. Sonaba Sting haciendo La forma de mi corazón. Encontramos a Bruno Mars, When I Was Your Man.

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4: La radio te informa la hora. 0:14.
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Los Control sonaba un muy buen tema junto a Teddy Swing. Él es Peter Cetera, clásico de todos los tiempos, Forever Tonight.

Indudablemente suena la mejor música. Indudablemente compartimos juntos los mejores clásicos. Bren Ferry, Slide to Love.

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La mejor música lenta, los mejores clásicos, están aquí para vos. Sonaba Phil Collins haciendo Do You Remember. Encontramos a la legendaria banda Alan Parsons Project, Don't Answer Me.

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Los cuatro del Liverpool. Sonaba Oasis aquí en la radio, haciendo Stand By Me. Encontramos a la canadiense Celine Dion. Piénsalo dos veces.

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5: La radio te informa la hora. 1:10.
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Atrás dejamos la música junto a Randy Crawford, Movie junto a Patti LaBelle. Cristina Perry llega a la radio, a Thousand Yards.

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0: Mejorando hacia la tarde con probabilidad de chaparrones, mínima 12 grados, máxima 17 para el día viernes. Mayormente nublado, mínima 13 grados, máxima estimada 19 para el día sábado. Mínima 8 grados, máxima 16, cielo parcialmente nublado. Para el domingo, algo nublado, mínima 7 grados, máxima estimada 18.
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Dame una chance. Sonaba un muy buen clásico junto a Paul Carrack aquí en la radio. Esto es John Legend junto a Bruno Mars. Stylistic Disc. 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

Y de esta manera ponemos punto final. Cerramos esta edición de jueves 15 de octubre. Soy César Barrientos. Te espero en la próxima edición con mucho más Relax Sound.

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2: El Servicio Meteorológico Nacional pronostica para Colón y la zona. Para este jueves, cielo nublado, desmejorando hacia la tarde con probabilidad de chaparrones, mínima 12 grados, máxima 17. Para el día viernes, mayormente nublado, mínima 13 grados, máxima estimada 19. Para el día sábado, mínima 8 grados, máxima 16, cielo parcialmente nublado. Para el domingo, algo nublado, mínima 7 grados, máxima estimada 18.
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11: La radio te informa la hora. 2:06.
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2: La radio te informa la hora. 6:01.
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3: El Servicio Meteorológico Nacional pronostica para Colón y la zona. Para este jueves, cielo nublado, desmejorando hacia la tarde con probabilidad de chaparrones, mínima 12 grados, máxima 17. Para el día viernes, mayormente nublado, mínima 13 grados, máxima estimada 19. Para el día sábado, mínima 8 grados, máxima 16, cielo parcialmente nublado. Para el domingo, algo nublado, mínima 7 grados, máxima estimada 18.
4: Son las 7 de la mañana, temperatura 23 grados.
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por Emisora Colón, deseando una muy buena jornada para toda nuestra audiencia. Ya damos comienzo a esta secuencia con tangos, valses, milongas, como todos los días, lunes a viernes en este horario. Media hora que hemos musicalizado para ustedes en este segmento que titulamos Tangos para el Nuevo Día y que así comienza.

Con el gusto de reencontrarnos diariamente lunes a viernes, estamos por Emisora Colón junto a ustedes con Tangos para el Nuevo Día.

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La radio te informa la hora. 6:50. 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

por emisora Colón Tangos para el Nuevo Día. Para ustedes hemos seleccionado estas 9 páginas musicales que estamos escuchando en el programa de hoy. Continuamos así.

programa de tangos para el nuevo día de hoy, integrado en el comienzo por Opus 4, La Comparsita, después la voz de Sandra Luna con Lejana Tierra Mía, Osmar Maderna cantando Héctor de Rosas, Pequeña, Osvaldo Pugliese, su orquesta, cantando Jorge Vidal, Recuerdo, Ricardo Tanturi, la voz de Alberto Castillo, El Moro, Dos Milongas, Francisco Canaro, cantando a dúo Arenas, Alonso, El Chino Pantaleón, y Miguel Caló con la voz de Alberto Podestá, Cobrate y Dame el Vuelto, Rosana Falasca con Mi Ciudad y Mi Gente, Rodolfo Biaggi en el final, cantando Teófilo Ibáñez, un vals, La Loca de Amor.

Y hasta aquí les hemos ofrecido por Emisora Colón tangos para el nuevo día. Microprograma que emitimos en este horario lunes a viernes. Agradeciendo vuestra atención, nos despedimos hasta el próximo encuentro.

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¿Cómo les va? ¿Qué tal? Buenos días. Estamos comenzando adelantos en la mañana de Emisora Colón. Este encuentro habitual con la información, con los hechos más destacados ocurridos en nuestra ciudad, del país y el mundo en las últimas horas. No cambia el clima, ¿eh? Tenemos nuevamente la probabilidad de lluvia, alguna especie de llovizna. Característica que nos ha acompañado durante todas estas últimas jornadas y que se mantiene en estos momentos. Igualmente, para la tarde-noche parece que va a llover con algo más de intensidad. Esto no es lluvia, esto es una llovizna. Parece niebla por momentos fuerte, pero es una leve llovizna que nos acompaña, muy poquito, pero nos acompaña. En el transcurso de la mañana, 40% de probabilidad de lluvia y se extiende hasta el 70% en la tarde-noche. Mañana viernes tendremos lloviznas durante todo el día y recién mejora las condiciones el fin de semana, sábado y domingo, con algo de sol. Hoy la mínima 12, la máxima 17. En realidad estamos un poco por arriba de la temperatura mínima. En estos momentos tenemos 13 grados y medio. La humedad 96% y el viento del sudeste sopla a 10 kilómetros. Estaba anunciado una mínima de 12, una máxima de 17. Mañana mínima de 12, máxima de 18. Esa llovizna se va a extender hacia el mediodía y a partir de la tarde-noche del viernes comienza la mejora, que se va a ver el sábado y el domingo. Sábado mínima 8, va a estar bastante fresco, máxima 16, y el domingo más fresco todavía, mínima 6, máxima 18, pero serán dos jornadas sin lluvia y con algo de sol. El lunes por la mañana sol, ya la tarde está nublado, y lo mismo el martes. Sol por la mañana, nublado por la tarde, y ya el miércoles está nublado todo el día. Pero así comenzará la siguiente semana, de la cual, por supuesto, en su momento hablaremos. Estos son los datos del tiempo, entonces, para iniciar nuestro trabajo informativo.

Adelantamos, anticipamos algunos de los temas que enseguida iremos desarrollando, cosas que han pasado en las últimas horas. Por ejemplo, el Ministerio de Economía superó con éxito una licitación clave de deuda en el mercado al renovar la totalidad de los vencimientos del periodo y absorber 1.750.000 millones adicionales, alcanzando una tasa de refinanciación del 136,14%. El Palacio de Hacienda resolvió llevar adelante la operación mediante instrumentos en pesos y descartó la emisión de un bono denominado en dólares debido al incremento del riesgo país. En paralelo, en la Ciudad Autónoma de Buenos Aires se evalúa una modificación en las alícuotas del impuesto a los ingresos brutos para el ejercicio del año que viene, medida que podría impactar de forma directa en la estructura de costos y precios de los vehículos cero kilómetro. Esto es entonces para el año que viene. En el plano parlamentario, la bancada de la Libertad Avanza reflotó la discusión sobre la ley de tierras sancionada durante el kirchnerismo como maniobra táctica para blindar el decreto de necesidad y urgencia 70-2023 y de alguna manera entorpecer la estrategia de los bloques opositores en la Cámara de Diputados prevista para la jornada de hoy. Y en el marco del debate por reformas estructurales, la jefa del bloque oficialista, Patricia Bullrich, presentó 10 modificaciones centrales al proyecto de la nueva ley de salud mental. Bueno, otra vez Patricia Bullrich diferenciándose, pero de eso vamos a hablar posteriormente. Por su parte, la conducción nacional de la Libertad Avanza resolvió frenar las aspiraciones personales en Río Negro y dispuso que la futura candidata a la gobernación sea definida directamente por la Casa Rosada. En otro orden de cosas, agrupaciones estudiantiles y sindicatos docentes van a confluir hoy frente al Congreso de la Nación en una nueva marcha federal universitaria, coincidiendo con la sesión en que la Cámara de Diputados prevé abordar la validez del DNU 70-2023. En nuestra provincia de Buenos Aires, el gobernador citó formalmente a los gremios estatales y docentes para reanudar la paritaria salarial. Esto será mañana en un intento por contener los reclamos de recomposición y evitar nuevas medidas de fuerza en nuestra provincia de Buenos Aires.

Bueno, realizada entonces la introducción de los temas más destacados, nos vamos a meter en algunos de ellos. Concretamente, lo último que decíamos recién es que La Libertad Avanza apuesta a bloquear el quórum para el tratamiento de la eliminación del DNU 7023 con ayuda de tres gobernadores. Voy a dar los nombres: Zadir, Sáenz y Haldo son los gobernadores que ayudarían a Javier Milei a que no se le caiga el DNU. Así que la Libertad Avanza justamente apuesta a bloquear el quórum en la sesión de hoy, convocada por el peronismo para derogar el DNU 7023, que voltearía más o menos 70 leyes y es clave para la arquitectura jurídica de Javier Milei. O sea, todo el sustento de gobierno de Javier Milei está ahí en el 7023. Son alrededor de 70 leyes que, por supuesto, se caería. Las negociaciones ayer miércoles no dejaron tranquilos a los referentes, pero confían en la ayuda decisiva que le darían estos gobernadores aliados para justamente impedir que haya quórum para el tratamiento del tema. La cuestión es así: se necesitan 129 bancas para abrir la sesión, y en el gobierno confían que habrán de impedirlo, por supuesto. En el martes pasado tenía expectativas con tres gobernadores que ofician de aliados eventuales y que dejarían las bancas vacías, no los gobernadores, por supuesto, sino los representantes de sus provincias. Uno es el gobernador Carlos Zadir de Jujuy, quien le pidió al diputado Jorge Rizzotti que sea ausente, pero en el recinto sí va a estar otra jujeña, que es María Inés Cigarán. Ella sí va a ir. Rizzotti es uno de los 127 que se habían contabilizado el lunes por la oposición, que es una aritmética que obligó a Martín Menem a intensificar las gestiones. Hubo muchos llamados al gobernador de Salta, Raúl Jalil, que tiene 3 votos, que habían confirmado que aportarían al quórum. Así que con este trío, la mejor cuenta que tenía la oposición al cierre del miércoles daba 123. Reitero, se necesitan 129. Estarán seguros en sus asientos 92 de Unión por la Patria. La izquierda aporta 4. Las duplas de la coalición cívica, el peronismo de San Luis y Encuentro Federal. Suman los monobloques de Marcela Pagano y Natalia de la Sota. De Provincias Unidas había 14 confirmados, pero a Rizzotti se sumarían 2 bajas como mínimo. Se suman los 4 misioneros y algún salteño. Bueno, esto es lo que se está jugando. Una vez más, lo que va a quedar en claro cuando llegue la hora de tratamiento de este tema, de hacer caer el DNU 7023 y algunas otras cuestiones, una vez más va a quedar absolutamente claro quién es quién y hacia dónde apuntan, ¿no? Quienes quieren que el DNU 7023 siga vigente y quienes entienden que eso hay que hacerlo caer y que, por supuesto, hay que generar una nueva Argentina. En el peronismo seguramente hubiesen tenido en otras condiciones los votos de gobiernos peronistas que hoy están aliados con Javier Milei, pero son aliados circunstanciales, por eso se está discutiendo y se está contando diariamente. Son aliados circunstanciales, a veces o casi siempre votan con Javier Milei, pero a veces se enojan porque se ve que Milei les promete cosas que después no cumplen, y entonces a veces se ponen un poco más exigentes. Los números, en principio, de acuerdo a lo que uno viene viendo y lo que termino de comentar, no estarían dando, ¿no es cierto? No estarían dando, pero las negociaciones siguen
y sobre todo hay incertidumbres con algunos que brillan por su ausencia, tal vez a propósito. Así que para mí se va a dirimir sobre la hora si hay o no este quórum para el tratamiento de nada más ni nada menos que la caída del DNU, que es la génesis, es la base de este gobierno, un DNU que Milei pidió apenas ganó las elecciones y que se lo concedieron en los primeros meses de 2024. Hablando de Javier Milei, está en los Estados Unidos. Y por supuesto que se metió con las elecciones de Brasil, haciendo lo que seguramente a Donald Trump le gusta oír, ¿no es cierto? Por supuesto. Así que ayer lo que hizo en su primer día de la visita esta que está haciendo a Washington fue ratificar ese alineamiento que él tiene con Donald Trump y salió a decir que es necesario que el estadounidense salga fortalecido con las elecciones de medio término que se van a llevar a cabo el 3 de noviembre. De alguna manera, esa palabra fortalecido es que el estadounidense termine votando a Donald Trump. Y también se metió en otra de las elecciones, que es la de Brasil, redoblando la apuesta hacia Bolsonaro y siendo muy duro con el actual mandatario Luis Ignacio Lula da Silva, al que calificó como dictador comunista. Más o menos lo entendemos, ¿no es cierto? Los presidentes, por lo general, cuando son presidentes, todos tienen su ideología, su camino, ¿no es cierto? Todos tienen su pensamiento político. Ahora, no se meten en cuestiones internas de otras naciones. Cuando en otras naciones hay candidatos y votan, por lo general no se meten en ese tipo de cuestiones. Bueno, Milei fue a Estados Unidos y, por supuesto, se volvió a meter directamente en la segunda vuelta de las elecciones en Brasil, calificando al presidente de Brasil de dictador comunista. No podemos ceder ni un milímetro en nuestra reconquista del hemisferio, dijo Milei. Es importante no solo para los Estados Unidos, fíjense cómo habla nuestro presidente, esto de reconquistar el hemisferio, es decir, llevarlo hacia la derecha del hemisferio, dice que no solo es importante para Estados Unidos, admitiendo que eso es lo que quiere Estados Unidos, sino para Occidente entero. Y por eso dijo, es necesario que Trump salga fortalecido en las elecciones de noviembre, metiéndose también en las elecciones de medio término que se llevarán a cabo en noviembre en los Estados Unidos. O sea, por un lado apoyando a Trump en Estados Unidos y por otro apoyando a Flavio Bolsonaro con miras al balotaje en Brasil, que se lleva a cabo dentro de 10 días, en la cual, dijo Javier Milei, vamos a sacar a patadas al dictador comunista Lula.

Bueno, por ayer hubo actividad relacionada con preservar el DNU. Saben que el DNU 70 tiene solo un punto, un artículo, por el cual se permitía la venta de tierras a extranjeros con absoluta libertad. Ese es el punto que generó todo este revuelo. En algún determinado momento, después de la intervención de la Corte, que primero habilitó la venta y después la clausuró, el tema es que no está cerrado la cuestión de fondo. Entonces, desde la oposición dijeron, bueno, es el momento de hacer caer ese artículo del DNU. Pero inmediatamente se dieron cuenta de que tal vez era la oportunidad de hacer caer el DNU de manera completa. Como la cuestión de las tierras no solo era una preocupación del peronismo, sino también de ciertos sectores generalmente aliados del gobierno de Javier Milei, en esta se iban a ir con el peronismo justamente para hacer caer ese artículo del DNU que permitía la venta de tierras. Se da cuenta de esto el gobierno y entonces empieza a promulgar su propia ley dentro de el tema de las tierras, como poniéndole ciertos límites, ciertos porcentajes de venta al extranjero para que todos esos generalmente aliados desistan de darle quórum al peronismo para hacer caer la totalidad del DNU. O sea que el gobierno aflojó un poco y va a restringir la venta a extranjeros con tal de que no le hagan caer el DNU hoy. Y en ese sentido, por contorsionismo o instinto de supervivencia, avanzaron con la firma ayer, con la firma de un dictamen para restituir la ley de tierras del año 2011, con algunas modificaciones, pero más o menos va a quedar como en la época de Cristina, es decir, que se va a poder vender solo un porcentaje, como ocurre en cualquier país de la tierra. Esta maniobra del gobierno, que contradice claramente la primera versión del proyecto de inviolabilidad de la propiedad privada, lo que está buscando, te lo digo nuevamente, es blindar al resto del DNU, y quedó plasmado en un plenario de comisiones que terminó 12 horas antes de la mega sesión de la oposición convocada para hoy a las 2 de la tarde, en donde la intención es hacer caer la totalidad del DNU. Yo creo que la primera ayuda la recibieron de la Corte cuando dio marcha atrás y impide que se vendan tierras al extranjero, que era la génesis por la cual se iba a llevar a cabo la reunión de esta tarde, a partir de las 2 de la tarde. El primer apoyo será la Corte, que sorprendentemente 10 días después de ir en una dirección, tomó camino absolutamente contrario y fue en dirección o totalmente opuesta. Había habilitado con sus decisiones que en este país se vendieran libremente las tierras, 10 días después se da vuelta. Medio como que uno se puso a analizar por qué este cambio tan abrupto, este giro tan abrupto. Bueno, entendimos que querían ayudar al gobierno para quitarle legisladores a justamente la intención del peronismo de hacer caer la totalidad del DNU, porque el tema siempre fue la venta de tierra. La oposición, que sumó en los últimos días a su fila a los diputados misioneros, catamarqueños y un sector de Córdoba, no está reuniendo los 129 votos necesarios para habilitar la sesión, que tiene en el temario otros temas sensibles, porque ojo que también, además de intentar hacer caer el DNU, pretendían hoy prorrogar la emergencia en discapacidad y sacar un proyecto sobre morosidad para ayudar a la gente que no puede pagar justamente sus deudas. Ahora, los gobernadores Osvaldo Jaldo y Gustavo Sáenz jugaron al suspenso ayer
y son ellos justamente los que tienen la llave para definir el futuro del DNU. Imagínense cómo es el gobierno de Javier Milei con esta gente. El gobierno de Javier Milei, de alguna manera ya se sabe, consigue los votos de esta gente, por lo general, dándole recursos, dinero, obras para su provincia, digamos, más o menos en general es eso, ¿no? Lo que digo es que estos dos gobernantes, tanto Haldo Tucumano como Gustavo Sáenz de Salta, son peronistas, pero que se han vendido permanentemente para conseguir obra. El tema es que no siempre se la dan, creo que muchas veces la prometen y no se la dan, y por eso hoy están en una situación rigurosa. Obviamente que ahora van a negociar con un alto poder de fuego, porque si Haldo y Sáenz aportan los legisladores de Tucumán y Salta, la sesión se va a realizar, va a haber quórum, y no solo van a intentar hacer caer el DNU, que es la génesis del gobierno de Javier Milei, sino también sacar una prórroga por la emergencia en discapacidad y algún tipo de ayuda para la morosidad. Está en juego nada más ni nada menos que eso. ¿Cuánto valen los legisladores de Ovaldo Haldo y Gustavo Sáenz? Habría que preguntárselo a Martín Menes, y cuánto les cuesta justamente estas dos provincias, ¿no? Y hablo en el buen sentido de la palabra, digo, le cuesta, digamos, porque por ahí le deben estar ofreciendo obras, caminos, rutas, puentes, entre otras cosas. La jornada va a coincidir con la quinta marcha federal, porque esto le agrega otro condimento. Hoy hay una marcha federal universitaria que promete ser multitudinaria en rechazo a que no están cumpliendo con el financiamiento para las casas de estudio que el Poder Legislativo aprobó, y el gobierno incumple aun cuando la justicia está disponiendo multas diarias. Esto es una nueva etapa de esta cuestión. Cada día que pasa, un funcionario del gobierno es multado justamente por no cumplir con la ley. Bueno, este es el panorama que tenemos para hoy a las 2 de la tarde, realmente interesante, pero el punto de partida es, después lo demás vendrá en el debate y veremos en qué termina, pero el punto de partida es, ¿habrá o no habrá quórum en la Cámara de Diputados? Y si hablamos de la Cámara de Diputados, Colón tiene dos legisladores allí, afortunadamente tenemos dos legisladores, pregunto, ¿quién va?

Se consolida el deterioro del crédito corporativo. 59.000 empresas están en mora. 59.000 empresas están en mora. O sea que cuando hablamos de endeudamiento, cuando hablamos de deuda y vemos los millones de argentinos que no pueden pagar la tarjeta o sacaron una heladera en cuota y no la están pagando, las empresas también. Las empresas la están pasando realmente mal. El deterioro del crédito corporativo se consolida como una de las principales luces de alerta en el mapa económico argentino. Durante este pasado mes de septiembre, 1937 empresas entraron en mora, un 3,5% más de las que había en agosto. Y la tendencia cobra mayor gravedad al analizar el mediano plazo, ya que la cantidad de firmas con una situación irregular en el sistema bancario llega casi a las 60.000. Hay 59.000 empresas, ponele para hacer un número redondo, 59.000 empresas que están ahí en el borde, que están de manera irregular, que están en mora con los bancos. Así que ahí hay un tema a seguir, porque andás a ver cómo terminan en los próximos días, pero está claro que esto se está deteriorando permanentemente. Bueno, vamos a completar este primer bloque con la información hablando de lo local, donde los temas centrales de la jornada fueron la incorporación de recursos de los bomberos, de temas que abordábamos ayer, procedimientos policiales, también una sesión del Consejo Deliberante con debate sobre la gestión municipal, la educación, la salud, la ludopatía, la situación de los jubilados. En el tema de los bomberos, ya ayer lo comentamos, hacemos un repaso de lo más importante de ayer. Sociedad de Bomberos Voluntarios presentó una camioneta 4x4 que se suma al parque automotor. La unidad permitirá mejorar los desplazamientos del personal, especialmente en intervenciones en la zona rural. La compra se concretó con recursos provenientes de un porcentaje de la tasa de red vial, junto con el acompañamiento de entidades del sector agropecuario. Después la policía recuperó una Honda 110 que había sido robada de inmediaciones del hospital. El rodado fue localizado en una recorrida preventiva. Y por otra parte, en el marco de una investigación por agresión ocurrida el 12 de octubre, que dejó a una joven con lesiones graves, fue detenido el presunto autor por una orden judicial. Digamos que en la actividad legislativa estuvo marcada por cruces entre concejales sobre el trabajo de los distintos bloques, como para empezar, cuando comienza la reunión, como para crear un clima que después se mantendría a lo largo de la reunión. Siempre hay 5 minutos cuando cada concejal habla de lo que tiene ganas, ¿no es cierto? Y ahí aparece Nahuel de Simone del oficialismo cuestionando que La Libertad Avanza no había presentado ni un solo expediente, ninguna sola iniciativa, absolutamente nada. Marcelo Villa, no es de La Libertad Avanza, respondió de alguna manera que con cifras de lo que hace su espacio, diciendo que no corresponde meterse con la actividad de otros de otros bloques, pero aprovechó la ocasión y dijo, pero igual voy a decir lo que hemos hecho nosotros en lo que va del año. Y Montaña, que era el atacado de La Libertad Avanza, sostuvo que algunas iniciativas que presentan la oposición no reciben el tratamiento que corresponde, y después cuestionó, ustedes son los que tienen que responder por todo esto con tantos años al frente del municipio. Después la concejala Milagro Morales presentó un proyecto para traer a Colón la obra teatral Jugados contra la Ludopatía, que está dirigida a estudiantes. La propuesta contempla una función educativa y un debate posterior para reflexionar sobre los riesgos de las apuestas y sus consecuencias, especialmente entre los jóvenes. La iniciativa deberá avanzar en las comisiones correspondientes
y al momento de presentarse

0: debería coordinarse con jefatura distrital. Después Néstor Iassi cuestionó lo poco que duran las reparaciones que hace la municipalidad. Habló particularmente de la 127 y 42, que dijo que al poco tiempo de haber sido reparada, otra vez tienen el mismo inconveniente. En una zona donde pasan muchos camiones, es decir, si no haces un pavimento de concreto ahí, me parece que por más que lo arregles, poco tiempo se deteriora, ¿no? Bueno, también advirtió sobre la construcción de viviendas precarias en una zona de humedales y desagües naturales, y planteó también con la necesidad, esto no es en este lugar, lo que él dijo está en la 25 de 60 a 62, donde están construyendo precariamente, y supongo que ahora con el Niño esa zona se va a inundar como generalmente se ha inundado. De eso habló. Y después planteó la necesidad de avanzar con el desagüe de la calle 40 para contribuir a solucionar los problemas de inundación en el barrio Las Lilas. En el Consejo Deliberante también se destacó la importancia de los controles para la detección temprana del cáncer de mama. La concejala Brenda Sarmonia recordó que en Colón funciona la Agenda Rosa con turnos priorizados para mamografías, análisis y ecografía. También resaltó el trabajo solidario del grupo Contá Conmigo, que confecciona cascos fríos para ayudar a reducir la caída del cabello durante los tratamientos oncológicos y brinda acompañamiento emocional. Por su parte, la concejala Martina Arancibia expresó su preocupación por las denuncias contra estudiantes que ingresaron a la Secretaría de Educación para reclamar el cumplimiento de la ley de financiamiento universitario. Durante su intervención, defendió el derecho a la protesta y puso el acento en las dificultades que atraviesan las universidades, los docentes y los estudiantes, desde los salarios y las becas hasta el acceso al transporte, los comedores y las residencias, tema que hoy precisamente se verá en las calles, por lo menos de la capital federal. Y la última intervención que comentábamos ayer fue la del presidente del Consejo Deliberante, Carlos Traficante, que también se mostró preocupado por el deterioro de la situación económica y las dificultades de las familias para llegar a fin de mes. Citó cifras sobre el costo de la canasta básica y puso especial énfasis en la realidad de los jubilados. Según los valores que mencionó, existe una marcada diferencia entre los ingresos previsionales mínimos y el dinero necesario para afrontar alimentación, medicamentos, viviendas y servicios. Este punto genera un debate interesante y prolongado en donde interviene Marcelo Montaña. Esto lo vamos a ver si tenemos tiempo en la jornada de hoy. Del lado del oficialismo, varios concejales confrontan precisamente con sus ideas. Eso lo veremos en el transcurso de la jornada de hoy.
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Bueno, muy bien, 7 de la mañana, 44 minutos, avanzamos en la mañana de adelantos por Emisora Colón, en estos encuentros habituales, una situación realmente preocupante y que se da con bastante frecuencia en los últimos tiempos. Ahí en Puerto Madryn, el fin de semana encontraron en 24 horas, 4 ballenas sin vida, que aparecieron sin vida en distintos puntos de la costa. Esto está siendo investigado. Solo en un día encontraron 4 ballenas sin vida. Ahí en la zona de Playa Kaiser, en la Curva del Indio, en el Muelle Luis Piedrabuena, Playa Paraná. Eso es justamente un área que está comprendida entre

0: Prefectura y el Club Náutico Atlántico Sud. Así que después de esto, el programa de monitoreo sanitario de Ballena Franca Austral activó los protocolos de recolección y análisis de muestras para determinar por qué se murieron estas cuatro ballenas. Hay alguna hipótesis que están manejando, parece que hay una bacteria, estaría vinculada esa bacteria con la erisipela, que es una enfermedad infecciosa que ya fue detectada en estudios que hicieron con las crías durante esta temporada. De acuerdo al CONICET, los decesos de estos ejemplares adultos también podrían responder a factores ambientales. Se evalúa la posibilidad de un cuadro de intoxicación por marea roja, pero están aguardando los resultados de laboratorio para confirmar precisamente los motivos por los cuales se han encontrado, reitero, cuatro ballenas muertas en solo un día en la zona de Puerto Madryn. Bueno, la inflación en Estados Unidos subió a 3,7 interanual. Están muy preocupados los norteamericanos porque tienen 3,7% de inflación. Aparentemente es motivada por los efectos de la guerra en Irán. Al aumentar el petróleo, aumentan los combustibles. Al aumentar los combustibles, aumentan los precios en general. Y en consecuencia, la inflación ha sido del 3,7% en un año. ¿No? Nos tendríamos que traer a hacer curso de adaptación acá a la República Argentina. Venía a vivir un par de meses a la Argentina y ya no le tenés miedo a la inflación. En Estados Unidos tienen la inflación en el año que nosotros tenemos en un mes, pero como se fue a 3,7% en el año, están realmente preocupados. El dato justamente se conoció, para colmo, a tres semanas de las elecciones legislativas, donde Trump se juega el control de las dos cámaras, y el aumento del costo de vida es un dato que a los norteamericanos les preocupa. En realidad les preocupa todo, lo que para nosotros es irrisorio por las cifras que manejan, pero para ellos esto es una gran preocupación. La inflación se aceleró en septiembre y alcanzó el 3,7 de septiembre de 2026 comparado con septiembre de 2025, o sea que aumentó tres décimas en relación a agosto, y eso para ellos es realmente preocupante. Estamos hablando de los Estados Unidos, donde la inflación es eso, ¿no? Bueno, hablando de preocupaciones, la preocupación la debe tener River, que no le pudo ganar a Sarmiento y tampoco está metiéndose entre bueno, en los lugares que pretendía el millonario a esta altura del campeonato.
1: River empató 1-1 con Sarmiento de Junín en el estadio Eva Perón, en un partido pendiente de la fecha 11 del torneo Clausura. Con este resultado, el millonario se mantiene fuera de los puestos de playoffs en la zona B y pierde una oportunidad clave para escalar en la tabla anual, con la Libertadores 2027 como objetivo. El encuentro comenzó con un ida y vuelta intenso, donde el palo le negó el gol a Suárez y el travesaño Correa. Sarmiento aprovechó una falla defensiva y se puso 1-0. River, con Correa como figura, buscó el empate y lo logró a los 71 minutos, cuando Montiel, tras un gran pase de Almada, definió con precisión. A pesar de las chances de Ortega y Pereira para llevarse el triunfo, el partido finalizó en empate.
0: Muy bien, ya que estamos en deporte, ayer por supuesto todos nos enterábamos de la muerte de Locomotora Castro, concretamente un hombre que fue boxeador, pero también fue estrella en un programa de comida, bailarín, es decir, hizo muchas cosas. Pero también, por lo que lo he visto en los últimos tiempos en algunos programas de televisión, también fue voz de los sectores menos escuchados y también fue una persona encargada de alimentar a miles de personas carenciadas. Es decir, fue todo eso Castro, ¿no? El boxeador Jorge Castro, tiene como apelativo roña, porque buscaba roña, eso era un término que antes se usaba mucho, ¿no? Cuando vos te peleabas, pero andá buscando roña, en cualquier momento te la van a dar, la van a ligar, bueno, esas cosas que le decían los padres a los chicos, de ahí viene ese apelativo, de que siempre andá buscando roña, siempre andá buscando peleas, pero sobre todo era un tren que siempre iba para adelante, ¿no? Especialmente en la parte más importante de su vida, que era el cuadrilátero, era el ring, ahí iba siempre para adelante. Gran parte de su vida sucedió ahí, en el cuadrilátero. Ahí, en ese contexto, el mundo conoció, nosotros lo conocimos, a Ronia Castro. Tenía 59 años, murió en la madrugada de ayer, en la noche anterior, pero para hablar del boxeo hay que remontarse a los 80, cuando tenía menos de 20 años, hay que ir a Caleta Olivia, en Santa Cruz, donde debutó en 1987. Y se corona campeón en 1994, cuando le gana a Reggie Johnson, y después defiende el título 4 veces hasta que finalmente lo pierde. Después tuvo un accidente de automovilismo que le provocó un colapso pulmonar y múltiples fracturas en una carrera de turismo de carretera, y después volvió a pelear y se retiró en 2007 luego de ganarle por nocaut a José Luis Herrera. Tenía pegada, pero además se caracterizaba por ir siempre adelante. Él ponía la cara, ponía el pecho, iba siempre para adelante, pero además tenía la picardía que vos tenés que tener. Vos tenés que tener valentía, ser un buen boxeador, pero para llegar hacia arriba, donde evidentemente es muy difícil, tenés que tener picardía, y él la tenía para ser campeón, para ser ídolo, para ser leyenda, a pesar de que tenía una preparación física bastante descuidada, ¿no? Así que bueno, él decía siempre que el deporte era la mejor escuela para la vida, y probablemente tenga razón, pero sería para un análisis un poco más extenso, ¿no? Ronia Castro ayer se fue, lo comentamos brevemente ayer por la mañana, y queremos hacer esto justamente ahora como despedida de un gran campeón que hemos tenido en el boxeo de la República Argentina. Patricia Bullrich aprovechó la bronca del ala política del gobierno contra Martín Menem para avisar que la incorporación de la ley de tierra de Cristina Kirchner al proyecto de inviolabilidad de la propiedad privada que se dictaminó ayer miércoles en la Cámara de Diputados no pasa por el filtro del Senado. Volvemos a lo que le comentaba en el primer bloque, ¿no es cierto? Un poco para sacarle fundamentos a la reunión de hoy, donde peligra la totalidad del DNU, no solamente la ley de tierra, sino el DNU con la ley de tierra y todo lo demás. Ayer hubo una reunión de las descomisiones en la Cámara de Diputados, donde, palabras más, palabras menos, se va a restituir la ley de 2011 que tenía Cristina Fernández de Kirchner, estableciendo los límites a la venta de tierras a extranjeros. Medio que Patricia Bullrich por lo general se esfuerza por pararse en la vereda de enfrente, incluso de su propio sector, y les dijo que esa resolución tomada en la Cámara de Diputados no va a pasar por el Senado que ella preside. Así que la jefa del Bloque Libertario en la Cámara Alta advirtió sobre el error del riojano Menem de la Cámara de Diputados al término de una conferencia de prensa en su despacho, donde presentó una serie de modificaciones al proyecto de salud mental junto con la presidenta de la comisión pertinente, que es Ivana Arrascaeta, y la neuquina Nadia Márquez, que es la embajadora de Karina Milei en la bancada oficialista. Razonamiento de Patricia Bullrich consiste en que los senadores ya extirparon la ley de Federico Sturzenegger, ya le sacaron a la ley de Sturzenegger el capítulo de extranjerización de la tierra, en medio de la euforia mundialista, en medio de la bandera con la selección argentina, con la consigna de nuestra soberanía en las Islas Malvinas. Es decir, que los senadores ya extirparon la ley de Federico Stutzenegger por esos acontecimientos. El proyecto fue girado a la Cámara Baja en medio con media sanción del Senado, y ante cualquier cambio tiene que regresar a la Cámara de Origen para que se ratifique la versión que vuelva a la Cámara Revisora o se instale la versión votada originalmente. Y lo que le está diciendo Patricia Burre es que ahora, con estos cambios que le van a hacer en la Cámara de Diputados, tiene que volver al Senado, y en el Senado van a ratificar el proyecto original. Es decir, no van a aceptar los cambios que le hicieron en la Cámara de Diputados. Eso es lo que salió a decir ayer Patricia Bullrich. En el ámbito policial, asesinó a su mujer y a su hijo en Lomas de Zamora, y la familia de las víctimas reclama que lo trasladaron de cárcel sin avisarles. Doble crimen que conmocionó a Parque Verón en 2019. Laura Rivero y Tiago, de apenas 6 años, fueron asesinados a puñaladas por la pareja de la mujer, quien cumple prisión perpetua por el hecho. Bueno, concretamente, la lucha nunca termina, decían, justamente cuando se enteraron de estos cambios sin que les comunicaran absolutamente nada. Marco Antonio Lacerrere, el hombre condenado por el brutal femicidio de Laura Silvana Rivero y el asesinato de su hijo Tiago, de apenas 6 años, fue trasladado recientemente al penal de Alvear, una cárcel ubicada cerca de las familias de las víctimas. La noticia generó alarma y malestar entre los allegados, sobre todo porque no fueron notificados del cambio, y ahora que está en la cárcel, ¿no? Pero igual dice que temen por seguridad, a pesar de que está en la cárcel. Ayer también, en otro orden de cosas, siempre en materia policial, hubo una batalla campal en Quilmes. Una joven murió baleada, incendiaron un patrullero y hay 2 efectivos detenidos. Concretamente, esto pasó: una joven de 27 años murió, varias personas resultaron heridas, entre ellas 2 policías y una mujer de 67 años, en un enfrentamiento a tiros entre 2 familias ocurridas ayer por la madrugada en el barrio Villamonte, Matadero, en Quilmes. El episodio ocurrió en Suipacha y Mozart, 2 calles de ese lugar, y según las primeras versiones, habría comenzado en una pelea entre vecinos. Después del tiroteo, la violencia continuó, varias personas involucradas le prendieron fuego a un patrullero y 2 efectivos policiales resultaron heridos. Los propios habitantes apagaron el fuego y no permitieron el ingreso de los bomberos voluntarios al asentamiento. Y entre los detenidos hay una mujer que integra la policía de la provincia de Buenos Aires, otra que pertenece a la policía de la ciudad y un hombre. O sea, pelea entre policías, uno de la ciudad y otro de la provincia. Las 2 mujeres están detenidas y un hombre. Los investigadores están ahora tratando de determinar qué participación tuvieron cada uno en esos disparos entre vecinos en el barrio de Quilmes en la jornada de ayer. Tapa de los diarios, va en negocios, el Banco Central acelera la compra de divisas, pero el mercado mantiene la desconfianza. El riesgo país volvió a ubicarse sobre los 600 puntos, dudas por la economía real y el escenario electoral. Bueno, después tenéis gremios y universidades marchan contra el ajuste y por el presupuesto. Caputo se reunió con el Tesoro de Estados Unidos, el Banco Mundial y el BID, en busca de lo que hizo siempre desde que está en el gobierno, plata. Fue a buscar, él le llama financiamiento. Es increíble, ¿no? Pero cada vez que sale del país Caputo va en busca de que le den créditos. Ayer estuvo con el Tesoro de Estados Unidos, con el Banco Mundial y con el BID. El secretario de Trabajo pide que los independientes se sumen al monotributo. Clarín: para que no caiga el DNU 70, el gobierno restituye los límites a la venta de tierra. De esto hemos hablado permanentemente. La foto, la foto. 200.000 cabezas de ganado en riesgo. Paso de los Libres. Ahí está la foto del Club Náutico de Paso de los Libres bajo las aguas, la costanera bajo las aguas. Se viene nomás el agua, ¿no? Crecida del río Uruguay y crecida del río Paraná. Esto es el niño, ¿no? Un alumno valió a un compañero en la escuela. Fue en La Matanza. El agresor tiene 17 años y ha quedado demorado. Títulos que aparecen en la tapa del diario Clarín.
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0: Bueno, actualizamos los datos del clima aquí en la ciudad de Colón en esta mañana con amenaza de lluvia que, según el servicio meteorológico, nos acompañaría en la tarde y en la noche de hoy. 13 grados, 4 décimas la temperatura. Ahora en la ciudad la humedad es casi saturación, 98%. Y el viento del sudeste está soplando a 10 kilómetros por hora. Es decir, con viento del sur-sudeste, la humedad casi en el 100%, ¿no?

Bueno, ahí estamos, 8 de la mañana, 5 minutos, seguimos informando. En este caso, vuelvo al DNU 70-23. Digamos que la Casa Rosada tiene miedo que consiga el número necesario, los votos necesarios para hacer caer el DNU. Y le están apuntando fundamentalmente a Haldo, ¿no? Lo están vigilando mucho a Haldo para que no salga del redil este tucumano y se quede apoyando justamente al gobierno de Javier Milei, ¿no? La cúpula de la Casa Rosada admite que la presión política sobre los gobernadores dialoguistas no está sufriendo el efecto esperado, es decir, no le están dando la respuesta que ellos desean. Sí, quédate tranquilo, mis legisladores no te van a dar quórum. No está esa respuesta concreta. De hecho, en los pasillos de la sede libertaria hasta reconocen que el kirchnerismo y sus aliados legislativos están a escasos votos de conseguir el quórum. Faltaban 2 o 3 votos en las últimas horas. En el oficialismo saben que con el aporte de los cordobeses, los bloques más intransigentes de la Cámara de Diputados pueden conseguir 127. Si vos conseguís 127 aliados, te faltan 2 para iniciar el debate parlamentario. Con 129 te sentás y hay debate. Por esa razón es que después de la última reunión de la mesa política que se hizo el martes por la tarde en la Casa de Gobierno, aceleraron desde La Libertad Avanza la presión sobre el catamarqueño Raúl Jalil, sobre el tucumano Osvaldo Haldo y sobre el salteño Gustavo Sáenz, que son los peronistas conversos que siempre le apoyan todo a Milei, pero últimamente no están tan convencidos, primero porque hay elecciones y obviamente ellos tienen que pararse frente a su gente, y segundo porque se ve que Milei les cumple más o menos lo que le promete a cambio de los votos, medio como que se están cansando, o tal vez, y esto sería quizás lo más fuerte, encuentran otra posibilidad concreta de pedir cosas justamente cuando vienen las elecciones a cambio de hacer que nuestra gente no se siente en sus bancas y no haya quórum, ¿no? Así que los tres mandatarios, habitualmente aliados de Milei, que administran desde sus provincias algunos votos, no son tantos, pero sí son claves, son pocos, pero son claves para sancionar o para rechazar proyectos, que por lo tanto han hecho en estos tres gobiernos de las negociaciones y los acercamientos con Milei una constante, ¿no? Se trata de tres caciques que son de origen justicialista, pero que sin embargo andan muy bien con La Libertad Avanza, anda muy bien sobre todo con Diego Santilli, quien busca el respaldo de las provincias para las nuevas reformas de La Libertad Avanza y también, por qué no decirlo, algún tipo de acuerdo electoral para el año que viene, es decir, que vayan juntos el peronismo con La Libertad Avanza en Catamarca, en Tucumán y Sáenz. Después, de última, lo que definen estas cuestiones son la gente, si ellos están equivocados o no lo dirá la gente, que es muy pensante y seguramente va a decidir en consecuencia, ¿no? Sin embargo, en las últimas horas, en el entorno de la secretaria general de la presidencia, Karina Milei, medio como que empezaban a mirar con desconfianza a los tres diputados que responden a Jalil, como que me parece que no le responderían tanto a Jalil en todo caso, no estaría muy dispuesto a hacer que su gente no se siente, ¿no? Probablemente se sentarían en sus bancas. Bueno, y del otro lado, ¿qué pasa? Del lado de los que proponen la reunión para hacer caer el DNU de 70-23 de Milei. Sin abrigar grandes expectativas, a sabiendas que hoy no le dan las cuentas, le faltaban por lo menos 2 o 3 votos, 2 o 3 números, del lado del peronismo intentan hoy jueves juntar el quórum en el recinto de la Cámara de Diputados para abrir la sesión especial convocada, reitero, a los efectos de voltear el DNU, votar la emergencia en discapacidad
y algún alivio a los deudores de la República Argentina. Eso es lo que está buscando la oposición, porque se habla del DNU, pero no es solo el DNU lo que hoy se va a tratar. La convocatoria de sesión está prevista para las 2 de la tarde y se pinchó en la última semana por tres factores concurrentes. Primero, el fallo de la Corte, que reflotó la vigencia de la norma que limita la extranjerización. La Corte borró con la mano lo que había firmado semanas atrás cuando le negó la legitimidad procesal a los excombatientes de Malvinas. Esa voltereta de la Corte, la voltereta del oficialismo, que ahora busca restituir la ley de tierras al incluirla en el dictamen sobre inviolabilidad de la propiedad privada, y la sesión confirmada para el 21 de octubre con un temario justamente que interesa a la oposición dialoguista, porque el 21 de octubre el oficialismo dice que va a tratar la discapacidad y el endeudamiento. O sea, le generó las condiciones para sacar quórum, para que no haya quórum. Es decir, los temas que, por supuesto, hacían que muchos, habitualmente aliados del gobierno, le dieran quórum al peronismo para acercar estas cuestiones, adelantándose los hechos, La Libertad Avanza tomó decisiones como restituir la prohibición de venta de tierras a extranjeros y les avisó que va a tratar la cuestión de la discapacidad y la morosidad la semana que viene. Ese giro pragmático del gobierno, que a fines del 2023 derogó la ley de tierras, obedece al temor justamente de que la oposición le dé los votos necesarios al oficialismo y no solo se consolide que las tierras solamente se pueden vender en un porcentaje pequeño a extranjeros, no solo que prolonguen la discapacidad para la emergencia, pero la discapacidad, y no solo que se determine alguna acción para ayudar a los endeudados, sino que también le haga caer la totalidad del DNU con todas sus leyes, que es justamente la base por la cual el gobierno de Milei está desarrollando su labor. Esto es todo lo que está en juego precisamente en la jornada de hoy.

0: Seguimos con otros temas ahora, en este caso para hablar de la causa de las tierras que se define en Bariloche, porque concretamente la cuestión en la justicia no tocó nunca el fondo, sino que han tomado definiciones cautelares, pero nunca el fondo. En el fondo hay un juez federal que asumió hace 2 meses, que tiene la causa, que aborda la cuestión de fondo, que es cómo precisamente se pueden o no, o hasta qué porcentaje de tierra se pueden vender en la República Argentina. Esa causa fue presentada en Bariloche y ese juez, que hace 2 meses es juez federal, es el que tiene que definir esta cuestión. Después de que la Corte suspendiera la extranjerización, el expediente ahora queda en manos de Leandro Gómez Constella. Dije suspendiera, no que anulara definitivamente la extranjerización de las tierras. El que puede anularla o el que puede habilitarla es el juez de Bariloche, Constella, que asumió con la última tanda de pliegos que recibieron acuerdos. Es decir, ¿se acuerdan que en los últimos días el gobierno designó a muchos jueces? Uno de los últimos que designó es Gómez Constella, flamante juez Leandro Gómez Constella, que tiene en sus manos esa causa clave, que es la cuestión de fondo sobre, por supuesto, la ley de tierras. La suerte de la causa con la que la Corte Suprema repuso la ley de tierras y dejó en suspenso el artículo 164 del DNU 7023, que la derogaba, está en manos de un juez federal de Bariloche que asumió hace 2 meses con la última tanda de pliegos que recibieron el acuerdo. Él es el que tiene que resolver la cuestión de fondo y seguramente después de la intervención de la Corte, bueno, todas las miradas apuntan hacia Bariloche. De todas maneras, como el tema vuelve a estar en el Congreso de la Nación, habrá que ver si no hay una ley del Congreso de la Nación que por ahí de alguna manera le saque toda esta expectativa, ¿no? Toda esta expectativa que hay sobre este juez de Bariloche, porque si el Congreso termina sacando una nueva ley, aportando justamente una nueva ley con detalle de hasta qué porcentaje se puede o no vender tierra, me parece que le va a sacar presión a este nuevo juez que tiene que resolver este tema, ¿no? Vamos al plano económico, 8.16. El flanco débil de Caputo es refinanciar la deuda. La deuda que él mismo generó es la que a él mismo le trae problemas y que seguramente le prepara sus vacaciones. Algunos decían que Caputo tiene pocos días, pero mientras tanto, lo decía recién, estaba en la etapa de Va de Negocios, Caputo, dice Va de Negocios, se reunió con el Tesoro de Estados Unidos, con el Banco Mundial, con el BID. ¿Qué es lo que va a hacer? Busca plata, busca financiamiento, busca que le tiren un salvavidas porque no le dan los números para refinanciar la deuda. ¿Y qué pasa? En el medio, mientras él habla con toda esta gente buscando que le tiren un salvavidas, los inversores, los banqueros internacionales, le dicen al ministro que tienen dudas sobre el programa financiero. Le dicen, tenemos dudas si te van a alcanzar los dólares para asumir los compromisos que tenés que asumir por la deuda. Mientras los banqueros le dicen eso y sube el riesgo país, ayer ocurrió, ya estamos otra vez en los 600 puntos, el Fondo Monetario le dice, lo que tenés que hacer es profundizar las reformas fiscales. Entonces, si el Fondo Monetario, si le hace caso al Fondo Caputo con Milei, y volvé a ajustarte los cinturones porque se viene todavía un poco más difícil, un poco más complejo. Pero toda esta complejidad está dada justamente por el tremendo endeudamiento que el propio Caputo generó durante el gobierno de Mauricio Macri y que hoy trae sus consecuencias. La Argentina no le debía al Fondo Monetario hasta que Macri y Caputo se hicieron cargo del poder en la República Argentina. Son absolutamente responsables de esta situación que hoy por hoy para el mundo de las finanzas parece inmanejable para la Argentina, como que no nos cierran los números de lo que hay que poner y de lo que tiene disponible. Así que Caputo admitió ante inversores que el gobierno podría recurrir al SWAT con China para pagar la deuda en dólares si no consigue refinanciar los vencimientos de los bonares en 2027. Eso de que usa el SWAT, SWAT es una canasta de monedas que está ahí, está quieta, y que en todo caso, en algún momento, ante una necesidad urgente, puedes usar, pero empezás a pagar intereses como cualquier otro crédito. Bueno, dice Caputo ahí, bueno, quédense tranquilos que voy a agarrar las monedas del SWAT con China. Eso obviamente expone las dificultades para asegurar las divisas del próximo año, pese a los mensajes que te manda Caputo y Milei de que todo está bárbaro, que después de las elecciones viene el mejor país del mundo, qué sé yo, cuántas cosas importantes nos van a pasar a los argentinos, ¿no? Bueno, la realidad es esta. La realidad es que no se pueden asumir los compromisos que hay que asumir. Bueno, ayer fue un día importante porque cerraron los alegatos de la querella. El que cerró fue Fernando Burlando. Obviamente que se cierra Burlando tiene más difusión que otros días, pero en estas últimas jornadas lo que están haciendo los, la parte acusadora, primero fue el fiscal y ahora los abogados de parte, lo que están haciendo es presentar justamente su punto de vista sobre la muerte de Diego Armando Maradona. Todos se entienden de la responsabilidad de quienes estaban a su cuidado y están solicitando penas, sanciones, años de cárcel para los cuidadores, los profesionales que cuidaban a de Diego Armando Maradona. Y ayer el abogado de Dalma y Janina, Fernando Burlando, acusó al equipo médico porque en la casa no había ni una curita. Y a Diego lo tenían en cautiverio, así directamente dice. Maradona fue asesinado, en la casa no había ni una curita para atenderlo y lo tenían en cautiverio para que no se le fuera precisamente de la casa. Así que ayer fue la tercera audiencia de alegatos del juicio por la muerte de Diego Armando Maradona en el Tribunal de San Isidro, donde Fernando Burlando solicitó una pena de 15 años de prisión para el neurocirujano Leopoldo Luque, 12 años para la jefa de cuidados domiciliarios de Suite Medical, Nancy Edith Forlini, mientras que requirió 10 años contra la psiquiatra que lo atendía, que era Agustina Kosachov. Después hay algunos otros pedidos también, pero la verdad que el pedido fue sumamente fuerte. Ustedes saben, tienen bien en claro de que esto es lo que pide Burlando, que tiene fuerza, por supuesto, dentro del tribunal, y otra cosa es lo que después será el turno de la defensa, dirán justamente lo que entienden en defensa justamente de todas estas personas, y por último el tribunal dirá quién tiene razón, y si hay sanciones dirá de cuánto tiempo son, ¿no? Bueno, volvemos a River, ya que la fase regular está por terminar del torneo clausura para dar lugar a las instancias definitorias.
1: La fase regular del torneo clausura 2026 cierra la tabla anual que definirá al campeón de liga, otorgará 9 boletos a copas internacionales y determinará un descenso. Estudiantes de Río Cuarto ya ha confirmado su descenso, siendo el último en los promedios. Actualmente, solo 10 puntos separan a 13 equipos en la lucha por el título y la clasificación a las copas. La Copa Libertadores 2027 tendrá a Belgrano como campeón de la Apertura 2026, el campeón del Clausura 2026, el campeón de la Copa Argentina 2026 y los tres primeros de la tabla anual. La Copa Sudamericana 2027 incluirá a los 6 mejores de la tabla anual que no accedan a la Libertadores. El descenso se decidirá entre el último ubicado en la tabla anual y el último en los promedios.
0: Perfecto. 8:23 minutos. ¿Cómo está la salud del Papa después de la intervención quirúrgica? Bueno, de acuerdo a lo que dice la Santa Sede, está bastante bien. Está bastante bien que sigue internado en el Policlínico Gemelli de Roma, donde le extirparon un adenocarcinoma pulmonar, y la sala de prensa decía justamente hoy jueves que el pontífice pasó bien anoche, su segunda noche anoche miércoles, después de la intervención, y que esta mañana se levantó y desayunó. El Papa ha transcurrido bien la noche en el hospital, se ha levantado, y ha desayunado, señaló el escrito difundido por el Vaticano. Recordemos que el miércoles los médicos Luigi Carbone y Stefano Margaritora, esos son los médicos, Stefano Margaritora, decían que al Papa se le hicieron análisis de sangre, se le hicieron radiografías que estaban previstas después de la intervención quirúrgica, y destacaron que la evolución postoperatoria es normal, que los valores se encuentran dentro de los parámetros normales para el tipo de operación que se le hizo. Y asimismo decían que León XIV comenzó con su rehabilitación, están haciendo fisioterapia respiratoria, y ya destacaron que retomó su alimentación normal. Recordemos que fue operado el martes de un tipo de cáncer pulmonar. Se le extirpó en esa operación el lóbulo inferior del pulmón derecho. Bueno, este es el parte de hoy por la mañana, así que parece que va bien.

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410. Hay que es el teléfono entonces de el hospital por el momento, porque hay algún inconveniente con las líneas telefónicas. Así que bueno, desde el hospital piden disculpas por la molestia y bueno, le agradecen la comprensión de los vecinos, ¿no? Bueno, también se están instalando algunas cámaras en los semáforos para fotomulta, es decir, cámaras para aquellos que crucen en rojo van a quedar de alguna manera registrados en esas cámaras. En los últimos días se han colocado cámaras en los semáforos céntricos, como se conocen como foto rojo esas cámaras, ¿no? Que ya tienen algunas ubicaciones, ¿eh? Se activan de forma automática cuando el semáforo se pone de color rojo para registrar si alguien cruza en rojo, ¿no? Yo estoy totalmente de acuerdo con eso, me parece que está bien, porque para eso están los semáforos. Ahora, diría que también en algún momento tenés que plantear lo siguiente: un semáforo a las 3, las 4 de la mañana, vos lo haces parar a una persona ahí, que encima es peligroso, ¿no? Pero más allá de eso, cuando no pasa absolutamente nadie, andan tres autos en ese momento en toda la ciudad. Yo creo que las cámaras en un determinado momento de la noche, sobre todo de madrugada, por lo menos hasta las 4 o 5 de la mañana, no tienen ninguna necesidad de funcionar. Tendrían que ponerse intermitentes los semáforos en amarillo, ¿no? Está bien esto y bienvenido todo lo que sea para la seguridad. Ahora, sería necesario que en determinado momento de la madrugada los semáforos no estuvieran funcionando. No pasa nadie a esa hora. Ponerlo en amarillo para que tengan precaución y seguramente podés obtener resultados. Bueno, por el momento eso no, por el momento lo que están poniendo son cámaras que se accionan cuando el semáforo se pone en rojo y muestran justamente a aquella persona que cruza en rojo, seguramente para una posterior multa. Rodrigo de Loredo empezó a moverse o empezó a mover sus fichas 2027 con una marca propia. Se llama Hacer el Futuro, Rodrigo de Loredo, Hacer el Futuro. Pese a controlar el radicalismo a través de dirigentes de su espacio, está buscando instalar su candidatura a gobernador sin quedar atado a la UCR. Sin quedar atado a la identidad de la UCR, mientras intenta sumarse a el frente opositor que construyen La Libertad Avanza y el Frente Cívico de Luis Juez. Es decir, lo que está haciendo el radical de Loredo es ver cómo puede ser para ser candidato a gobernador por el radicalismo, pero no por el radicalismo, aunque parezca un contrasentido. Unirse a La Libertad Avanza y al Frente Cívico para hacer un conglomerado. Bueno, esa es la idea que tiene este hombre que dice representar el radicalismo. Este nuevo sello apunta a reunir dirigentes, equipos técnicos e independientes que no se sientan representados por los partidos tradicionales. O sea, el hombre del radicalismo en Córdoba dice que quiere armar un frente, pero que no parezca que es de los partidos tradicionales, o sea, de su partido, la Unión Cívica Radical. Los partidos tradicionales ya no recogen la representación social mayoritaria, dijo De Loredo, en una entrevista en Córdoba, y según planteó, hay una porción del electorado que dejó de identificarse con los sellos partidarios y define su posición política por cuestiones más cotidianas que ideológicas, ¿no? Bueno, así piensa De Loredo, que de alguna manera siente de que ya los partidos tradicionales no representan a la gente. Ahora, si el representante de la gente es el que dice eso y busca despegarse de su partido tradicional, nada más ni nada menos que el partido con más actividad en la República Argentina, bueno, sin duda que eso debe estar ocurriendo. Ahora, ¿quién son los responsables de que ello ocurra?
Quienes llevaron al radicalismo, ¿a dónde lo han llevado? A ser un apéndice.

De la derecha, primero con Macri y ahora con Javier Milei, tipo como de Loredo, ¿no? Que ahora quiere ser candidato del radicalismo, pero que no se note. Bueno, un perro descubrió un cuerpo enterrado en un terreno en San Luis, cerca de la autopista Pescadores. El animal comenzó a excavar y dejó al descubierto una mano humana. El hallazgo generó preocupación. Hacía 2 meses que no veían una mujer que vivía en el lugar y que cuando preguntaron por ella, su pareja dijo que se había ido a Mendoza. La policía llegó al terreno después del llamado al 911 y comenzó a trabajar en el sector ayer a las 3 de la tarde. Los restos estaban casi completamente cubiertos por maleza y por tierra. El testimonio de los habitantes de la zona abrió un interrogante sobre la identidad de la persona encontrada. Sin embargo, todavía no está confirmado que el cuerpo pertenezca a esa mujer mencionada por los vecinos que, según su pareja, se había ido a Mendoza. Bueno, otro tema, en este caso tapa de diarios, Crónica, puntito, dice. Bueno, acá nos metemos en el fútbol, hasta ahora no habíamos hablado, el millonario no pudo con Sarmiento. Sigue afuera de la zona de playoff, se complicó más en la tabla anual. El equipo de Poncio volvió a quedar en deuda y Montiel fue la figura marcando el gol de la igualdad. Incluso hay una polémica por un tanto anulado a cachete a instancias de el VAR por una mano de Fausto Vera. Bueno, había hecho 2 goles Montiel, digo, entonces. Bueno, uno se lo anularon. Adiós al Roña Castro, un ídolo popular del boxeo argentino, la salud del Papa tras la cirugía, crisis en el calzado, ya cerraron 100 fábricas, se perdieron 10.000 puestos de trabajo en los últimos 2 años, fabricantes, comerciantes y proveedores marcharán el 27 de octubre a Plaza de Mayo. Bueno, ahí van los que fabrican zapatos a quejarse. Nuevo revés para los rugby, la Corte Suprema rechazó otro de sus planteos en el que cuestionaban una serie de presuntas irregularidades en el inicio de la investigación. Dolor en el boxeo, dice Diario Popular, por la muerte de Locomotora Castro, River dejó pasar el tren, otro de los títulos. En Boca se puso en marcha el operativo Retorno Paredes, el Papa se recupera tras la cirugía. Y un alumno de 17 años valió a su compañero de 18 en la escuela. La víctima fue hospitalizada, el agresor fue detenido. Título que aparece aquí en la tapa de Diario Popular.

0: Esta noche, Netflix, patitas arriba del sillón y...
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34 minutos han pasado de las 8 de la mañana, parte final de adelantos, como todos los días hasta cerca de las 9. La CGT cambia de bombos por DC para el 17 de octubre, para pasado mañana, sin estadio de fútbol, sin paro, sin una posición común sobre el acto del gobernador Axel Kicillof. La CGT convirtió el próximo 17 de octubre en una fiesta. Así que el viernes habrá un acto sin bombos en Azopardo, un festival con cumbia, rap, con DJ en Chacarita, donde la central obrera presenta Fuerza, Fuerza, que es la plataforma cultural. Temprano sobre el escenario de Azopardo 812 estarán los tres consecretarios generales, Jorge Sola, Cristian Jerónimo y Octavio Argüello, para mostrar unidad ante la plana mayor de la central y, si se confirman, algunos invitados políticos. Será una postal sin bombos, sin cotillón peronista, que convive con una cuenta pendiente. La CGT todavía no tiene una estrategia común para enfrentar al presidente Javier Milei. Está muy debilitada. Nosotros hacemos una encuesta y le preguntamos a la gente, a 10 personas, por ejemplo, de azar, quiénes son los tres co-secretarios generales. No sé si los 10, pero 9 seguro no saben. No saben que está Jorge Sola, Cristian Jerónimo y Octavio Argüello, que son los conductores de la CGT. La CGT no existe. Bueno, concretamente la idea original era bastante más ruidosa. Después de quedar afuera de la cumbre peronista de agosto, la CGT imaginaba un acto propio en una cancha de fútbol como demostración de poder. Y la cuenta no cerró. Sin convocatoria suficiente para llenar un estadio, el plan se archivó y van a hacer el festejo en el salón de actos de la CGT en el Felipe Vallese. Al otro día, el sábado, el 17, Kicillof encabeza su propio acto en La Matanza con gobernadores, intendentes y legisladores, y la CGT no tiene una posición única sobre el acto de Kicillof. El dirigente sanitario Daer, el más cercano al gobernador, pedía que la central fuera en pleno. La conducción prefirió no adherir de forma orgánica y dar libertad de acción, una salida que evita la ruptura. Hace una semana Sola había dicho que el tema ni siquiera se había discutido en la mesa chica, si iban o no iban a la conmemoración que organizaba Kicillof. Así que con Milei pasa algo parecido. El plan de lucha se resumió en una movilización a la Secretaría de Industria, Comercio y Pyme, convocada el pasado jueves 8 por iniciativa de Sola y con apoyo inmediato de Jerónimo y de Argüello. El quinto paro general quedó afuera y, como contamos en la central, la mayoría de los dirigentes que integran la mesa de conducción cree que no hay clima para avanzar ya mismo con un nuevo paro general, menos sin contar con la garantía de poder conducir a esa medida de fuerza a todos los gremios del transporte, que es justamente esencial. El gremio del transporte por ahí no está muy de acuerdo con esto, así que eso es la CGT hoy en día. Eso es la CGT. No va a haber bombos, va a haber DJ para el 17 de octubre. No va a haber paro por el momento, están bastante lejos. Bueno, ese es el panorama que ellos mismos se buscaron. Mientras tanto, hay otras formas de expresión. Un ejemplo es la nueva marcha federal universitaria al Congreso, que sí tendrá el apoyo de la CGT, que sí tendrá el apoyo de los gremios, las dos centrales estatales y también de las CTA. Concretamente, la quinta marcha federal universitaria se lleva a cabo hoy. Van al Congreso de la Nación. Obviamente el objetivo es continuar con el reclamo, que es que se empiece a aplicar inmediatamente la ley de financiamiento, que ha sido ratificada cinco veces por el Parlamento argentino. Lo que dicen los docentes universitarios es que el gobierno acumula con ellos
una deuda del 32%, a pesar de que el miércoles haya sido sancionado económicamente el gobierno por la justicia porque no está cumpliendo, o por el incumplimiento sistemático de la norma sancionada. Concretamente, el cargo testigo, el de ayudante de primera con dedicación semi-exclusiva, percibió en octubre un salario básico bruto de 562 mil pesos. O sea, el cargo testigo, 562 mil pesos por mes, cuando, según la ley de financiamiento universitario, tendría que cobrar 741 mil pesos por mes. En lugar de 562, 741. Entonces, ese nivel de asfixia salarial al que está sometiendo el gobierno a los universitarios se hace insostenible. Le deben 32% de aumento salarial fijado por ley, y esa pérdida de poder adquisitivo destruye el ingreso de miles de docentes que todos los días sostienen las aulas, los laboratorios de la universidad pública. Eso y otras cuestiones son los motivos por los cuales hoy los universitarios vuelven a salir por quinta vez a la calle.

Bueno, disolvieron la subsecretaría del escándalo en Olivos, eliminaron la repartición que tenía Belén Agudíez. Belén Agudíez era la amiga de, debe ser todavía, supongo, no creo que se hayan peleado, de Karina Milei, y era la que precisamente se había, había instalado una, un negocio y lo proveía con los elementos, los alimentos que llegaban a la casa de gobierno, a la casa de Olivos, y que ella después transportaba en un vehículo a su emprendimiento particular. Así que en el boletín oficial aparece la disolución de la subsecretaria de Planificación General, que estaba encabezada por María Belén Agudíez, funcionaria de extrema cercanía de Karina Milei. O sea, Karina la llevó ahí, que ha sido desplazada de su puesto en medio de un escándalo por presunta corrupción que fue denunciada por la diputada Marcela Pagano, y que por supuesto se esconde, porque los actos de corrupción son de otros, no de este, no de este gobierno. Así que esa denuncia está escondida. Ahora, según trascendió, igual Agudez va a tener otro puesto, donde no haya comida. En este caso, en la gerencia del Correo Argentino, no la va a pasar mal. El sueldo le calculan que tiene un piso de 8 millones y un techo de 15 millones. O sea que no sé si la castigan, sino que la sacan de la codicia de quedarse con la comida de Olivos. El mes pasado ella renunció a su puesto en la Quinta de Olivos porque la denunció Pagano. La acusó de destinar fondos públicos para comprar alimentos que terminaban para su emprendimiento de catering, que se llama Pancitos Caseros, que era operada por la hermana de Agudíez y por su cuñado, Analía Agudíez y Osvaldo Sosa, respectivamente. Más o menos la operación ustedes ya la conocen, por lo menos los que escuchan este espacio, porque no tiene mucha difusión. Compraba mucho más de lo que tenían que comprar, pero muchísimo más de lo que se necesitaba para alimentar a las personas que están en Olivos, presidente, su hermana y algunos empleados allí. Y esa diferencia de materia prima, de alimentos, se la llevaban en vehículos a Pancitos Caseros, que es de la hermana justamente de quien estaba a cargo de todo ese operativo, de la hermana y del cuñado. Parece que una noche Milei tenía tos, se cansó de toser en la cama y salió a caminar por ahí por el parque de la Quinta de Olivos, y vio un vehículo con el baúl levantado, con la parte de atrás levantada, y le llamó la atención, y bueno, ahí donde se enteró de que le estaban sacando la mercadería y le estaban llevando a Pancitos Caseros. Esa mujer renuncia cuando se da cuenta de esto, y ahora justamente se disuelve su cargo, apareciendo su nombre en el boletín oficial. Ya no es más la gerenta encargada de todas esas cuestiones de la comida en la Quinta de Olivos. Ahora es nombrada gerenta del área de relaciones institucionales de Correo Argentino, donde va a cobrar como castigo un sueldo de 8 a 15 millones de pesos por mes.

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9: Bueno, comenzamos con la Lotería de la Provincia de Buenos Aires anoche, 3209-3209, segundo 1450-1450, tercero 1133-1133, cuarto 6410-6410, quinto 664-06-64, sexto 1506-1606, séptimo 6002-6002, octavo 347-0347, noveno 2519-2519, décimo 4028-4028, primer premio 3209-3209, ciudad 1856-18. 5-6, segundo 2054-2054, tercero 5682-5682, cuarto 7210-7210, quinto 4711-4711, sexto 9573-9573, séptimo 2999. 2999, octavo 327-0327, noveno 3514-3514, décimo 9275, 9275-1856, el primero 1856, en Uruguay 968-968, segundo 488. 488, tercero 244-244, cuarto 296-296, quinto 353-353, sexto 726-726, séptimo 778-778, octavo 515-515, noveno 47 047-76-076. Primer premio, 968-968. En la provincia, 3209-3209. En la ciudad, 1856-1856.
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Vamos a ocuparnos seguramente en el transcurso de la jornada de algunas cuestiones importantes que están ocurriendo en nuestra ciudad, pero por el momento lo que hay que tener en cuenta es que hay un problema con los teléfonos del hospital. Ante una emergencia, ante una necesidad de comunicarse, el único teléfono disponible es el 526-410. 526-410, así que ahí es a donde se puede recurrir, insistimos, si hay una necesidad más o menos urgente de comunicarse con el hospital, ya que está suspendido el servicio en las líneas tradicionales, con alguna dificultad, hasta tanto por supuesto se solucionen, seguramente la municipalidad comunicará en el momento que ello ocurra. Por ahora solo hay que llamar al 526-410, siguiendo con la actualidad en Colón, digamos que están instalando en los semáforos, son cámaras fotorrojas o fotorrojo, como le llaman, que se accionan cuando el semáforo se pone en rojo, se encienden allí y toman el paso de algún vehículo en infracción. Es decir, toman el paso de los vehículos. Si nadie cruza, no pasa nada. Las cámaras están activadas en ese momento, pero si vos cruzás, esa cámara activada va a derivar en una posible multa, en una posible sanción, justamente porque te toma el número de la patente para el que cruza el semáforo en rojo. Eso es lo que se está instalando, no están en todos los semáforos, pero sí, si le prestan atención, ya en algunos semáforos están instaladas, ¿no? Eso es para que, bueno, sin ninguna presencia, igual la gente tenga que respetar los semáforos porque puede quedar justamente en esa cámara que se denomina fotorrojo, digamos, de alguna manera demostrado de que ha pasado el semáforo en rojo y será pasible de la multa correspondiente. En el plano provincial hay un paro de las escuelas en el marco del reclamo a nivel país por mejores salarios y más fondos para la educación en general. Estamos hablando de un paro nacional, la provincia adhiere en todos sus niveles, también en el nivel universitario, así que hoy, jueves 15 de octubre, no habrá actividad en todas las escuelas que adhieran a la medida. Por lo general adhieren casi todos, así que probablemente no haya actividad en las escuelas, eso lo sabremos más adelante. Igualmente, esto forma parte de una marcha federal que tiene su epicentro en Buenos Aires, que se replica en otras ciudades del país, concretamente en defensa de la escuela pública, por salarios dignos, por financiamiento educativo, por la restitución del FONIT, la paritaria nacional docente, la defensa de los jubilados y de todos los derechos conquistados. O sea, es una medida de fuerza que por ahí no ha tenido tanta difusión, porque en realidad no sé por qué estas cosas no se mencionan, pero que seguramente sí tendrá una alta repercusión. Primero y principal porque va a haber una marcha universitaria, que será la quinta marcha nacional, que en paralelo tendrá justamente la ausencia de los docentes a clase. Así que vamos a ver cuál es la repercusión. Y a nivel país, hoy a las 2 de la tarde, la oposición intentaría abrir una sesión para derribar el DNU 70, que es la base de sustentación del gobierno de Javier Milei. Esto arranca con el pretexto de la no venta de tierras, pero después se va gigantando la situación y ya no solo la intención era cambiar ese artículo que permitía que extranjeros compraran libremente tierras en la República Argentina, sino también hacer caer la totalidad del DNU. El gobierno trabaja en sentido contrario para evitar que haya quórum. Para eso ayer en comisión resolvió retrotraer el DNU al 2011, que es justamente la situación gobierno de Cristina Fernández de Kirchner, en la que solo se podía vender un porcentaje pequeño de tierras a los extranjeros. Y también promete para la semana que viene
tratar el tema de la prórroga a la ley de discapacidad y tratar también algún tipo de ayuda a los endeudados, que son las propuestas que estaban previstas para hoy. Para que haya quórum se necesitan 129 votos. Había 127 más o menos en las últimas horas. No está perfectamente determinado porque hay algunos legisladores que por ahí no aparecen. Lo que sí está confirmado es lo que va a pasar afuera. Adentro del Congreso, esa es la intención. Afuera del Congreso se va a llevar a cabo la nueva marcha federal universitaria con el apoyo de la CGT, con el apoyo de las CTA, con el apoyo de los estatales, y promete ser multitudinaria. Y finalmente digamos que el Papa pasó bien la noche, se levantó y desayunó en la mañana de hoy. Obviamente que ya esta instancia se cumplió porque tenemos una diferencia horaria con Italia, ya están llegando el mediodía. Así que bueno, todo esto ya se cumplió. Listo, primeros momentos con dos tangos.

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2: Bueno, muy bien, vamos a Cacho Castaña en el primero de los momentos musicales, porque digamos hoy se cumple un aniversario justamente de su fallecimiento. Concretamente Cacho Castaña fue, bueno, un arquetipo de muchacho de barrio simpático que soñaba con triunfar con su música, y le tocó una época de transición cuando el tango decaía, cuando los referentes artísticos ya no eran los que, bueno, de algunos no eran nuestros, venían del hemisferio norte, venían de Norteamérica, y entonces las discográficas tenían la decisión de quién iba y quién no iba, y por supuesto que a este pianista que empezó a cantar, bueno, no le tocó el turno inicialmente con el tango, más bien por el lado de los boleros, pero creó algunas letras que por supuesto se transformaron en grandes éxitos, ¿no? Así que, qué sé yo, Café y la Humedad, para citar uno de los ejemplos, pero no el único, han sido los que lo volvieron a meter justamente en el tango y de alguna manera compartió el tango con algunos otros ritmos musicales, pero creo que con estos temas ganó el reconocimiento que merecía. Y bueno, insisto, tiene varios tangos. Uno de ellos es el que vamos a escuchar ahora. ¿Qué tango hay que cantar? Cacho Castaña.

Bueno, y estaba Cacho Castaña, qué tango hay que cantar en el primero de los momentos musicales de hoy. Ahora vamos al segundo, en este caso es con Jorge Falcón, que nació el 15 de octubre del año 49. Y su debut como cantor se produjo el 12 de octubre del 76. Bueno, seguramente desde ese momento, cuando actuó con la orquesta de Héctor Varela, que fue un momento muy bueno, seguramente ya se transformó en inolvidable, ¿eh? Un apasionado cantor de tangos con una enorme voz, al punto tal de que lo aplaudían de pie en sus actuaciones. De todas maneras, él muere muy joven. Él nació en el 49 y murió en el 87. Así que apenas cuando estaba justamente disfrutando de los mejores momentos, una enfermedad se lo llevó. Luis Iglesias era su verdadero nombre, era del barrio Parque Chacabuco. Y pasó por distintas formaciones hasta que en algún momento llegó a la de Héctor Varela, donde tuvo su mejor momento. El mayor éxito de Jorge Falcón fue con la orquesta de Varela. Así que vamos a escucharlo en uno de los clásicos que dejó grabado. Esto es Pasional.

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Bueno, el primero de los momentos será con Yuyo Monte, que nació el 15 de octubre del 50. Su nombre es Alfredo Oscar Salomón, en Salta, un cantor, compositor y autor, conocido justamente con ese seudónimo artístico, Yuyo Montes. Una persona muy, muy reservada, compone habitualmente, medio como que cantaba para él, para un grupo de amigos. En casa de campo Quijano, en su casa, y lo ha hecho también, por supuesto, alguna vez en público, pero casi nunca. Él sí, lo que se ha destacado es por la creación de muchos temas que le han cantado con éxitos rotundos: Los Nocheros, Luciano Pereyra, Torres Vila, Chango Nieto, el chaqueño Palavecino. Bueno, una importante cantidad de temas, muchos de los cuales todavía permanecen y son cantados por grupos importantes. Vamos a escuchar uno de sus temas, Zamba del Amor Prohibido, en esta versión de Los Chayas. Una de las últimas grabaciones de Los Chayas es este tema de Yuyo Montes.

los saloncitos cuando él tenía 11 años. Bueno, ellos tienen como de alguna manera guía, iban a tomar clases ahí de música al itateño Raulito Alonso, por eso el nombre del conjunto Los Aloncitos. 88 graban su primer material discográfico, La Nueva Sangre del Chamamé. En el 91 fueron notables en Cosquín y en el 92 fueron consagración justamente en el mismo festival. Lo último grabado por Los Aloncitos se llama Añoranzas.

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2: Hablábamos de que la CGT para el 17 de octubre, para pasado mañana viernes, cambió los bombos por DJ porque no habrá acto en una cancha, no están en condiciones de llenar una cancha, así que van a hacer un festival en un local mucho más chico, en la zona de Chacarita, y ahí van a presentar Fuerza, que es una plataforma cultural. Esta es la decisión a la que han llegado los tres co-secretarios generales, Jorge Sola, Cristian Jerónimo y Octavio Argüello, para mostrar unidad ante la plana mayor de la central, y están esperando la confirmación de algunos invitados. Donde tienen diferencias es en concurrir o no al acto de Kicillof. Por supuesto hay algunos que van a estar presentes de la CGT, pero la CGT no lo va a hacer de manera orgánica en el acto que va a llevar a cabo el 17 de octubre Axel Kicillof. Ahora, más allá de la CGT, en ese acto del 17 de octubre lo que se ve es que el peronismo volverá a mostrarse fracturado, porque cada sector va a ser la suya en conmemoración de la fecha más importante del movimiento, que es el Día de la Lealtad. O sea que ni Perón los pudo juntar, ¿no? Axel Kicillof convoca desde el PJ bonaerense a La Matanza, y Máximo Kirchner va a Chaco, y la Cámpora va a la casa de Cristina en San José 1111. Esas son justamente las divisiones que tiene. Por su parte, la CGT hace su movida propia, como decíamos recién, y le dio libertad de acción a quienes quieran participar del acto con el gobernador. Y a su vez todavía se están definiendo las actividades que se harán a través de la Liga de Intendentes Peronistas y el Frente Renovador de Massa y el Peronismo Federal. Es decir, andan un poquito por cada lado, ¿no? Una parte de la dirigencia menciona que podrían cruzarse en actividades comunes, pero no los une ni siquiera Perón, ¿no? Ni el 17 de octubre los une a los peronistas en este momento tan particular para el partido, que por supuesto la gente necesita unido por razones obvias.
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1: De la mañana, 40 minutos. Hubo fútbol, no solo en Junín anoche, con el partido que necesitaban disputar Sarmiento y River para completar la fecha. Es un partido que había quedado pendiente por la presencia de la selección argentina en el país, sino que también hubo fútbol por la Copa Libertadores de América, y concretamente un argentino estuvo en el marcador en el partido disputado en la noche de ayer en Brasil, entre dos equipos brasileños.
2: Palmeiras se adelantó en la semifinal de la Copa Libertadores tras vencer 2-1 a Fluminense en el Maracaná. El equipo brasileño se puso en ventaja al cierre del primer tiempo con un gol del Flaco López, quien aprovechó un centro rasante de Piquerez. Este fue el cuarto tanto del delantero argentino en el torneo, consolidándose como el máximo goleador del Verdão. En el final del partido, Marlon Freitas amplió la ventaja para Palmeiras, pero un gol agónico de Wesley Nathan para Fluminense dejó la serie abierta. Ahora, Palmeiras buscará sellar su pase a la final el próximo miércoles en San Pablo.
3: 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Ahora, con la información en la mañana.
1: Ahora se está llevando a cabo una campaña de control para la detección temprana del cáncer de mama aquí en la ciudad de Colón y seguramente en muchos otros lugares, porque en este aspecto hay que decirlo que hay mucha gente que se moviliza, incluso colocando colores alusivos hasta a la fecha, ¿no? Y Brenda Sarmonia, concejala del oficialismo, recordó que acá funciona la agenda rosa con turnos priorizados para mamografías, también análisis y ecografía. Creo que eso fue lo que mencionó, ahora lo vamos a escuchar. Y también resaltó el trabajo solidario del grupo Contá Conmigo, que confecciona cascos fríos para ayudar a reducir la caída del cabello durante los tratamientos oncológicos, brindando también acompañamiento emocional. Así que escuchamos a la concejala Brenda Sarmonia con este tema, que por supuesto es interesante para muchos, ¿no?
4: Como parte de ellos, para hacer referencia al mes de octubre rosa, un mes de concientización y sensibilización sobre la lucha contra el cáncer de mama. Esta es una fecha que nos invita a hablar de prevención, de detección temprana y de la importancia de los controles médicos, porque detectar la enfermedad a tiempo es clave y genera una diferencia enorme para su tratamiento y aumenta muchísimo las probabilidades de la cura de la misma. Por eso es fundamental brindar información, concientizar sobre la importancia de estos controles y sobre todo brindar las posibilidades y las herramientas para que el acceso de la salud esté al alcance de toda nuestra comunidad. En nuestra ciudad, la prevención y la promoción de la salud en cuanto a los controles sobre el cáncer de mama se generan durante todo el año, pero por supuesto se refuerzan y se intensifican en el mes de octubre. Este año desde la Secretaría de Salud se puso en marcha la Agenda Rosa, en la cual se están dando turnos priorizados para mamografías, laboratorio y ecografías. Y también en jornadas específicas durante todo el mes se van a estar brindando estos turnos priorizados los días martes en la salita del 9 de julio y los días miércoles en la salita del barrio Barracas. Para que esto sea posible es fundamental la presencia del Estado fortaleciendo todos estos espacios de salud, como dijimos, fortaleciendo nuestro hospital, fortaleciendo las salitas para estar cada vez más cerca de nuestras vecinas. Y poder sostener estas políticas públicas permiten el cuidado de nuestra comunidad, porque el cuidado y la prevención no pueden quedar solo en manos de la voluntad y sobre todo las posibilidades económicas de nuestros vecinos y vecinas. Aprovechando también el mes de octubre, quería hacer mención a otra forma de cuidado y acompañamiento a nivel comunitario, que es el realizado por las integrantes del grupo Conta Conmigo, un grupo que hace ya varios años trabaja de manera silenciosa, ad honorem, con gran esfuerzo, con compromiso, realizando cascos fríos, que son cascos que se realizan con geles, que a partir del proceso de frío, de congelamiento, previenen o mejor dicho reducen la caída del cabello durante los tratamientos oncológicos. Ellas mismas preparan los cascos de manera artesanal, pero ya con un gran desarrollo de los mismos. Utilizan estos geles y también utilizan otros elementos. Y no solamente acompañan a las personas a través de la entrega de estos cascos que se les solicitan cada uno, sino también con la palabra, con un acompañamiento desde lo emocional. Y creo que eso tiene un gran valor. Quería destacar su trabajo. Hace algunos días tuvieron también una campaña para poder recolectar algunos de estos insumos que son necesarios, como cintas de embalaje, cofias y guantes de látex. También aprovecho el momento para invitar a la población a participar colaborando con estos insumos. Y bueno, destacar este trabajo que realizan sin fines de lucro y, como decía, con mucho amor y compromiso. Creo que el trabajo de las integrantes del grupo Conta Conmigo nos recuerda el valor de lo colectivo, de la solidaridad y de una comunidad que se organiza para este tipo de tareas tan valiosas. Así que, para finalizar, recordar que en Octubre Rosa reafirmamos la importancia de la prevención, de los controles y de las políticas de cuidado y el acceso a la salud, que es un derecho.
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1: Hablamos de economía ahora.
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1: Por lo general se habla del endeudamiento de la gente, que hablan de millones de personas, 6, 7 millones. Es difícil establecerlo con precisión porque son muchas las vías de endeudamiento que existen y casi la mayoría de los endeudados, o por lo menos muchos de ellos, una buena parte de ellos, no están endeudados con los bancos, sino están endeudados con fintech, está endeudado con créditos, muchos en casas de electrodomésticos y demás. De modo tal de que no es tan sencillo determinar con exactitud, por eso se habla de 6, 7 millones de personas endeudadas. Una persona está en mora a partir del tercer mes sin pagar. Ahora, es reducir la problemática solo a este aspecto si no tomamos en cuenta el endeudamiento global. ¿Y saben qué? 59.000 empresas están en mora en la República Argentina. Ya no estamos hablando de gente en particular. 59.000 empresas están en mora, consolidándose un deterioro bastante generalizado en las empresas. Y ese es un dato que hay que seguir, porque bueno, por ahí nos detenemos, eso está mal, granja, Tres Arroyos. Y claro que nos importa porque nos toca muy de cerca. Ahora son 59.000, de acuerdo a los datos oficiales, las empresas que no la están pasando, bien, ¿no? Bueno, ayer quedó absolutamente en claro cuál es el problema de la Argentina y de Caputo, ¿no? El refinanciamiento de la deuda. Está claro que la plata no alcanza para cubrir los compromisos que el Estado tiene con fundamentalmente Fondo Monetario Internacional para el año que viene. Son alrededor de 27 mil millones de dólares. Cualquiera puede decir, bueno, pero el Banco Central tiene 50 mil millones. El Banco Central tiene 50 mil millones, pero no son precisamente dólares de el Estado, del Banco Central, son del Estado Nacional, son de los bancos que tienen que depositar una parte de los depósitos de la gente en el Banco Central. Son los acuerdos que Argentina tiene con algunos otros países, esa canasta de moneda que tenemos con China, que no son utilizables. Bueno, en todo caso, de acuerdo a algunas gestiones, podrás llegar a utilizarlos, pero empezás a pagar los intereses correspondientes. Bueno, es una de las ideas que ha expuesto Caputo ante los distintos organismos. Vamos a utilizar ese swap de monedas con China para hacer frente a los compromisos del año que viene. Pero ¿cuál es el tema? El mercado en general, la finanza del mundo, los que aconsejan precisamente a sus clientes qué hacer y no hacer, ven que la Argentina no tiene recursos para afrontar todos esos compromisos el año que viene. ¿Y cómo se refleja eso? Inmediatamente en lo que se denomina riesgo país. Ayer el riesgo país saltó a 611 puntos. Y usted dirá, pero ¿qué hicimos mal? ¿Qué pasó? No hicimos nada mal ni nada bien. Simplemente son comprobaciones que, por supuesto, las operadoras tienen de que no hay recursos suficientes. Incluso el Tesoro renovó la deuda en pesos y la renovó bien, la renovó en pesos, no dio en esa renovación alguna opción en dólares, toda en pesos, y la renovó bien en pesos. Ahora, el financiamiento en dólares, especialmente los pagos que se deben realizar, es donde está el principal problema. Y entonces, como esto lo ven los que están en estas cuestiones y tienen clientes, aconsejan a sus clientes que la Argentina está por pasar un momento complicado. Y el riesgo país ayer se fue a 611 puntos. Los especialistas, bueno, dicen, sí, no, pero esto es un clima hostil a los mercados emergentes que ocurre en todo el mundo. Y posiblemente sea cierto que esto no sea exclusivamente de la Argentina. Pero miremos lo nuestro y lo que está pasando empeora el panorama que tenemos con la deuda en dólares, porque cada vez es más impagable, porque cada vez los intereses son más altos, sobre todo con un riesgo país en esas características. Ese es la gran pelea que tendrá que dar el Caputo el año que viene, si es que él permanece en el gobierno, dado a que los vencimientos que llegarán en 2027 exceden largamente los recursos disponibles.
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1: Bueno, vamos ahora a cumpleaños. Fede Ábalos cumpleaños, entonces los saluda su mamá Esther, sus tíos Romy y Juan y también su abuela Agustina. Feliz cumpleaños para Fede. María de los Ángeles Romero, cumpleaños, es saludada por su hijo Lucas, feliz día de cumpleaños. Pedro Omar Rosati, cumpleaños hoy, saludan todos sus familiares y amigos, especialmente hay un saludo de Ana y Juan Carlos en el día de cumpleaños de Pedro. Bueno, el momento musical para todos los que cumplen años y después estamos con las noticias de las 10 de la mañana.

0: Horacio Varela. En cambio, los 15 que arrojaron datos positivos fueron Roque Pérez, Lobería Varadero, Presidente Perón, Esteban Echeverría, General Villegas, Ramallo, Malvinas Argentinas, General Belgrano, General Rodríguez, Moreno Escobar, San Isidro, Pellegrini y también está La Matanza. Nosotros ni figuramos, ni para bien ni para mal. Otras informaciones que corresponden a el orden nacional. En este caso, para decir que las universidades deberán presentar sus planes de auditoría para 2027 antes de fin de mes, antes del 31 de octubre. La Sindicatura General de la Nación dispuso que las unidades de auditoría interna de las universidades nacionales presenten sus planes de trabajo para 2027 antes del 31 de octubre de 2026 a través del sistema que se llama SISAC. La resolución es publicada hoy en Boletín Oficial. Aprobó lineamientos complementarios para formular, ejecutar y seguir esos planes. Las pautas se aplicarán junto con las reglas generales de planificación del organismo para el próximo ejercicio. Buscan optimizar ramales ferroviarios en Salta para potenciar la producción minera. El Gobierno Nacional convocará la próxima semana a empresas del sector minero y operadoras logísticas para analizar medidas que optimicen la capacidad operativa del ramal ferroviario C14, nodo central del desarrollo de esa explotación enclavada en la Puna de Salta. En forma paralela se promoverá la búsqueda de fondos de inversión privados para la puesta en funcionamiento del ramal integral C15, de importancia para la producción salteña por la conexión con Bolivia y por los mercados internacionales. Internaron a Leonardo Cositorto. Será operado de una necrosis en la zona genital. Leonardo Cositorto, el fundador de Generación Zoe, condenado por estafa, está internado y será sometido hoy a una intervención quirúrgica por una necrosis en la zona genital. De acuerdo a lo que se supo, ayer por la mañana fue trasladado desde la unidad penitenciaria hasta el Hospital San Ramón Vidal de la ciudad de Corrientes, donde quedó internado en el sector de quirúrgico 1 bajo custodia de la penitenciaría. El procedimiento previsto contempla la posibilidad de retirar una parte del tejido afectado, limpiar la zona comprometida y eliminar el tejido muerto. La última información: Lula celebró la eliminación de la jornada laboral 6-1 en el Senado. Presidente de Brasil, Luis Ignacio Lula da Silva, celebró la aprobación en el Senado de una propuesta de enmienda constitucional que elimina la jornada laboral de 6 días de trabajo por 1 de descanso, conocida como escala 6-1, y establece 2 días de descanso remunerado por semana sin reducción salarial. La propuesta fue aprobada por 75 votos a favor y 1 en contra en 2 votaciones realizadas en el Senado 11 días antes de la segunda vuelta electoral del 25 de octubre entre Lula y el senador Flavio Bolsonaro del Partido Liberal, quien hizo campaña contra la reducción de la jornada laboral, pero finalmente en las últimas horas decidió que no, que iba a votar positivamente con su gente cuando se dio cuenta que perdía justamente esa batalla. Vamos a los datos del tiempo. Ahora en la ciudad de Colón la temperatura alcanza a una marca de 14 grados 4 décimas. No se movió mucho la temperatura, solamente un grado. 13.6 fue la mínima, ahora es 14.4 con una humedad del 95% y el viento del sudeste está soplando a 12 kilómetros por hora. Está anunciado lluvia para la tarde-noche de hoy aquí en el partido de Colón.
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2: No olvides que el perdón es lo divino y errar a veces suele ser humano. No es bueno nunca hacerse de enemigo.

0: vamos, chicos.
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8: 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Bueno, según la última encuesta de Q-Social, el presidente Milei y el gobernador Axel Kicillof aparecen cabeza a cabeza en la carrera presidencial de 2027. Los dos reúnen el 31% de la intención de voto en un escenario polarizado, pero el empate esconde una dificultad compartida. Ninguno consigue despegarse de su núcleo de apoyo si ambos enfrentan un alto nivel de rechazo entre las personas consultadas. El relevamiento fue realizado recientemente. La Libertad Avanza y el mandatario bonaerense peronista aparecen en igualdad de condiciones. Después aparece Miriam Breckman con el 7% y Juvenes Charetti con el 6%. El voto en blanco 9% y el 16% no sabe a quién elegir. O sea que paridad entre Milei y Kicillof. Yo lo que planteo es si Kicillof es el representante del peronismo o no. Kicillof no lo es. Kicillof es representante de una parte del peronismo. La otra parte del peronismo seguramente dirá que no, que por supuesto no van a elegir a Milei, pero tampoco lo van a elegir a Kicillof, me parece. No eligen, probablemente ese sea parte de ese 16% que no sabe quién elegiría, ¿no? Otra cosa sería distinto que se haga una encuesta con Kicillof realmente siendo candidato, ¿no? Por eso, sin ser candidato, igual a con Milei, no es para mí, desde mi humilde punto de vista, no es un mal dato para el gobernador de la provincia de Buenos Aires, me parece. Porque él no es el candidato, él es un posible candidato. Para muchos será candidato y es el que mayores posibilidades tiene, pero en definitiva, para quienes no piensan así, no lo es. Y no lo van a elegir a Kicillof, entonces. Por lo tanto, sin toda esa gente dentro del peronismo que no le está eligiendo a Kicillof, igual a Milei, si llegase a ser el candidato, me parece que los números cambiarían, me parece. Vamos a los artistas locales que presentamos de esta forma.

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1: Todos los días, luego de las noticias de las 10, un momento con los músicos de la ciudad. 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Este es el momento de hoy.
2: José Cascardo, Héctor Cascardo, perdón, vamos con una chacarera como Cigarrito y Chala.

Héctor Cascardo, entonces, aquí cantó con Cuti Carabajal como Cigarrito y Chala, esta chacarera, ¿no? Acompañado por Cuti Carabajal. Bueno, cerramos el espacio.

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2: Mientras tanto, la paridad que tienen Kicillof y Milei, además de lo que decía recién, me parece que paridad que coincide con otras mediciones que han sido publicadas, lo que está haciendo es mostrar el desgaste del gobierno y también las dificultades que tiene la oposición para capitalizar el descontento social. Por un lado está claro que el gobierno va perdiendo terreno, pero tiene muchas dificultades la oposición para capitalizarlo, ¿no? En agosto, una encuesta que había hecho esta misma consultora registró que el 63% prefería que Milei no fuera reelecto, aunque el peronismo no sacaba, por ejemplo, partido de ese rechazo. Es decir, a esa gente que no quiere que Milei sea reelecto, ¿a quién vota? Bueno, no lo suma el peronismo, no lo suma nadie. Digamos, todavía está esa dificultad justamente en estas fuerzas opositoras para capitalizar lo que va perdiendo Milei, porque obviamente que lo pierde justamente porque la gente no la está pasando bien y si yo no lo voto más. Bueno, ¿a quién vota? Bueno, por ahora no lo capitaliza el peronismo. Kicillof y Milei están igualados. Incluso igualan en el rechazo por parte de la gente.
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2: Bueno, 10 de la mañana, 18 minutos. Vamos con la información de deportes, la primera en la mañana con Sebastián Meardi tras esta presentación.
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12: Estamos en plena cuenta regresiva. El próximo domingo a las 2 de la tarde arrancará su viaje a la ciudad de Mar del Plata la delegación colonense que va a participar de la final provincial de los Juegos Bonaerenses 2026. Como es habitual, como es tradición desde hace más de 30 años, los Juegos Bonaerenses van a tener su final, el cierre en la ciudad balnearia. Insistimos, domingo 2 de la tarde arranca la ilusión, podríamos decir, el viaje de la delegación de nuestra ciudad, como siempre, compuesta por participantes, finalistas en deportes y también en cultura. En lo que tiene que ver concretamente con deportes, vamos a reiterarlo, decíamos días atrás, había quedado confirmada la delegación, son 46 deportistas que van a representar a Colón, tanto en juveniles como en abuelos o tercera edad, a nuestra ciudad, en la ciudad de Mar del Plata. En juveniles, Matías Mayena, ajedrez; en atletismo especiales, Jorge Lina Sosa, quien ha ganado tantas medallas, va por una más, o por algunas más, este año también a Mar del Plata, junto a Damián Cabrera. Atletismo convencional, Maylen López, Jarmín Barrio Nuevo. Atletismo para personas trasplantadas, Renata Broglio, quien ya sabe lo que es ganar medallas, también intentará repetir. Bonaerenses en carrera, Agustín Larrayoné y Uma Landaburu. Bonaerenses en carrera especiales, Lucas Soto. El equipo de Alianza Básquet 3 versus 3. Bautista Ríos, Francisco Cavaleri, Bautista Meardi y Emiliano Pagliarisi. En canotaje, Francisco Alfajeme, Emma Pérez y Catalina Matkovic. En natación, Lara Vega, Justino Di Giacomo, Gianni Lavatelli, Ana Julia Mendoza y Agustín Rusi, todos nadadores y nadadoras del Club Alianza. Natación especiales, Franco Balbé, Lidia Camargo y Vittorio Giglioni. En pádel, Benjamín De Martino y Benjamín Polini. En taekwondo, Santiago Rodríguez. En tiro, Tiago Bustos. Y por último, en vóley, el equipo de la Escuela Santa Marta, integrado por Violeta Bernich, Paloma Braco, Malena Buldorini, Juliana Donati, Francesca Luciani, Violeta Ranea, Pilar López, Alina Cremona, María Emilia García y Pilar Mortara. En abuelos, ¿quiénes serán los colonenses que van a Mar del Plata a la final provincial? En bochas, Jorge Ullemas, Luis Lacaba. Bonaerenses en carrera, Elsa Romero y Eduardo Reynoso. Tejo, intergeneracional, Juan Arini, Silvio Maidana. Y por último, la pareja de truco, Música Preto. Entonces, todos confirmados, reiteramos, el domingo a las 2 de la tarde emprende el viaje hacia la ciudad de Mar del Plata la delegación colonense.
13: 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Ahora con la información en la mañana.
2: ¿Se acuerdan ustedes que la Policía Federal desalojó en la noche del pasado 7 de octubre en el Palacio Pizurno o Palacio Sarmiento, como le quieran llamar, sede de la Secretaría de Educación de Buenos Aires, a un grupo de estudiantes universitarios que había ingresado al hall del edificio para hacer una sentada, porque exigían justamente la aplicación de la ley de financiamiento universitario, pedían el aumento de las becas Progresar, la implementación del boleto educativo y mayores partidas para comedores. Recordemos que días antes el juez federal Martín Cormit había declarado inconstitucional el decreto del Ejecutivo que condicionaba la vigencia de dicha ley, y esa fue la protesta, ¿no? El desalojo fue bastante fuerte, lo sacaron de medio por la fuerza del lugar, y esto generó que la concejala Martina Arancibia en la HCD justamente hiciera referencia a ese suceso, que lo calificó de manera violenta por lo que, reitero, había acontecido. Así que la vamos a escuchar a Martina Arancibia y lo que dijo sobre el particular.
14: Los estudiantes que ingresaron a la Secretaría de Educación el pasado 7 de octubre para reclamar el cumplimiento de la ley de financiamiento universitario. Estamos hablando de estudiantes que salieron a reclamar por el funcionamiento de las universidades, por las posibilidades de estudiar y por el cumplimiento de una ley que fue sancionada por el Congreso Nacional. La respuesta del gobierno fue avanzar con denuncias contra quienes protagonizaron ese reclamo. Y hay algo que me genera una pregunta, y es en qué momento empezamos a tratar a los estudiantes que defienden la educación pública como si fueran el problema, en lugar de escuchar lo que están reclamando. Porque acá hay una cuestión, y es que la ley de financiamiento universitario fue aprobada por el Congreso el 22 de agosto del año 2025, y el gobierno intentó frenar su aplicación mediante un decreto. El 6 de octubre la justicia declaró inconstitucional ese decreto, y al día siguiente los estudiantes volvieron a exigir que se cumpliera esa ley. No estamos hablando de un reclamo que apareció de la nada, estamos hablando de una comunidad educativa que lleva meses reclamando por el financiamiento de las universidades, por los salarios docentes y por las condiciones necesarias para sostener la educación pública. Los estudiantes no son el enemigo, los jóvenes que se movilizan para defender su derecho a estudiar no son una amenaza, son parte de una sociedad que reclama que se escuche su voz. La Universidad Pública Argentina representa mucho más que un lugar donde se cursan una materia o una carrera. Para miles de jóvenes que venimos de la clase trabajadora, significa la posibilidad de concretar y de acceder a una profesión, de mejorar nuestras condiciones de vida y de construir un futuro que de otra manera sería muy difícil de alcanzar. Cuando se desfinancia una universidad, las consecuencias no se limitan solamente al presupuesto, se traducen en dificultades para sostener las clases, en salarios que pierden poder adquisitivo, en problemas para financiar investigaciones y en estudiantes que cada vez tienen más obstáculos para conseguir un mejor futuro y estudios. Y eso también nos afecta, ya que necesitamos jóvenes que puedan estudiar sin que su situación económica determine hasta dónde pueden llegar. Los reclamos estudiantiles incluyen cuestiones como becas, el boleto educativo, la salud mental, el acceso a comedores, a residencias universitarias, y reclamar por las condiciones concretas que hacen posible estudiar y permanecer en la universidad. Por eso me parece importante que tengamos en cuenta que el debate público termine concentrándose en cómo denunciar a los estudiantes. Es un error, mientras seguimos discutiendo cómo garantizar el financiamiento de las instituciones educativas. Si hay algo que está claro, es que no podemos pedirles a los jóvenes que se comprometan con su futuro y cuando lo hacen, responderle con denuncias ante sus interrogantes y sus preguntas. La universidad pública no es un privilegio, es una conquista colectiva que la construimos durante generaciones, que debemos defender para quienes hoy estudian y para quienes todavía sueñan con ingresar a ella. Y frente a un gobierno que pone en discusión su financiamiento y judicializa el reclamo de los estudiantes, nosotros tenemos que ser claros, y es que vamos a estar del lado de quienes defiendan la educación pública, de quienes luchan por los derechos y de quienes creen que en el futuro de nuestro país puede construirse con los jóvenes dentro de las universidades.
2: Muy bien, cerramos este espacio de esta forma.
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2: 10:30 de la mañana, en estos momentos la temperatura en la ciudad de Colón, 14 grados 4 décimas, prácticamente no se ha modificado, no se movió la temperatura en el transcurso de la mañana, debido justamente a la probabilidad de lluvias que nos acompañarían en la tarde-noche de hoy. Lo único importante de todo esto es que estas lluvias que se anuncian para la tarde-noche de hoy serían como las últimas, ¿no? Después viene un mejoramiento que se va

La Santa Sede dice que el Papa continúa con una gama completa de fisioterapia y, bueno, sigue la incertidumbre sobre si va a venir o no va a venir a América Latina, pero está avanzando y esto es lo más importante. Después de la operación se está recuperando con normalidad. Y los médicos le hicieron una radiografía del tórax esta mañana y, bueno, esa radiografía muestra una buena recuperación del pulmón que había sido sometido a cirugía.

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4: Bueno, lo que va a ocurrir hoy a las 2 de la tarde, cuando la oposición intente conseguir el quórum como para que haya sesión, lo que va a ocurrir hoy es que se va a poner en consideración, si es que hay quórum, nada más ni nada menos que la columna vertebral del plan de Javier Milei, que es el DNU 7023. Ese DNU nos ha traído consecuencias a la clase de abajo, los trabajadores, a los jubilados en general, a los sectores de, digamos, bajos o menores recursos, consecuencias terribles, ¿no? No solo a esos sectores, hay empresas, hay empresarios. Y ha concentrado la renta y ha concentrado el capital en pocas manos, que es más o menos lo que siempre ha buscado la derecha. Lo consigue, cualquiera me lo podrá decir, con el voto popular, es decir, es legítimo. La gente votó esto y obviamente aquí hay un corrimiento de recursos de las clases bajas hacia los poderosos, pero cualquiera que se pueda quejar te va a decir, bueno, pará, eso fue justamente lo que la gente votó. Ese DNU 7023 es justamente el arma que aplicó Javier Milei apenas empezó a gerenciar este gobierno de la Argentina. Y de alguna manera lo que hoy se va a poner en consideración es si esto sigue en vigencia o no. La idea de la oposición es hacerle caer justamente ese DNU, que no solo pretendía ajustar cuentas, que es lo que le contaron a todos. Dice, no, lo que pasa es que hay que corregir porque acá las cuentas vienen mal y el peronismo, todas esas cosas que ustedes ya han escuchado y no vamos a repetir. Eso en realidad fue el pretexto para no decir lo que en realidad vino a hacer eso. Eso es lo que venía a hacer, a reordenar el sistema de poder a favor de la élite que lo incubó, que lo generó, que lo creó y se lo puso ahí a Javier Milei, probablemente en aquella reunión que tuvo lugar en los primeros 30 días de gobierno, cuando no fue a la casa de gobierno, sino que estaba en un hotel donde pasaban los ricos y poderosos de la República Argentina. ¿Qué venía a hacer ese DNU? Lo que hizo, reordenar el sistema de poder a favor de esa élite. Fue redactado por abogados externos, fue redactado por gente que no tenía nada que ver con el gobierno, que la gente no eligió, pero que hizo ese DNU a través de la coordinación de Federico

0: Schwarzenegger, un economista que ni siquiera tiene un contrato con el Estado, es un asesor, que básicamente lo que vino a hacer es reducir la injerencia del Estado, amplió la libertad de contratación, la libertad de comercialización, y como queda claro, los números te lo dicen, es difícil discutirlo, le amplió los beneficios a los sectores más fuertes de la economía y le trajo lo que le trajo a los jubilados, los discapacitados, al trabajador común, etcétera, etcétera, que tampoco es necesario comentártelo. ¿Quién perdió los derechos o la capacidad de negociación? ¿Quién ganó ventajas que se multiplicaron en más ingresos, más patrimonio, más poder de mercado? Creo que la respuesta la tenés absolutamente clara, ¿no? Quienes han ganado esta pelea y quienes la han perdido, ¿no? Concretamente. Se derogó, miren, vamos a hacer una síntesis de algunas cosas que pasaron porque obviamente con el tiempo, claro que somos medio olvidadizos, nos vamos de alguna manera olvidando algunas cosas. Miren, se derogó la ley de abastecimiento. Se derogó la ley de góndolas, ¿se acuerdan? Aquella que hacía que estuvieran todas las marcas y no solo las poderosas imponiendo precios, bueno, etcétera. Y el observatorio de precios, es decir, el control de precios. Entonces, el Estado perdió herramientas ahí. Con esa ley, ¿quién ganó? Bueno, el Estado perdió. El Estado perdió herramientas para intervenir ante desabastecimiento, ante distorsiones de los precios, y desaparecieron las reglas que de alguna manera limitaban la ocupación de góndolas por grandes proveedores. Usted me decía, bueno, a mí qué me importa, bueno, perfecto, no te importa. Pero sí sé quién se benefició, los supermercados, los fabricantes, las cadenas. ¿Por qué? Ganaron libertad para fijar condiciones de venta, para establecerte los precios que te establecieron. Y las empresas con más escala y poder de negociación reforzaron la ventaja sobre los productores, sobre los pequeños productores. Anda a preguntarle a los yerbateros de Misiones cómo le va, por ejemplo. Bueno, y vos la yerba la seguís pagando cada vez más cara, claramente. Pero ¿qué pasa? Los que producen la yerba son pocos. Quedaron en pocas manos. Doy ese ejemplo como podía dar otros cuantos ejemplos más justamente a partir de esa derogación. El consumidor quedó más expuesto a los abusos del mercado. Un tema del que se habla mucho. Voy a nombrar algunas de las condiciones que se establecieron justamente con la... Tres cosas voy a nombrar. El otro es el tema de los inquilinos. Se derogó la ley de alquileres a través de este DNU. Cuando llegó Milei dijo no va más la ley de alquileres porque le dijeron a todo el mundo que era malísima, que era un desastre. Bueno, concretamente desapareció el plazo mínimo legal de 3 años para actualizar los alquileres. Desapareció la para que no te saquen, por supuesto. Después desapareció la actualización anual obligatoria y muchas otras condiciones protectoras para los contratos nuevos. Es decir, hoy, ¿quién se benefició y quién se perjudicó con esos cambios en la ley de los alquileres? Los propietarios negocian plazos, aumentos, índices y moneda de pago. Hay mucha demanda y hay poca vivienda, por lo menos viviendas accesibles, entonces... La libertad contractual que hoy existe, el mercado está totalmente desregulado, nadie interviene, el Estado no le importa. ¿A quién favorece? Al que tiene el inmueble, frente a quien necesita un techo. Los dueños de varias propiedades pueden ampliar sus ingresos según sus precios y después vos los lees, yo no lo sé, pero te dicen cada 3 meses me lo actualizan, cada 4 meses, cada 2 meses, cada 6 meses. Bueno, eso depende de la libertad que le da al dueño de el lugar a actuar como más o menos le conviene. Y la consecuencia, el que tiene que alquilar tiene mayor incertidumbre, tiene mayores problemas, mayores dificultades, y una porción creciente de lo que gana la familia se lo tienen hoy que dar al propietario de la vivienda en la que vive. Seguramente alguien dirá, pues yo soy dueño de la vivienda y entonces hago lo que quiero y me cobro lo que quiero y para eso es mía. Perfecto, yo estoy totalmente de acuerdo en que es así. Yo estoy simplemente diciendo que cambió a partir de el DNU de Milei, a partir de que Milei es presidente, con este DNU que hoy se va a poner en juego a las 2 de la tarde. Y otro, y el tercer punto es la cuestión de los trabajadores con la reforma laboral. Ustedes han escuchado permanentemente que con la reforma laboral lo que iba a haber el laburo, que iban a mejorar las condiciones de los trabajadores. Entonces mucha gente dice que bueno, Milei nos va a cambiar. No, no era así, te lo decíamos en aquel momento, como mucha otra gente también lo decía, ¿no es cierto? Desde pequeños medios de comunicación que seguramente no cambian absolutamente nada, pero por lo menos no tienen ningún compromiso con nadie. Y entonces, el capítulo laboral trajo estos perjuicios. Ampliación del periodo de prueba. Cambios en las indemnizaciones o las registraciones laborales y restricciones a determinadas medidas de acción sindical, como por ejemplo, si tienen que el 50, 60, 70% no puede ser una huelga, y si hace una huelga el 10, el 20% no es huelga, ¿no? Pero bueno, eso dice la ley, que supuestamente iba a favorecer a los trabajadores. ¿Qué se fue lo que se consiguió? Bueno, menos costo de contratación, el empleador tiene menos costos para contratar, puede despedir, y hay un conflicto que seguramente llega a los empleados, porque el empleador tiene más margen de decisión frente a los trabajadores, que está con muy poca posibilidad de resolver su cuestión, porque las cuestiones ahora hay que resolverlas casi individualmente y no a través del gremio. Si ese ahorro no se traduce en salarios más altos, más empleo, si ese ahorro que se hace justamente con los cambios que se han hecho, lo que decían que Macri era uno de los que hablaba permanentemente, dice no, hablaba de lo que sale, despedir gente, que es un negocio, la judicialización es un gran, bueno, perfecto, se terminó, cambiamos la ley, dijo Milei, listo, ahora ahorramos. Si ahorramos y no hay un salario más alto, por el contrario, si no hay más empleos, o si hay precios más bajos para cualquiera de las determinaciones, ¿quién es el que se engorda? El empleador, no el empleado. Entonces, esa ley laboral que venía a favorecer a los empleados termina favoreciendo claramente a los empleadores. Hay alguna cuestión para decir, este capítulo es tan malo que fue invalidado por la justicia y varios de esos temas los cambiaron y pasaron a formar parte de leyes específicas, como por ejemplo la ley bases y la reforma laboral. De todos modos, hay normas incluidas en el decreto que desde el momento en que sacaron esta ley están vigentes, como la eliminación de multas a la contratación, por ejemplo, del empleo informal y demás, que es justamente otra de las consecuencias. Bien, ¿cuál es la consecuencia final precisamente de todo esto? La consecuencia es la informalidad laboral que crece de manera sostenida durante este gobierno de Javier Milei, la informalidad laboral, ya casi que te tomen un empleado en blanco, hay que buscarlo con lupa, hay casos, pero muchísimos menos que antes, y el trabajador está en peores condiciones, está más cerca del despido, porque no es tan complicado hacerlo, y fundamentalmente hay un solo ganador. Entonces, a partir de este DNU, que hoy estará en juego a las 2 de la tarde, el 70-23, los trabajadores perdieron justamente terreno con la reforma laboral, aunque se la contaron al revés. Puse tres ejemplos, el de los alquileres, puse el ejemplo de los trabajadores y puse el ejemplo inicial de los consumidores y los derechos perdidos. Pero hay, son alrededor de 60, 70 leyes que todas van en el mismo sentido que impuso Javier Milei como parte de una política que ha implementado sin errores, sin equivocaciones. Por eso hoy a las 2 de la tarde, cuando te dicen van a tratar el DNU, qué sé yo, 70, 20, 23, bueno, lo que van a tratar son todos los beneficios que tenía la gente común y que lo fue perdiendo, y que todo va quedando concentrado en muy pocas manos. Hacerlo caer seguramente no va a cambiar de un día para otro la política en este país, pero va a generar un grave problema. Por eso el esfuerzo y la desesperación para que hoy no haya quórum y estos temas no se traten.
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0: Momento del deporte con Sebastián Meardi, de modo tal que lo presentamos así.
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0: Bien, cuando faltan 10 minutos para las 11 de la mañana, vamos con el fútbol femenino.
9: San José de Pergamino se ha consagrado campeón de la temporada 2026 de fútbol femenino, esta competencia zonal que, como es sabido, como venimos contando todas las semanas, integran equipos de Pergamino, Rojas y de nuestra ciudad. Se disputó el pasado domingo, como es habitual, la fecha del femenino. Se trató de la séptima, última del segundo torneo del año, es decir, el clausura, y como San José se quedó nuevamente con el torneo, es decir, con el segundo, había ganado el primero, automáticamente ha sido el mejor, se ha consagrado como el mejor del fútbol femenino zonal temporada 2026. Le ganó y goleó de gran manera el conjunto pergaminense 8-0 a Romperredes. Anotaron Gabriela Perrota en tres oportunidades, también tres Amalia Navarro, Alina Rebechino y Mariela Ruiz. 8-0, insistimos, la gran goleada de San José a Romperredes para terminar y cerrar de gran manera el clausura y obviamente quedárselo también como había sucedido con el apertura. Quien cerró muy bien el torneo fue Porteño de nuestra ciudad, goleando y de gran forma a Provincial de Pergamino. Le ganó 7-1 el conjunto porteñista en goles de Nayara Olivera, 3, 2 de Ludmila Luján, Melanie Barrientos y María Giles. Para Provincial anotó Carla Palle. Gran torneo de Porteño, quedó como escolta de San José a 3 puntos, así que sin duda gran trabajo de Porteño, estuvo realmente muy cerca de poder quedarse con el segundo torneo del año. Por último empataron 2-2, Juventud de Rojas y Juventud de Pergamino. Para el elenco de Rojas, 2 de Natalia Moros. Para el de Pergamino, 2 de Milagros Lazarte. Quedó libre Racing en lo que fue la séptima y última fecha del clausura. Posiciones finales del segundo torneo del año. San José, ganador y el mejor de la temporada, 16 puntos. Escoltas, Porteño y Provincial con 13. Juventud de Rojas 6, Juventud de Pergamino 5. Rompe Redes 4 y se cerró en el último lugar Racing con un punto. Floja campaña del conjunto de Calle 48 que no pudo ganar en el segundo torneo de la temporada. Para de alguna manera confirmar lo que fue el muy buen torneo clausura de Porteño, la goleadora del clausura fue de Porteño, Nayara Olivera, 7 goles, con 6 Leila Tisera de Provincial, Lucía Mancilla de San José y Gabriela Perrota también de San José, con 5 Amalia Navarro de San José y con 4 Lucía Balazone de Porteño, Carla Payé de Provincial y Milagros Lazarte de Juventud de Pergamino. Para completar el bloque del fútbol, dejamos el femenino, hablamos del masculino, para reiterar que mañana habrá 5 partidos de los 6 por una nueva fecha, la décima del torneo integrado entre las ligas de Colón y Rojas. Reiteramos, 5 de los 6 partidos de la jornada van mañana viernes y quedará uno para el domingo. En lo que tiene que ver con la zona Colón, reiteramos que los 3 partidos se juegan mañana viernes. 2 serán en nuestra ciudad. Estadio Hugo Vichey, Plaza Mitre, el Fortín Racing, 19 horas en reserva, 21 horas en primera. En el Estadio Roberto Tito Pérez, Barracas recibe a 9 de julio, mismos horarios, 19 y 21. Y por último, el tercer partido de la zona Colón, que también va mañana viernes, en Carabelas, el local ante Porteño, 19:30 y 21:30. Mañana viernes también por la zona Rojas, el Huracán Newbery y Juventud Unión de Carabelas, en ambos casos 19:30 y 21:30. Y para el domingo la fecha se va a cerrar con el último partido por zona Rojas, Boca frente a Argentino, 15 y 17 los horarios. Para finalizar el panorama del torneo integrado, en cuanto a lo que se viene, son las últimas 3, hay mucho en juego. Algunos equipos ya tienen, digamos, el panorama bastante claro y definido, otros están cerca y otros realmente se la deben jugar a todo o nada en estas últimas 3 jornadas. Con respecto a aquellos equipos que ya tienen el panorama aclarado, que son sin duda los que mejor están haciendo las cosas hasta el momento, ustedes saben que van a pasar de ronda los 4 mejores de la zona Colón y los 4 mejores de la zona Rojas, o sea, 8 equipos. Bueno, 4 equipos ya tienen confirmada la clasificación. Más allá, en algún caso habrá que ver en qué posición terminan, pero ya saben que están en cuartos de final. 2 son de Colón, Racing y Barracas, primero y segundo hasta el momento de la zona, y los otros 2 son de la zona Rojas, Argentino de Rojas y Unión de Carabelas, también primero y segundo de la zona Rojas. Así que 4 de los 8 ya están en cuartos de final. Restan los 4 restantes clasificados, que serán 2 por cada zona. En algunos casos hay algunos equipos que tienen bastante avanzada la posibilidad, pero deberán confirmarla. Y otros, como les decía, que están un poco complicados y que necesitan a todo o nada ganar en estas 3 últimas fechas de la fase clasificatoria de la competencia zonal.
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1: Bueno, vamos a hablar de fútbol ahora con Jorge.
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1: Bueno, único partido ayer, empate en Junín entre Sarmiento y River 1-1. Jorge, ¿qué tal? Buen día.
10: Buen día, Ricardo, para vos, buen día para todos. Único partido, es así, Sarmiento recibió a River Plate con hinchada visitante, ¿no? El estadio Eva Perón estuvo con tribuna visitante. Creo que no fue muy buena la salida. Hubo algunos inconvenientes. Bueno, esas cosas que suelen ocurrir, ¿viste? Si no pasa nada, están todos contentos, qué bueno, visitantes y locales. Cuando pasan cosas, nadie se hace, responsable de estas circunstancias. ¿Qué pueden haber sido? Porque eran muy pocos, ¿no?, en relación. Pero muchos para lo que significa un operativo que a lo mejor no está a la altura de las circunstancias, para algún desmán por el resultado que fuera obtenido por su parcial equipo, en este caso River Plate. Así que bueno, esas cosas que suelen ocurrir a la salida de las canchas y que lamentamos todos, ¿no? Sobre todo porque hay gases o porque hay golpes y demás. Pero bueno, son esas cosas que suelen ocurrir. Si no pasa nada, nadie dice nada y está todo lindo y todos quieren volver. Hoy por hoy es muy difícil ese tema, es muy difícil y pueden ocurrir cosas graves, ¿no? Pero viste que hasta que no ocurran las cosas, no hay comentarios. Vamos al partido, Ricardo, un partido que se esperaba y mucho por la gente de River, por lo que significa cortar las probabilidades de esta situación, digamos, en la tabla de posiciones que tiene River, ¿no? Y de esta manera arrancó el partido, con un River que ya se sabe cómo va a jugar, siempre en situación de tenencia de pelota y en posición ofensiva permanentemente. ¿Qué ocurre? El otro equipo sabe cómo juega River, entonces se va a broquelar y va a tratar por todos los medios de sortear el problema que realmente es inconveniente y darle toda esa responsabilidad a la gente de River. Es muy difícil trabajar en los espacios reducidos. Bueno, lo intenta River, lo intenta por todos los medios. Un primer tiempo, cuando las energías están dadas en los dos y sobre todo en un Sarmiento que se sabe menos en jerarquía futbolística, ¿no? Después, a la hora de la competencia, cada uno se adueña de sus probabilidades y trata por todos los medios de sacar un resultado positivo de la cuestión. Bueno, así lo planteó Sarmiento, ¿no? Siempre bien ubicado, con un sistema que no era el mismo sistema que había hecho hasta el momento. Saben que a River hay que jugarle diferente. Lo importante es que sus jugadores lo saben hacer, ¿no? Si juegan 4-3-3, si juegan 4-2-3-1, bueno. ¿Viste esos dibujos, esos números de teléfonos que hay, ¿no? A la hora de tener que jugar al fútbol. Y fue un primer tiempo bastante parejo y ahí saca la diferencia Sarmiento por intermedio de Contreras. Y bueno, y ahí otro problema más. Otra vez tener que ir River a buscar el empate. Siempre, ¿viste? Van a buscar el empate sabiendo que tienen que ganarlo. Es una presión enorme jugar en un equipo como River, ¿no? Que tiene esta ansiedad permanente, ¿no? Pero bueno, lo sabe hacer en cancha, sabe trabajarlo, y llegó el empate en un momento clave, ¿no? Y tuvo la probabilidad de poder, si bien le costó mucho el empate, le anularon primero un gol, bien anulado, porque le había pegado en la mano, esos goles, esas jugadas raras, ¿no? Que el gol se da, después el VAR indica, porque lógicamente los defensores de Sarmiento pidieron de que había sido mano. Efectivamente, había sido mano de Fausto Vera, previo al centro que tira y donde había hecho el gol Montiel. Pero no se amilanó Montiel y siguió buscando en fases ofensivas y otra vez Montiel puso el gol realmente importante por cómo bajó la pelota y cómo definió, ¿no? Un marcador de punta, ¿no? Creo que se ha puesto de moda los marcadores de punta entrando en situaciones ofensivas y definiendo, ¿no? ¿Por qué? Porque, bueno, sorprenden. Y eso es lo que necesita el fútbol, sorpresa. Si están todos abroquelados atrás, quizás la aparición de un marcador de punta, ya lo había hecho Acuña el partido anterior, ¿no? Bueno, en este caso fue Montiel, 1-1, y siguió River intentando, poniendo un montón de cuestiones al servicio de poder ganar, pero no fue así. La verdad que ya lo de Sarmiento era pura y exclusivamente tirar la pelota a cualquier parte, desde el espectáculo, ¿no? Y desde la manera que uno ve. Pero bueno, viste, cada uno se arregla con lo que puede y el fútbol tiene estas cosas, ¿no? Hubo un hecho, Ricardo, medio significativo por lo que significa la experiencia de Otamendi y la juventud de Beltrán. Me dijo unas cosas, tenés que salir una vez. Pero bueno, yo siempre digo, ¿no? La experiencia es importante, muy, muy, y sobre todo un tipo como... Ahora, la juventud de Beltrán también significa que el chico no responde nada y está bueno también eso. Está enojado el capitán, evidentemente. Pero viendo la jugada, me da la sensación, no sé si la viste vos, Ricardo, me parece que no podía salir porque la pelota fue tocada en el medio. Al tocarla en el medio, el pibe no puede salir. Ahora, si la pelota fue cruzada derecho, y a lo mejor sí tenía que estar más adelantado, digo, desde mi opinión, ¿no? El arco, viste, no nunca tuve relación con un arco, ¿no? Pero por ahí las miradas de uno también pueden opinar en este caso. La tocan en el medio y él, lógicamente, ante ese toque, se queda y después ya no sale, obviamente. ¿No te parece, Ricardo? No sé si la viste a la jugada, si no sigo.
1: Sí, no, seguí, pero coincido con que la tocan. No sé qué puede pensar el arquero, porque a lo mejor podía salir igual, pero es cierto, si la tocan se le complica.
10: Claro, se la tocaron en el medio. Bueno, el chico no respondió, también de enojado. Yo creo que no está enojado con Beltrán, está enojado con la situación, porque no pueden realmente hacer un partido en donde puedan llegar a sentir qué es lo que necesita River. Ganar un partido contundentemente en fútbol y en el marcador, en el resultado, y no lo consigue, y es difícil. A veces uno se pone a pensar y digo, toda esta película la vi con la otra camiseta, con Boca, cuando cambiaba técnico, ¿te acordás que pasó Ibarra? Pasaron Bataglia, Errón, pasaron tantos técnicos por Boca, ¿no? Y no encontraban la salida y el juego, y bueno, y ahora le está pasando a River, que en cierto modo River tiene mucho más jerarquía que aquel equipo de Boca, pero necesitó Boca que llegara a Paredes, y bueno, y ahora habrá que esperar en la función de lo que significa este equipo de River nuevo con tantos campeones del mundo. Pero bueno, viste, cuando es muy bueno, es agradecido, por supuesto, porque yo creo que las palabras que tenía cuando entregaban los banderines entre Insaurralde y Otamendi eran yo creo que gente que agradece, ¿no?, el momento que le dio la selección argentina y a todo nuestro país, toda la emoción. Y creo que Insaurralde hacía hincapié en eso, y Otamendi recibía, por supuesto, ¿no?, lo que significa eso. Ahora después, cuando suena el silbato, y viste, sos un rival, y cada uno hace lo que tiene que hacer en pos del club, que también está en la situación lógica de tener que ganar un partido de fútbol. Así que en Junín, yo creo que se merecía algo más River, me parece a mí, por todo lo que metió en cancha, por todo. Vos fíjate, y volvemos a lo mismo, Ricardo, y quizás vamos cerrando, si te parece. Me parece a mí que Pereira tiene que estar más en cancha, porque en las dos primeras jugadas estuvo a la altura de las circunstancias y bueno, y realmente conmovió primero a la defensa, porque hace una jugada individual, y después al arquero Ayala, ¿no?, al arquero de Sarmiento Junín, que es muy joven. Y digo yo, bueno, ¿no sería que tiene que entrar con más tiempo o de entrada como titular? Bueno, esas cosas las sabe Poncho, no quiero meterme en esas cosas, que por ahí uno tiene que hablar de lo que ve en el partido. Después ahora, los cambios,
1: el partido anterior había sido la gran figura de River.
10: ¿Te acordás?
1: Sí, y bueno, qué sé yo, también hay cierta responsabilidad si no lo pones.
10: Claro, exactamente. A mí me parece, creo que lo habíamos dicho, le está sobrando un volante a Boca, perdón, a River, como también a Boca, mirá vos.
1: No, bueno, pero a River le sobra un volante, pero le falta un delantero, ¿no?
10: Claro, le falta un delantero, correcto.
1: Los goles lo hacen los marcadores de punta, los dos últimos goles de River lo hicieron los marcadores de punta, y si no lo hacen algún mediocampista que puede llegar, pero los delanteros no meten goles.
10: Claro, será el interrogante, viste, que los esperan, digamos, en un espacio muy reducido, y ahí la habilidad, viste, se hace difícil, ¿eh? Cuando el lugar es muy reducido, poder pasar en habilidad o en velocidad se complica, ¿no? Tener las rayas de cal, tanto la lateral como la de fondo, y evidentemente se complica. Ahora, que este chico Pereira tiene habilidad y velocidad, no cabe ninguna duda. Pero bueno, creo que lo que le hace falta es un triunfo, ¿no? Entonces vos, al ganar tranquilamente, al salir, pero bueno, ya lo ha tenido al gol de entrada, ¿viste? Porque el otro día Cuña lo hace a los 6 minutos y por ahí no le aclara el panorama a eso. Bueno, habrá que seguir esperando, el fútbol nuestro tiene esas cosas. Así se fue la visita de River a Leva Perón de Junín, con un Sarmiento que supo jugar el partido y con un Saba que es un técnico que también sabe de sistemas, ¿eh? 1-1, entonces, creo que hasta ahí fue lo que pude ver de Sarmiento y River, Ricardo. Y después, si te interesa, también lo importante que significa a veces ver el fútbol mundial, ¿no?, para sacar sus conclusiones, ¿no? Vi lo que significó este partido del City 2, PSG 4, en un partido realmente de alternativas impresionantes, ¿no? Y también me pongo a evaluar ciertas cosas por todo lo que vemos del fútbol local con el fútbol internacional. Es la intensidad, Ricardo. Es la intensidad. No se para el partido, nadie protesta. Se juega y se juega. El árbitro también hace para que pase eso, y en esas canchas que realmente, viste, no tenés tiempo. Porque como nadie protesta, yo creo que, viste, no podrías protestar como nosotros, que, por ejemplo, por nuestro ADN futbolístico, le protestás al árbitro, le protestás a los líneas, protestás con el jugador este rival, y si hay alguno que anda cerca por ahí de la cancha y afuera y que anda vendiendo Coca-Cola, también protestás con él, ¿no? Entonces, así los partidos se hacen difícil. Bueno, en la noche de ayer, un partidazo, ¿no? Dos goles de Haaland, pero después lo que generó el PSG, el equipo francés, fue realmente extraordinario, ¿no? Más allá de un gol que se hace Donnarumma. Bueno, ese arquero Donnarumma, italiano él, que ahora está en el arco del City, tiene esas cosas, ¿no? Después se atajó un penal, ¿no? Muy bien atajado a Ferran. Pero bueno, vi un partido extraordinario, donde el primer tiempo, Ricardo, prácticamente no existió el City. Una cosa increíble, ¿no? Con Enzo Fernández en cancha, ¿viste? Y el segundo tiempo parecía otro partido por parte del Manchester City, donde realmente Enzo Fernández empezó a jugar. Pero bueno, ¿viste? Uno siempre piensa en lo mismo. ¿Será el City, más allá de enfrentarse a un equipo tan importante como el PSG francés, se va a volver a hacer sin la presencia de Rodri, ¿no? Porque quien hace las funciones ahí son dobles, ¿no? Enzo Fernández uno, pero Enzo Fernández realmente juega bien cuando pisa los tres cuartos de cancha, Ricardo. ¿Qué te parece a vos?
1: Efectivamente, el jugador de mitad de cancha para arriba.
10: Claro, está desperdiciado en la mitad de la cancha, hay que poner otro estilo de jugadores. De todas maneras tienen, ¿viste? Tienen en Anderson, el jugador del City inglés, que es buen jugador. Pero bueno, ayer estaba, imagínate lo que es el PSG, inspiradísimo. Tremendo, ¿viste? Es tremendo, con un Vitinha en la mitad de la cancha, que es uno de los mejores, el portugués es uno de los mejores también mediocampistas del mundo, ahí comparado con Enzo Fernández, con Rodri, no sé si se me ocurre alguien más, pero bueno, no creo que haya también tantos buenos, ¿no? Creo que son los apellidos que te dije, Ricardo. Así que así se fue, 4-2 para el PSG en un partidazo, y la capacidad goleadora de este Haaland, ¿no? Que pareciera duro, porque mide casi 2 metros este vikingo, pero cuando viene el centro por arriba, ¿viste? Tenés que subirte una escalera para tapar ese cabezazo, ¿viste? Entonces, es un jugador importante porque también sabe devolver, sabe jugar en conjunto, ¿no? Como quien dice. De todas maneras, y lógicamente, le faltó algo más al Manchester City como para poder empatar el partido. Y hoy, Ricardo, ¿qué me decís? ¿Qué partido hoy, no? Bueno, te doy un dato. ¿Sabés que me parece que está todavía muy difícil la situación de Rojo, de Marcos Rojo, como para que pueda jugar en la saga de Estudiantes de La Plata? Hay inconvenientes con la Conmebol. Aparentemente se están esperando que lo puedan llegar a habilitar, porque bueno, hay un problema con esta lesión que tuvo Neves, que esa fractura en la mano y con los tiempos, bueno, esas cosas que son muy, viste, reglamentarias y que realmente provocan estas circunstancias, que debe ser difícil para un técnico como Medina tener que armar un equipo y no saber con quién va a jugar de marcador central, ¿no te parece?
1: Sí, efectivamente, no es con Rojo, sino más bien para justificar que Rojo entre en reemplazo de este jugador que tenía el problema en la mano.
10: ¿Cómo, Ricardo?
1: Digo que más que con Rojo, el problema, Rojo está en Estudiante, el problema, claro, es que se justifique su inclusión en esta, claro, en esta lista, porque para eso tienen que verificar que efectivamente hace un problema en el jugador que tiene dificultades en la mano.
10: Exactamente, es correcto, es así. Pero bueno, están esperando, evidentemente, viste, que sea. Yo no sé cuánto será el tiempo, pero creo que debe ser. Bueno, ¿a qué hora estamos? 11:16 ahora. Bueno, debe ser a mediodía, sí, el último informe, sí, porque ¿cuánto van a tardar? Imagínate, el partido es a las 21:30 en La Plata, Ricardo. Sí. Y ya, no sé, ¿ha habido, vos que estás mucho más atento a los reglamentos, que te hayan habilitado sobre el partido?
1: No, sobre el partido no, pero antes de las 2 de la tarde tendría que ser.
10: Así que bueno, eso es lo que puede llegar a acontecer en un partido que se las trae. Estudiantes de La Plata espera nada más ni nada menos que al Flamengo, ¿no?
1: Y hablando de Estudiantes, el anterior técnico era Eduardo Domínguez. Hoy dirige el Atlético Mineiro y si ganó y ganó bien, así que probablemente sea rival de Boca o del equipo que juega con Boca, eso se verá el martes que viene. Pero Eduardo Domínguez con Atlético Mineiro se perfila para ir a la final.
10: Sí, ayer ganó en Brasil, juega bien, realmente hizo un golazo bárbaro en lo que significó la jugada previa, ¿no?
1: Sí, pero un 3-0 me parece que es remontable, sí. A esta altura, ¿no?
10: Sí, se le va a hacer difícil al equipo uruguayo, que realmente jugó a la altura de las circunstancias. Lo que pasa es que esos goles en el primer tiempo, tan cortitos a la situación, ¿viste? Y en una cancha como esa, que era como una estancia más o menos, evidentemente complica y bastante, ¿viste? Porque no le sobra mucho al equipo uruguayo. Pero bueno,
1: ¿viste? Tomás Cuello bastante bien, ¿no es cierto?
10: Sí, qué buen jugador, ¿eh? Sí. El argentino.
1: Sí, sí.
10: Muy buen jugador. Y Eduardo Domínguez, que me da la sensación que pinta para tener un protagonismo de equipo grande, ¿no? Ya sea en cualquier parte del mundo, me parece a mí. ¿A vos?
1: Sí, es demasiado serio, demasiado poco comprometido con la prensa y todo ese tipo de cosas que por ahí no hacen que no se lo tenga tanto en consideración, pero digamos, tiene muy buenos pergaminos.
10: Exactamente, es muy parecido a su suegro, ¿no? A Carlos Bianchi, a Carlitos Bianchi. Sí. Tiene esa manera muy particular de no excederse demasiado, de que cuando habla, habla lo correcto, lo preciso. Eso habla a las claras de que siempre es muy respetado en el medio también, no ha hecho cosas que estuvieran, fuera de lugar. Así que bueno, a lo mejor se merecerá Eduardo Domínguez la posibilidad de poder estar en un equipo, digamos, de mayor competición, ¿no? Quiero decir.
1: Bueno, nos vemos mañana entonces, después de este partido.
10: Bueno, Ricardo, nos vemos mañana entonces. Seguramente va a haber algún partido internacional por la Champions, ¿no? Que vamos a tratar también de acompañar a lo que seguramente para nosotros lo más importante es Estudiantes de La Plata y Flamengo, que juegan hoy, por supuesto, 21:30 horas.
1: 21:30, claro. Sí, exactamente. Hay como 20 partidos o 30 partidos también por la Europa League. Hoy me parece que y por la UEFA, me parece que no es día de Champions, sino de Europa League y UEFA.
10: Sí. Y una también al final
1: Huracán Gimnasia por la Liga Profesional Argentina, a las 20 empieza la nueva fecha.
10: Ah, también. Sí. Lindo partido, estos dos equipos, el de La Plata y el de Huracán. Y se lesionó, te decía sobre el final, Lautaro Martínez, en este último partido que tuvo con el Brujas de Bélgica. Sí. Y bueno, aparentemente, según dicen, la distensión debe ser, bueno, hay que ver, ¿no?, en qué grado está esa lesión, que no va a estar en la fecha FIFA, así que atento Scaloni, ¿no?
1: Eso es lo que decían, sí. Bueno, pero él, sí, ahí tiene delanteros, él lo conoce. Sí, seguro. Esto es para ver y seguramente a él no lo necesita ver, es una lástima porque se lo pierde, pero está bien. Bueno, Jorge, mañana seguimos.
10: Será oportunidad para el Flaco López, que ayer hizo un gol.
1: Sí, ayer volvió a hacer un gol. Sí, me parece que sí.
10: Nos vemos mañana entonces con todo el fútbol. Ricardo, el saludo para vos, para todos los oyentes y para los futboleros y futboleras. Hasta mañana, Ricardo.
1: Hasta mañana y cerramos de esta forma.
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11: Graciela, ¿cómo te va? Buen día.
12: Hola, buen día Ricardo y buen día a la audiencia.
11: Bueno, siempre hacemos una introducción para terminar en el fin de justamente este espacio, que es las recomendaciones de algún libro, de alguna serie y demás. ¿Cuál sería el tema? ¿Cómo entramos en el tema para terminar justamente de esa forma?
12: Bueno, hoy hay recomendación de libros, series o películas. Un espacio que nunca toqué, como la semana pasada, viste que hablamos de teatro. Bueno, hoy quiero, que todavía no habíamos entrado en tema teatro, y hoy quiero entrar en un tema que es hermoso, que me apasiona, y que parece un cuento, aunque, bueno, como algunos cuentos tienen algo de realidad, la mitología, los mitos, que también es una invitación a que los vean. Después les voy a decir dónde los pueden encontrar de manera sencilla. Pero bueno, empiezo. Esta vez me surgió ponerle un título al comentario de hoy. La lucidez ignorada y la verdad marginada. Te lo vuelvo a repetir. La lucidez ignorada y la verdad marginada. Bueno, me gustaría que ese título también que nos introduce al mito quede luego para pensar. Bueno, entro entonces en tema. En la mitología griega, viste que, bueno, hay muchas historias y una parece escrita para nuestro tiempo. La historia de Cassandra. No sé si la ubicás, la has escuchado nombrar, hay muchos cuadros que la tienen pintadas, esculturas.
11: Perdón, sí, no tenía el micrófono. Sí. Se está usando inclusive en estos tiempos ese tipo de ejemplos.
12: Claro, bueno, además el nombre Cassandra, la verdad que es atractivo. Cassandra era una princesa de Troya que tenía la facultad de predecir el futuro. Esa facultad se la había dado Apolo. Bueno, después te cuento el detalle. El problema es que ella podía predecir el futuro, en esa predicción decía la verdad, pero estaba condenada a que nadie creyera en sus palabras. Triste, muy triste, muy triste vida, ¿no? Muy frustrante y mucho más. Bueno, según una de las versiones del mito, Apolo, el dios de la profecía, se enamoró de ella. Y viste que esto que tenía muchas posibilidades y poderes, le otorgaron, es decir, Apolo, mejor dicho, le concedió el don de anticipar lo que iba a suceder. Cassandra después no lo quiso, no lo quería, no estaba enamorada de Apolo y rechazó su amor. Entonces, estos semidioses griegos no eran así súper bondadosos, súper buenos y todo eso, sino que no, la ira era parte de, digamos, de su personalidad, de la personalidad que le ponían a los dioses. Así que muy furioso la castigó, no le quitó su capacidad de predecir el futuro, peor, ¿qué le quitó? Que nadie le creyera sus advertencias. Preferiría no tener el don, ¿no? Sí. Bueno, Cassandra sabía lo que iba a suceder. Podía anunciar las desgracias y si la hubieran escuchado, intentar evitarlas. Pero, como te decía, sus palabras no conseguían convencer a nadie.
11: Pensé que en una época en que, por supuesto, antes de la escritura, o sea, estos son, se transmitían verbalmente, en una época en que esas cuestiones eran verdades, todo el mundo las creía, menos precisamente en este caso no le creían a Cassandra, pero esas cosas eran aceptadas y creídas, que eran realmente así. Nosotros en estos tiempos nos cuesta un poco más creer aquellas cosas, aquellos mitos.
12: No, pues el mito está bien, podías no creerlo, pero el significado del mito, la moraleja, por decir así, es decir, el mito existía como también al principio para la fe. En este ámbito ya hay más con la literatura, los filósofos, toda esa parte que se repetían estos mitos, sabían que eran como un cuento, pero esto les mostraba una moraleja a la que vamos a llegar, ¿sí? Y te imaginarás un poco cuál. Sí. ¿O no? Sí. Bueno, entonces, a partir de esto, Cassandra veía el futuro, decía la verdad, pero no le creía. Y bueno, así que esto trae consecuencias, porque la historia nos deja generar una pregunta que sigue siendo pertinente, no solo en la historia, sino, como te digo, sigue siendo pertinente para la actualidad. ¿Por qué nos negamos a creer algo incluso cuando existen datos, pruebas y hechos que lo confirman? ¿Me lo podés decir o sigo pensando?
11: No, es que no hay respuesta.
12: No hay respuesta, ¿no?
11: No hay respuesta, no
12: hay respuesta. No. Lamentablemente no vamos a la respuesta, acá en general nos quedamos la idea es quedarse pensando, ¿no? Y evaluando. No hay respuesta, o por lo menos no la encontramos. También he buscado, y no hay demasiadas respuestas, son intentos nada más de encontrarla. Bueno, no siempre se trata de falta de información. A veces lo que nos dicen, es decir, no es que no tengan pruebas lo que dicen la verdad. Lo que pasa es que a veces los que nos dicen contradicen nuestras convicciones, perjudican nuestros intereses, cuestionan a personas y espacios con

0: es la aceptación de esa información, lo que no admitimos por estar en contra de algunos principios que podemos tener o algunas ideas. También influye quién habla, Ricardo, porque a veces rechazamos una afirmación por la identidad política de quien la formula.
1: Siempre, siempre, eso es siempre así. Bien. Como lo planteas, siempre así. Según sí. quien lo dice, tiene más valor o menos.
0: Exactamente. Valor. No solo la identidad política, sino por su posición social, ¿no? O determinada autoridad, no es lo mismo si lo dice, no sé, un ministro de la iglesia, o yo, o vos.
1: Claro, claro. Yo lo suelo usar, es tan así que yo lo uso. Lo digo yo, qué sé yo, que no tendrá ningún valor. No es lo mismo que lo diga un periodista de un medio Seguro. Importante. Y a lo mejor tengo razón.
0: Justamente pero, te iba a decir, a lo sí, mejor vos tenés la información, claro, sí, lo estás ratificando con eso. Sí, es así. Uh-huh. Porque le damos, digamos, un lugar de autoridad a esas personas, ¿sí? Seguramente, como en mi familia, mami, qué sé yo, siempre con esas cosas, y por ahí se los dice alguien de afuera, y bueno, un profesor, y la verdad que el profe tiene razón. Sí. Y de mi duda, ¿cómo nos pasa a todos en la familia, ¿no? O a muchos. Bueno, y entonces esto del lugar donde proviene también tiene que ver en que la gente crea o no. Sí, por más, como dijimos recién, que tengas autoridad, argumentos, por los argumentos que presentas, bueno, soy yo, cualquier otro que la gente no lo tenga, como te decía, autoridad en el tema y no nos cree, ¿no? Bueno, hay situaciones concretas a las que podemos ir y que sí traigo fundamentos para pensé en algunas y sí traigo fundamentos para argumentarlas, no lo digo por, como decíamos recién, por algún interés en particular. Siempre detrás de esto que se dice sin argumentos, frases que se tiran y que la gente, digamos, o fake news o noticias falsas a las que la gente se suma sin saber si es verdad o mentira, en general, cuando es mentira, tiene un interés económico, un interés político, algún interés tiene eso que se dice, y cuando se repite muchas veces, para colmo, hasta los que dudaban creen que puede ser verdad. Bueno, hoy traía un ejemplo, uno de, porque hay una película también que lo muestra muy bien, que es el tema del ambiente, del medio ambiente. Hay advertencias que no se traducen en acciones, ¿verdad? O que no se le da tanta importancia, o muchos no le dan la suficiente importancia, lamentablemente suelen ser muchos que tienen justo el poder. No sabemos si no las aceptan porque no creen en los argumentos o porque, como decía, tienen intereses en que para no avalarlas.
1: O total, cuando se venga la catástrofe yo ya no voy a estar.
0: Algo así, o tengo un lugar para salvarme, un búnker. Sí, sí. Bueno, por ejemplo, te traigo un ejemplo concreto, y lo pueden chequear y todo, y muchos ya lo conocerán. Bueno, en julio de este año, una actualización de, porque esto se va midiendo siempre, lo del medio ambiente, ¿viste? Sí. Una actualización del Observatorio Nacional de Acción Climática Argentina, relevada por Chequeado, ¿sí? Chequeado es una organización que chequea la información, a ver si son fake news, a ver si son verdaderas, aparte se los recomiendo.
1: Es muy creíble, sí.
0: Sí, sí, sí, se ocupan de eso, sea para donde sea, sí, no sí. tiene ninguna intencionalidad sí. política más que demostrar si es verdad o no. Bueno, así que del Observatorio de Acción Climática, relevada por Chequeado, junto con otras organizaciones de la sociedad civil, se informó que más del 80% de los objetivos climáticos que debe cumplir la Argentina ni siquiera estaban encaminados. Bueno, no sé si sabés que a nivel mundial se hacen reuniones y se dejan objetivos planteados con un

0: una fecha determinada para cumplir con acciones tendientes a mejorar el medio ambiente.
1: Sí, sí, para evitar el calentamiento global.
0: Sí, sí. Decime si en algo no me explico, estoy siendo redundante. Bueno, sí, sí. En definitiva, este observatorio muestra que el 80% de los objetivos que tiene Argentina para cumplir ni siquiera se están encaminando a ello. ¿Mm? Bueno, hay varios, pero sí, los nombres se me va a ir el tiempo. Bueno, el problema aparece, no sé qué te parece, cuando las evidencias se descartan porque contradicen, como te decía, estos intereses económicos o una determinada visión del desarrollo. Que acá te vas a acordar de un ejemplo muy, muy concreto y de hace poco tiempo. Cuando las consecuencias se vuelven visibles, corregir el daño puede ser mucho más difícil y costoso e incluso puede ser imposible de reconstruir.
1: Y podrá tener aparejado víctimas importantes. Uf,
0: ni hablar, que es lo que ya está pasando. Bueno, entonces, frente a todo esto que te estoy contando de la Argentina, bueno, fue así, que primero me acordé de la frase que dijo el presidente, entonces después busqué más información, como creo que corresponde por lo que estoy diciendo, para certificar que sea así. Milei dijo, el cambio climático es una mentira. Sí. ¿Mm? Fue en enero de fue del año pasado. Y lo escribió, lo mejor sigue estando, si lo quieren, eso no me fijé, porque yo no tengo X en la cuenta, en su cuenta de X o la ex Twitter, ¿no? Acá me traje la frase para no mentir, para no decir cosas que no son. Me la traje escrito, ahí te lo leo. Dice, cambio climático, otra mentira que se cae. A los que fruto de caer en la falacia de la autoridad, por incapacidad para tener pensamiento crítico, aceptaron el verso, así que es un verso del cambio climático. Fíjate que acá qué hace, ¿no? Él mismo acusó de falta de pensamiento crítico y quiere instalar eso como realidad.
1: Sí, sí, sí, no, efectivamente. Yo dudo de todo de Milei. Yo creo que Milei lo hace para quedar bien con el presidente de Estados Unidos, que sí tiene intereses en no destinar recursos para evitar el cambio climático, porque el presidente de Estados Unidos cree que frena la economía, que frena las empresas, etcétera, etcétera. Y Milei, yo creo que ya que Trump va para allá, yo también voy para allá.
0: Sí, creo que es más que eso, porque por más que quiera seguir a Trump, hay principios, ¿no? Tenés principios, la ética, lo podés seguir en lo político, en lo económico, algo podemos hacer, o por lo menos no mentir, no decirnos que es un verso lo del cambio climático. Sí. En otra entrevista dijo que el calentamiento global es otra de las mentiras del socialismo. Sí. Bueno, perdón que me ría, pero es tan poco creíble. Pero justamente este tipo de frases que pegan, frases fáciles, sencillas, con palabras sencillas, pegándole al otro, creando un enemigo, son las que entran y no usando nosotros el pensamiento crítico, nos la comemos, ¿no? Y no le pasa a los otros y a uno no. Si bien yo siempre tengo soy autorreferencial, pero sucede. Siempre a mí me encanta investigar y leer y todo eso, un poco se debe notar acá. Pero ¿cuántas veces nos pasa que me pasa a mí? Seguro. Hay muchas cosas, ahora no se me ocurren.
1: ¿Ejemplo de ese tipo? ¿Sabe cuál?
0: Sí, ¿cuál? A ver.
1: Las vacunas. Las campañas que se hacen en contra de la vacunación y los resultados que evidentemente se traen, digamos. ¿Cuánta gente dice, si mi hijo está sano, no necesita vacunarse?
0: Lo de la vacuna fue terrible. Bueno. Terrible y, y lamentablemente ayudó que las consecuencias del COVID fueran peor. No, estaba para no decir que, porque no digo que son los demás los que le pasa, sino que a uno también. Estaba buscando alguna que me haya comido yo, pero bueno, después a lo mejor me acuerdo. Uh-huh. Pero bueno, así como alguna de estas frases que y no me generan dudas como para buscar si son ciertas, puedo creer que lo son y no lo están siendo, o alguna fake news. Y en otras cosas, bueno, ya como te decía, ya soy autorreferencial y por eso un poco traía, en este caso soy autorreferencial y traía este tema, porque soy fanática de buscar más allá, cosa que me trae problemas. Bueno, con respecto al cambio climático, volvemos. La evidencia científica actual establece que el cambio climático global es real, no hay dudas, y que las actividades humanas son de principalmente las que emiten gases de efecto invernadero, son su causa principal. De eso no caben dudas. Muy estudiado, muy argumentado, científicos de todo el mundo. Es decir, que no es un capricho del socialismo el cambio climático, como dijo el actual presidente de la nación. Precisamente escuchar a quienes estudian estos problemas implica examinar un poco qué dicen las investigaciones, qué riesgo identifican, ¿no? Y cuáles son los límites y las conclusiones. Me pasó los otros días que, que hablando con alguien, viste, por esto de la mujer esta que le pusieron dos inyecciones letales y se recuperó, sí. Que no se murió. Bueno, entonces hablando con alguien, diciéndole que, bueno, que yo no estaba a favor de la pena de muerte, bueno, argumentando, pero además de otros argumentos, le decía que había estadísticas a nivel internacional que demostraban que la pena de muerte no reducía los delitos y los crímenes.
1: Ahí en los países que tienen pena de muerte lo tienen bien en claro, entre otros Estados Unidos.
0: Sí, además, ahí te sigo con la argumentación, ¿no? Pero esta persona me contesta, pero sí, ¿cómo nos va a servir? Mm. Sí, sí, sí. Y le dije, mira, me dice, ¿de dónde son esas estadísticas? Sí. Y bueno, busqué, digamos, me informé con más seguridad yo, pero si bien estaba segura, porque lo he leído, y le envié todo esto, ¿no? No era con ánimo, era con ánimo de una discusión bien, no para discutir mal. Y había una de esas estadísticas que comparaba los países que tenían y no tenían penas de muerte y el resultado de la disminución de los crímenes en porcentajes, etcétera. Si quería leerlo, que lo leyera. Si quería seguir con su idea, que siguiera, ¿verdad? Uh-huh. El tema este de no solo es la realidad de hoy, sino, como diría Cassandra, profetizando el futuro. Queremos creer, creemos, no queremos creer, debemos aceptar las consecuencias. Otro ejemplo, el terraplanismo.
1: Sí, sí. No lo quería ni mencionar porque es tan burdo.
0: Si no, sí, sí, sí, sí. Bueno, pero lo ponemos porque justamente, mira, es lo más fácil de entenderlo, ¿no? Sí. El terraplanismo. Años, siglos, estudios absolutamente complejos, gente que como Galileo, que de tanto estudiarlo quedó ciego mirando los astros, lo certifican que el mundo es redondo, por lo menos un poco ovalado y qué sé yo, pero que no es plano, y hay gente hoy que te discute olvidándose de todo eso, que la Tierra es plana. Con unos argumentos absolutamente inverosímiles. Fíjate si no está de moda nuevamente el mito de Cassandra, ¿no? Yo diré que
1: Va a contar el mito de Cassandra, lo que, en qué terminó esa historia.
0: Ah, bueno, si querés. Bueno, pensaba dar otros ejemplos, pero seguro...
1: No, dale.
0: A lo mejor ya, no, porque nunca miro la hora y no me alcanza el tiempo.
1: No, dale otro,
0: Dame otro ejemplo. Bueno, no, quería decir que para evaluar este tipo de declaraciones, como la del medio ambiente, como esta del terraplanismo, que es la más burda, como decís vos, pero tiene cuántos adeptos tiene, y cuántos adeptos tienen las otras declaraciones. No alcanza con confiar en el dirigente o rechazarlo de antemano, para mí. Tampoco. Hay que ver, a ver, si queremos ir más allá, ¿qué afirmó? ¿Qué periodo? Si mostramos estadísticas, las estadísticas también pueden ser mostradas de manera que nos confundan, ¿sí? Pueden ser manipuladas, no porque cambian la información, sino que porque son mostradas de, se muestran de maneras sesgadas. Sí. Hay que tener en cuenta eso también.
1: Sí.
0: Bueno, ¿qué pasa? Vuelvo a reiterar esto porque creo que es una de las cosas que me parece que quiero que queden, ¿no? Que me parece que te decía que es importante. ¿Qué sucede? Lo vuelvo a reiterar. Cuando alguien presenta datos verificables, pero nuestra primera reacción consiste en descalificarlos porque no coinciden con lo que dice el dirigente al que apoyamos o la autoridad o la iglesia o etcétera. La discusión deja de centrarse en la evidencia, ¿no? Y eso es grave e importante. Y pasa a convertirse en una defensa de identidades políticas, nada más. En esas condiciones los datos pierden su función de ayudarnos a comprender la realidad. ¿Y quedan, a qué quedan subordinados? Al relato. Es decir, vemos que alguien dice algo, hay datos específicos que lo apoyan, estudios, etcétera, pero reacciono no creyéndolo por la base, mi base ideológica, política, religiosa, lo que sea, y los datos que me presentó esa otra persona, institución, organización, etcétera, quedan subordinados al relato.
1: Encima afectando a gente que se pasó su vida estudiando el tema. Ay. Que pasó por una universidad y entonces en la esquina le decían, no es así, se no sabe nada. Sí. Es así como digo yo.
0: Como te mencionaba a Galileo, por mencionarte a alguien que no solo se quemó las pestañas, sino que quedó ciego, ¿no? Uh-huh. Bueno, ahora me iría al tratar de entenderlo. Que como dijimos es difícil y no hay una sola respuesta y ni siquiera sé si hay respuesta, pero una parte la podríamos encontrar en nuestra necesidad de pertenecer. Viste que compartir ideas con un grupo nos da identidad, seguridad, nos sentimos parte de algo, y entonces si una información amenaza esa pertenencia podemos sentirla como un ataque personal.
1: Mire,
0: ¿o no?
1: Sí,
0: ¿te parece? ¿Puede ser?
1: No se me había ocurrido, pero puede ser, sí.
0: ¿Pero te parece que puede ser?
1: Sí, puede ser.
0: Sí. Bueno, y es decir, podemos tomarlo como un ataque personal, un ataque a nuestro grupo, entonces la rechazamos antes de analizarla. ¿Y qué pasa? Tenemos a todo el resto del grupo que nos apoya.
1: Sí.
0: ¿Sí?
1: Sí. Y sí, incluso sí. Se puede en el fútbol. River juega mal. Dice, no, está mal. ¿Cómo va a jugar? Juega bien. Fíjate todo lo que te dicen. Son todos hinchas de River.
0: Claro, bueno, exactamente. Podemos dar otros ejemplos, pero a mucha gente ya se le... A muchas personas que nos están escuchando ya se les ocurrirá, ¿verdad? Bueno, también otra cosa que podemos analizar si influye es la manera en que recibimos la información. Los contenidos que provocan... Por ejemplo, sensaciones, emociones fuertes como indignación, miedo, entusiasmo, suelen captar nuestra atención y motivarlos a compartirlos rápidamente. ¿Qué te parece? Por ejemplo, El cambio, no sé si tanto, pero el cambio climático es un invento de los zurdos sí. o del socialismo. Bueno, ese es realmente muy límite. Pero bueno, esto lo repetimos. ¿Por qué? Porque es una frase que llega, que pega, fácil de recordar. Pero alguien que nos muestra estadísticas, estudios científicos, hay que prestarle más atención. Y estamos en la era de la rapidez. ¿Sí? Me voy a tomar todo ese trabajo para saber si eso es verdad o no. ¿Crees que puede ser también esto de, esto de las afirmaciones rápidas, cortas, que produzcan emociones, en contra de las exposiciones más profundas y que nos lleva más tiempo? Creo que también es una de las razones que podemos tener en cuenta para apoyar la consigna, la hipótesis de hoy. No sé. Sí. Contame, ¿te parece que puede ser?
1: Estoy de acuerdo.
0: Sí. ¿Sí?
1: No bueno. dije nada.
0: Si no estás de acuerdo, te peleo.
1: ¿Cuáles son tus argumentos por no estar de acuerdo?
0: Ahí está, seguimos. Hay una diferencia importante entre mantener una duda razonable, porque no vamos a ir siempre, qué sé yo, y negarse sistemáticamente a aceptar pruebas. Como de costumbre, podemos entrar en equilibrio. No a todo, no lo creo hasta que no lo verifique, ni por el contrario, creer todo ciegamente. La duda permite investigar, corregir y aprender. La duda es lo que nos hace crecer. La duda es una de las bases de la filosofía. ¿Por qué existe la filosofía? Porque los seres humanos nos preguntamos cosas, ¿no? Sí. Bueno, y la negación nos lleva irremediablemente, como dije al principio el título, a la ignorancia, ¿no? No solamente y lamentablemente a la ignorancia del individuo, de un individuo, sino que se extiende a lo social, como hablábamos hoy de estos grupos, que pueden ser más o menos grandes, podríamos seguir con las teorías, pero voy a aburrir mucho más. Y cuando en una sociedad prima la ignorancia, no le hacemos caso a Cassandra, bueno, las consecuencias van a ser tan terribles como lo que pasó cuando no le creyeron a Cassandra. Que bueno, me vuelvo a Cassandra porque ya se me termina el tiempo. La princesa de Troya había advertido, Troya era una ciudad de la antigua Grecia, pero estaba, Micenas la quería conquistar. Entonces la princesa de Troya le dijo que no confiaran en el regalo que estaban recibiendo por parte de sus enemigos, como pidiendo la paz, ¿no? Como un símbolo de querer arreglar las cosas. Le dejaron un hermoso caballo de madera en la puerta para que tengan en la ciudad. Entonces Cassandra le dijo que no lo aceptaran, que era un peligro, ta, ta, ta. Y le dijeron, pero no, vamos a aceptar un regalito y qué sé yo, muestra de buena voluntad si se termina la guerra, etcétera. Y sabemos bien qué pasó con este bendito caballo de Troya. Lo aceptaron, lo ingresaron a la ciudad y a la noche ese caballo de Troya estaba lleno de...
1: Encima estaban festejando que habían ganado la guerra, estaban todos...
0: Claro, porque era como un símbolo de paz.
1: Ellos se van, el ejército se va, dice, bueno, chao, dejaron el caballo diciendo, chao, ganaron la guerra. Y estos festejaban a la noche.
0: Y claro.
1: Y en el vientre del caballo estaban los muchachos.
0: Ahí estaban los guerreros que, lejos de querer la paz, lograron su cometido de conquistar Troya.
1: Que no hubiesen podido entrar porque había murallas.
0: Claro, por eso es más, ¿viste? Tienen que abrir esos portones. Por eso, sí. Cabe hacer a lo mejor esta aclaración. Pero como muchos ya conocen la historia, me imaginé que sí, y siempre en general las ciudades estaban amuralladas, por eso no podía entrar el ejército de otra manera. Y mira de qué manera tan sencilla entraron, le abrieron la puerta. ¿Por qué? Porque no le creyeron a Cassandra. Bueno. Bueno, según el mito, pero sabemos que estos mitos nos hablan de ir un poquito más allá. Bueno,
1: eso está en la Odisea, ¿no es cierto, de Homero?
0: Sí, claro. Así es.
1: Que no estaría mal también leerla en las recomendaciones.
0: En la Ilíada, sí, para leer toda la historia le recomendamos la Ilíada. Y sería bueno que si se entusiasman a leerla, una obra súper clásica, porque salió la película La Odisea, tal cual, que es el segundo libro de Homero. Pero no está todavía ni en cines ni en plataformas. Cuando esté, les digo, les cuento. A ver, voy a terminar con una frase antes de recomendar y ya son las 11:57. Bueno, Cassandra, entonces, para cerrar, nos recuerda que una advertencia puede ser verdadera aunque nadie quiera escucharla. Eso no deja, no quiere decir que no sea real. La proliferación de noticias falsas nos recuerda que una afirmación puede ser convincente sin tener fundamentos y la verdad puede no ser escuchada y las consecuencias de ambas situaciones pueden ser muy graves, ¿verdad?
1: Ahora se está inundando el Paraná, te dice, mirá que se viene la inundación. ¿Qué va a ser? Yo conozco viste que dice, no, yo ya sé cuando me viene el agua encima. El otro día te llegó el agua y ahí tenés justamente una advertencia no tenida en cuenta.
0: Además hay muchísimas organizaciones, instituciones que se encargan de estudiar eso. Bueno, pobre Cassandra. Aparte ya sabía su final también. Por eso te digo que el don que le dio Apolo después se convirtió en una tortura porque ella sabía cómo iba a morir. Los de Micenas, el ejército de Micenas, la rapta, se la lleva y luego la asesina. ¿Pasará así con todos los que dicen la verdad? Sí. Bueno, un poco. Bueno, les recomiendo una película que tal cual con esto, que es un poquito larga, por ahí es especial, es un poquito bizarra, pero es muy interesante porque ilustra tal cual este tema. La peli, no sé si la viste, es No mires arriba. No mires arriba es una película de dos científicos que descubren un cometa que destruirá la Tierra. Intentan advertir a la población, los dirigentes políticos, los medios y parte del público convierten la amenaza en un espectáculo. Imagínate los que hablan en esos, viste, en esas discusiones televisivas y hacen, como te digo, un espectáculo y no le creen, lo minimizan o lo niegan por intereses propios. ¿Qué pasó? Bueno, por más que diga, haga el spoiler, van a ver la película, ya se sabe cuál es el final. La Tierra explota frente a ese, creo que era un meteorito. Y no queda nadie, ni siquiera, por supuesto, los científicos. Pero es lindo, es lindo ver cómo se llega a eso. Es tal cual esto que te estoy diciendo. Por eso es la primera que te recomiendo. Y además trabaja lindos actores. Tienen Leonardo DiCaprio, Jennifer Lawrence, una actriz que está haciendo una gran carrera, que es la de Los Juegos de Hambre, y Meryl Streep, que ya la conocen mucho. También tengo más para... Pero bueno, lo dejo. Hay un libro que se llama Cassandra, de una alemana de cuyo nombre es Krista Wolf, que es alemana y habla del mito de Cassandra y lo asocia a su pensamiento, a lo que pasó en la Guerra Fría, en Alemania. Bueno, es decir, también toma este mito para analizar todo eso.
1: Es interesante, sí.
0: Sí. Lo recomiendo. Y después... todo esto, el mito de Cassandra y otros temas que acá no di todas las películas, por ejemplo, otra, El mundo y sus demonios, de Carl Sagan lo conocemos, sí. Un científico muy, muy interesante.
1: Mucho sobre astronomía.
0: Exactamente. Lo pueden encontrar en YouTube. Sí, no, los mitos sí, seguro. Y sí, y también comentarios, no películas, busqué, no hay una, esta película no está el documental de Carl Sagan, pero hay muchos comentarios y videos cortos que van analizando este tema que hoy les presenté. Bueno, espero que les haya interesado, que algo quede siempre para pensar. Y bueno, no sé si no tenés tiempo de poner la canción.
1: Ahí vamos.
0: Ahí elegí una canción del Cuarteto de Nos, un rock uruguayo que habla de esto.

0: Bueno, ideal, imposible algo sí. Que pudiera sintetizar de mejor manera
1: es
0: esto,
1: más,
0: ¿no?
1: Es más, se las pedí que la hagan para el tema.
0: Bueno, nos vemos el jueves.
1: Nos vemos, adiós a todos.
0: Cerramos entonces de esta forma. Difícil tener.

0: Bueno, muy bien, seguimos en la parte final de Entre Todos. En instantes vamos a hacer un repaso de algunas cuestiones que han ocurrido hoy, porque no tenemos cotizaciones, pero vamos a cumplir con el espacio enseguida.
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0: Bueno, muy bien. Vamos entonces ahora a Cañuelas. Hacemos la presentación.
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0: Como decíamos, sin ingreso hoy, como ocurre habitualmente los jueves en el mercado de Cañuelas, tres cositas para recordar en materia de efemérides. En el 40, un día como hoy, 15 de octubre, se estrenaba El Gran Dictador, de la gran película de Charles Chaplin, la película que es un hito en su filmografía, ya que es la primera vez que se hacía un cine sonoro, pero también porque es una parodia del nazismo, en la que el actor y director hace un doble papel: un barbero judío que sufre la persecución en un pueblo ficticio, y el dictador, que es Hinkel, a través del cual Chaplin se burla de Hitler con Hinkel. Ambos son idénticos, y por eso en muchas oportunidades, bueno, muchos lo han visto en la película, lo confunden al barbero, el judío, con Hitler. concretamente, ¿no? Con el tirano. Y bueno, eso es justamente la parte central. Cuando se estrena la película, Estados Unidos aún era neutral en la guerra, no participaba en la guerra. Después viene Pearl Harbor con Japón y Estados Unidos termina entrando en la guerra. La película fue un éxito y sirvió para que Chaplin expresara su rechazo al nazismo a través de la sátira, como la escena de Hinkel Hitler que con el globo terráqueo, en la que suena el preludio de Wagner, Lohengrin, la ópera que era la favorita de Hitler. Ahí bueno, todas esas cosas muestra justamente el gran dictador que se estrenó en el 40. Después recibía Milstein el Nobel de Medicina en el 84, tercer Nobel de Ciencias de la Argentina. Eran otras épocas, dirá usted, y sí, 1984, otra Argentina, ¿no? Ahora nos va a costar bastante, salvo algún talento individual, conseguir este tipo de distinciones, ¿no? Era bahiense, se graduó en la UBA, trabajó en el Instituto Malbrán hasta que después se fue a Cambridge. Desarrolló la técnica de los anticuerpos monoclonales en los 70 y por eso se ganó el premio Nobel. Hoy es el Día Internacional de las Mujeres Rurales, un saludo a las mujeres rurales, y el Día Mundial del Lavado de Manos, que tiene que ver justamente con la difusión de ese hecho importante, que es lavarse las manos, tan simple como importante. Mañana seguramente con las cotizaciones en Cañuelas, en este espacio estamos nuevamente con la información.
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0: Bueno, están probando el piso del Autódromo Gálvez para ver si la MotoGP ahí no tiene inconvenientes. Ustedes saben que están transformando el Autódromo Oscar y Juan Gálvez, y está en su etapa más importante. Están probando el asfalto para ver si la MotoGP pueden desarrollar su actividad tranquilamente, ¿no? Las pruebas se hacen sobre unos 120 metros del sobreancho de la curva 3, específicamente en el sector de escapatoria, con el objetivo no solamente de comprobar el material si resiste, sino también ajustar el funcionamiento de las máquinas, calibrar los equipos, coordinar el trabajo de los operadores antes de comenzar la definitiva pavimentación de todo, ¿no? Pero bueno, están en eso en estos precisos momentos.
15: Son las 7 de la mañana, temperatura 23 grados.
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0: Recibimos un saludo por el 76 aniversario que cumplimos el pasado 12 de octubre por parte del Consejo Deliberante, particularmente de su presidente y la secretaria del Consejo Deliberante, que nos expresa un saludo por la fecha. Y nos dice, 76 años de historia ininterrumpida, informando, acompañando y siendo la voz de cada hogar colonense, una emisora que es parte de nuestra identidad, de nuestra cultura y de nuestra memoria colectiva. En este nuevo aniversario reconocemos y valoramos el compromiso, la profesionalidad y la vocación de servicio de directivos, periodistas, locutores, operadores, productores y trabajadores que día a día hacen posible que la radio siga siendo el medio más cercano a nuestra gente. Felices 76 años, emisora Colón. Muchísimas gracias a la gente del Consejo Deliberante por esta nota. Muchas gracias.
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0: Algo de deporte que nos queda con Sebastián Meardi después de esta presentación.
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26: En la noche del martes.
1: martes terminó la fecha número 10 de la fase regular del torneo clausura de básquetbol de segunda división. Lo habíamos contado, se venía la presentación de los dos equipos de nuestra ciudad jugando aquí precisamente en Colón. Por un lado Círculo Italiano, lógicamente en su gimnasio, en el Ricardo Bonavelo, y Alianza haciéndolo en el Marcelo Cholo Banola. Una noche de martes redonda y sobre todo victoriosa, porque ambos equipos, tanto el de Agustín García como el de Rodrigo Cabedale, ganaron sus respectivos partidos, reitero, por la décima jornada, y por lo tanto Círculo Italiano sigue siendo el único líder que tiene la fase regular del segundo torneo del año. Recordemos que fue el ganador de la apertura, mientras que Alianza se mantiene como escolta junto a Argentino de Pergamino. Vamos a hablar un poco de los números, de lo que dejaron sendas victorias. Reiteramos, por un lado, Círculo Italiano se impuso 70-52 a Sport, mientras que Alianza lo hizo por 75-56 sobre Sirio Libanés. El goleo en el Círculo Italiano: 11 de Saley, 9 de Floco, 7 de Farabolini, 4 de Viñaroli, 2 de Bianchi Mano, 20 de Arellano, el goleador del equipo de calle, 21, 6 de Silva, 8 hizo Stoich, 2 Gambialde y 1 Lavatelli. Pasamos al goleo de Alianza: 2 hizo Juan, 19 Uturri, el goleador del conjunto de calle 48, 10 de Puyó, 7 de Lucena, 18 encestó Di Giacomo, 12 Reza, 2 Oribe y 5 Belsa. Los demás resultados de la décima jornada: Argentino le ganó a Ítalo 88-40, mientras que Comunicaciones como visitante se impuso a Sportivo Rojas 64-59. Terminada la fecha número 10, posiciones: Círculo Italiano, único líder, tiene 19 puntos. Los escoltas son Alianza y Argentino, ambos 18 puntos. Luego está Comunicaciones con 15, Sportivo Rojas 14, Sirio, Ítalo y Sport cierran la tabla de posiciones del segundo torneo del año con 12 puntos. Pero acaba de terminar, en realidad en las últimas horas, la décima fecha, y esta noche arranca la undécima, con una particularidad: volverán a jugar los dos equipos de nuestra ciudad, es decir, Círculo Italiano y Alianza, aunque en este caso serán ambos visitantes. Reiteramos, esta noche, noche de jueves, entonces arranca la fecha número 11. Círculo Italiano viaja a Wilray, estará visitando a Ítalo a partir de las 21:15, mientras que Alianza viaja a Pergamino para jugar con Sport también a las 21:15. La undécima se completa el sábado con dos partidos: Comunicaciones Argentino, partido que va a las 5 de la tarde, mientras que Sirio frente a Sportivo Rojas irá a las 6 de la tarde. Bien, cerramos el bloque del básquetbol, pasamos a primera división porque está todo confirmado para el fin de semana. Se viene una nueva fecha, en este caso de primera división. Se trata de la jornada número 8, que tendrá, a mi entender, el partido más atractivo de la fecha. Lo venimos anunciando, lo contábamos días atrás. Alianza recibe el domingo confirmado a las 20 horas a Argentino. Está en juego la punta de la zona A de la fase regular del clausura, pero de primera división. Recordemos, Argentino marcha como líder, 9, con un punto más que Alianza. Tiene 11 puntos Argentino, Alianza tiene 10, tiene un partido menos. Recordemos que Alianza marcha invicto hasta el momento. Así que partido que se las trae. Reiteramos, el domingo a las 20 horas, Alianza Argentino en el gimnasio Marcelo Cholo Banola.
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0: El cierre de Meardi con este deporte motor y ya terminamos esta parte del programa.
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26: 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Ahora presenta la información del deporte motor.
28: Todo parece indicar que la tercera será la vencida. Nos referimos a la séptima fecha del año para el automovilismo de Fedenor, que viene de dos suspensiones, de dos postergaciones, obviamente por la cuestión climática. Bueno, todo fue reprogramado. Una vez más, la tercera, para este fin de semana en el circuito Barrancas de la ciudad de Varadero, que por primera vez espera finalmente poder ser sede. Recordemos que hasta el momento no se ha corrido en el año en el trazado de Varadero, así que bueno, se espera que este fin de semana, en principio, da toda la sensación de que no habrá lluvias el fin de semana, así que por lo tanto la carrera lógicamente está confirmada, así que insisto, todo parece indicar desde lo climático que finalmente se podrá correr la séptima del año luego de dos postergaciones consecutivas en Varadero este fin de semana para el automovilismo de Fedenor. Es bueno repasar previo entonces a la competencia cómo están las principales posiciones en las categorías y lógicamente haciendo foco en nuestro caso en cómo les está yendo a los pilotos colonenses. En el turismo pista 1600 lidera Federico Zavala, 216,5, segundo el binomio que conforman Pablo Marelli y Sergio Solmi, 175, tercero Juan Adrover, 159,5, quinto marcha el colonense Tomás Bonello con 157 y sexto lugar para el campeón actual de la categoría, el vigente Pablo Serra, con 148,5. En el TC Zonal, el campeón actual de la divisional, Juan Manuel Piers, lidera el torneo, 220, segundo Facundo Martínez, piloto de Carabelas, 210,5, tercero el binomio que conforman Facundo y Franco Pelusa con 177. En la promocional 1100, Sebastián Salce, Joaquín Quinteros, el binomio líder, 203,5. Gastón Attili, 165, tercero, el binomio Ramiro Galván y Sergio Galván con 158. En la estándar 1400, lidera el torneo Leonardo Gutiérrez, 227,5. Segundo, Nicolás Abate, 175, tercero, Sergio Sirves, 166. Daniel Argento es el líder del campeonato del TC 4000, 184. Segundo, Alejandro Maspoli, 167. Tercero, Matías Bici, 152,5. En el TC 850, Pablo Marelli lidera con 232. Segundo, Guillermo Noguera, 168,5. Tercero, Pablo Betular, 155 con 75. Walter Contigiani, el líder en el TC del Norte con 221. En la Fórmula, el Cali, Carlos Hernández, el piloto de Teodelina, lidera con 246. Y en la monomarca Fiat, una de las flamantes divisionales creada este año por parte de Fedenor, Diego Pirchi con 90 puntos es el líder. Entonces, reiteramos, hasta el momento todo parece indicar que finalmente la tercera será la vencida y tendremos automovilismo de Fedenor este fin de semana en Varadero.
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Alguna vez le comenté que el grupo Clarín avanzaba en la fusión de Telecom y Telefónica, que eso le permitía tener el monopolio de los teléfonos en la República Argentina y que por ley el monopolio no puede funcionar, no puede haber un monopolio porque ya Clarín incluso te lo demostró cuando tenía la señal de cable y se comió a todos los pequeños señales de cable y se quedó con el monopolio. Después te establecía precios realmente altísimos. Y con los teléfonos va a pasar exactamente lo mismo. Como hay una ley, entonces, para cumplir con ese anhelo de quedarse con todos los teléfonos, lo que tenía que hacer era desinvertir en lo que ellos eran propietarios de uno de estos dos grupos. Entonces tenían que desinvertir en ese grupo y sí le permitían entonces fusionarse con el otro grupo. Finalmente avanza eso y seguramente se va a concretar. ¿Y saben qué termómetro utilizo yo para saber cuándo avanza la fusión de Telefónica y Telecom? La tapa de Clarín. Hace un mes y medio atrás, cuando esto parecía que se caía porque el monopolio era demasiado evidente, la tapa de Clarín iban todas contra de Milei. Pero hace como un mes a esta parte, que ahora son todas a favor de Milei. ¿Qué quiere decir esto? Que se está por constituir el monopolio. Ahora, lo disimulan bien. ¿Saben por qué? Porque le dijeron, no, pero tenés que desinvertir, tenés que deshacerte de algo, porque si no, vamos en contra de la ley. Bueno, concretamente ahora, sí, efectivamente, va

0: a desinvertir y por lo tanto va a vender una parte de ese monopolio por 450 millones de dólares. Va a vender lo que se denomina Metrotel, que es parte de sus clientes, parte de sus redes. Ahora, ¿dónde está la trampa? La trampa está que los participantes de la operación están de los dos lados de la mesa. ¿A quién se lo vende? Se lo vende a los mismos que son dueños de el conglomerado Telecom Telefónica. O sea, se desprende de una parte Mañeto del holding, pero se lo da precisamente a quien, por ejemplo, ha sido su socio permanentemente en Clarín, en Cablevisión y ahora también era CEO de Telecom. Entonces, ¿es una trampa? Y sí, es una trampa. Está a la vista de todo y el que quiera mirarlo va a entender, obviamente. El Tribunal de Defensa de la Competencia aprobó a la empresa Metrotel como la depositaria de los clientes que tienen que desprenderse para parecer que no es un monopolio la compra justamente por parte de Clarín de Telefónica. Tiene Telecom y Telefónica. Entonces, crean Metropol, aprueba el Tribunal de Defensa de la Competencia, ahí a Metropol van una parte de la clientela del monopolio, que era justamente la condición que requería el gobierno para aprobar la unión de Telecom con Telefónica. Ante esto, el grupo Clarín acepta la oferta de Metrotel, concreta la maniobra justamente. Metrotel se queda con 6 millones de clientes, se queda con derechos de uso del espectro radioeléctrico y de cierta infraestructura física de fibra óptica a cambio de 450 millones de dólares más IVA. Ahora, ¿de dónde va a sacar la plata Metrotel como comprador que necesitaba Clarín para que le aprobaran la fusión Telecom-Telefónica? Bueno, esto se supo. Diego Genud detalló, un periodista capitalino, que Metrotel facturó 58 millones de dólares en todo 2025. Más o menos, para que tengas en claro la diferencia de empresas, Telecom, por ejemplo, facturó 6 mil millones de dólares en el mismo periodo. Uno, 58 millones, el otro, 6 mil millones. Y hay quienes afirman que directivos del grupo fueron a Miami en busca de financiamiento para Metrotel. Como si la compañía realmente fuera compradora en realidad de parte de los teléfonos que tiene Clarín. Concretamente no es así. ¿Y cómo se sabe que no es así? Con los nombres que están precisamente al frente de la nueva compañía. Al frente de la nueva compañía están no nombres que han sido compañeros de el dueño de el multimedio Clarín y ahora de los teléfonos y que han trabajado codo a codo con él. Así que bueno, concretamente el monopolio de los teléfonos quedará en manos de Mañeto. Es dueño de Telecom y Telefónica. Ahora, para nosotros, para el público en general, para no decir para los giles, para nosotros se creó una empresa llamada Metrotel que se va a quedar con alguna parte de los que están en Telecom y Telefónica, una parte de los clientes, una parte de la red, etcétera. Eso sí, hay un detalle que es central, hay un detalle que es central. Esa Metrotel tiene a los mismos dueños que han sido socios, que han sido socios del grupo Clarín, que han sido socios de Mañeto. En definitiva, aparenta ser, digamos, una descentralización para que no haya un monopolio, pero en la práctica lo termina siendo. Y a nosotros, ¿qué nos importa? Cuando vos tenés el monopolio, imponés el valor, el precio que vos querés al servicio que prestás porque no tenés competencia. Por eso hay una ley antimonopolio que Milei dijo que iba a respetar, porque dijo, no, yo no le voy a permitir a Clarín, ahí van los títulos en contra de Milei, y después se cayó. Cuando se cayó empezaron a aparecer últimamente, y presten atención, títulos a favor del desempeño de este gobierno o títulos dibujados como para que la cosa no parezca mal. Bueno, cuando empezaron a aparecer esos títulos, empezamos a desconfiar. Bueno, no en vano. Me parece que el monopolio ya se concretó.
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0: Dentro de una hora y quince se intentará lograr quórum para hacer caer el DNU 7023. No es necesario contar quiénes ganaron y quiénes perdieron con el DNU que se creó cuando Milei entró al gobierno, un DNU que le permitió evitar el paso por el Congreso de muchas leyes y que nos trajo hasta acá. Un DNU que hizo Stusenegger con gente que no pertenece al gobierno. Que para mí lo crean, cuando Javier Milei gana las elecciones y asume, y cuando no va a la casa de gobierno, cuando está en un hotel de un amigo suyo, en el centro de Buenos Aires, donde pasaban y pasaban justamente mucha gente. Bueno, ahí se elabora este DNU, que de alguna manera marca los pasos de la Argentina. Digamos, no se equivocaron en absoluto, que ha sido un tremendo traspaso de recursos de las clases medias bajas, de los pequeños empresarios hacia los sectores pudientes de la República Argentina. Bueno, eso se va a tratar a las 2 de la tarde. Ahora, para que se trate el DNU, la oposición tiene que reunir 129 diputados sentados en las bancas. Hasta ayer, por lo menos, creo que tenía 127. Era clave, era central lo que iba a hacer Salta, lo que iba a hacer Sáenz, pícaro Sáenz, tiene carita que siempre se sonríe Sáenz, ¿no? El pícaro de Sáenz, antes de la sesión clave, recibe por parte del gobierno una serie de obras, una serie de obras acaban de anunciarse, justamente obras claves para la provincia de Salta. Concretamente, el Gobierno Nacional confirmó que va a avanzar con modernización de los ramales ferroviarios que conectan con Salta y algunas otras obras. ¿Qué significa esto? Que a cambio justamente de esto, ¿qué es lo que dejan trascender? Andá a saber qué otra cosa no se conoce. Gustavo Sáenz no va a enviar a sus legisladores a dar quórum. O sea, no es que no lo va a enviar, no van a sentarse en sus bancas, van a andar por ahí dando vueltas por las dudas, que la sesión se haga. ¿Qué significa esto en realidad? ¿Qué es esto de, che, necesito que me apoyes, qué obra precisas para tu provincia? Necesito que me apoyes, ¿cuánto sale? ¿Qué es esto? ¿qué es esto? Esto va en contra de la casta, esto va en contra de la vieja política que venimos a cambiar. Bueno, pregúntenle a Sáenz las obras que le ofrecieron y fíjense en ahora, a las 2 de la tarde, si los que representan a la provincia de Salta se sientan en sus bancas. A todo esto, el riesgo país está subiendo nuevamente. Los datos del riesgo país se conocen en horas del mediodía. En estos momentos trepó 5%, por ahí cierra, por ahí baja, ojalá, ¿no es cierto? Pero está en 640 puntos, estaba en 611 de la mañana, ahora está en 640. Yo no sé de economía, pero algo raro está pasando, ¿no? El riesgo país de 611 en cuestión de horas se fue a 640 en estos momentos.
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0: Bueno, hay invitaciones, por ejemplo, de la municipalidad. Plan Reparar invitan a la inauguración de la estación de bombeo que está en el barrio Esperanza. Sí, una estación que le va a dar agua al barrio y que seguramente le asegurará un caudal importante en la época que viene, cuando el consumo aumenta. 59.21, esto es mañana a las 12. A las 12 entonces inauguran esta estación de bombeo Plan Reparar, enmarcada en el Plan Reparar, en este caso en el barrio Esperanza. 59.21. Después tenemos... Jefatura Distrital invita para el viernes, mañana, 11 y media de la mañana, en la escuela secundaria número 2, 42 entre 13 y 14, en el Salón de la Cooperadora, una reunión. Y el tema es una nueva propuesta educativa de secundaria para el ciclo lectivo 2027, a cargo del inspector jefe regional Federico Castellano, que es jefe de inspectores de la región. Estará también la inspectora distrital Estela Simonovi, la inspectora de Colón, y la inspectora de educación técnica Natalia Penela. Bueno, no tenemos otro dato, pero el hecho de que esté precisamente presente la inspectora de educación técnica Natalia Penela da cuenta de que quizás acá lo que hay es alguna propuesta de nivel secundario relacionada justamente con la educación técnica, ¿no? Supongo yo, porque si está en la inspectora general de Colón, está bien, Estela Simonovic, seguramente que es obligatoria su presencia, pero que esté la inspectora de educación técnica, quizás nos esté orientando hacia dónde apunta justamente este anuncio que va a hacer Federico Castellano en el día de mañana a las 11 y media de la mañana.
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1: Bueno, muy bien. Vamos a terminar cuando faltan 6 minutos para la 1 de la tarde con los juegos bonaerenses y estas novedades.
2: Estamos en plena cuenta regresiva. El próximo domingo a las 2 de la tarde arrancará su viaje a la ciudad de Mar del Plata la delegación colonense que va a participar de la final provincial de los Juegos Bonaerenses 2026. Como es habitual, como es tradición desde hace más de 30 años, los Juegos Bonaerenses van a tener su final, el cierre en la ciudad balnearia. Insistimos, domingo 2 de la tarde arranca la ilusión, podríamos decir, el viaje de la delegación de nuestra ciudad, como siempre, compuesta por participantes, finalistas en deportes y también en cultura. En lo que tiene que ver concretamente con deportes, vamos a reiterarlo, decíamos días atrás, había quedado confirmada la delegación, son 46 deportistas que van a representar a Colón, tanto en juveniles como en abuelos o tercera edad, a nuestra ciudad, en la ciudad de Mar del Plata. En juveniles, Matías Mayena, ajedrez; en atletismo especiales, Jorge Lina Sosa, quien ha ganado tantas medallas, va por una más, o por algunas más, este año también a Mar del Plata, junto a Damián Cabrera. Atletismo convencional, Mailén López, Jarmín Barrio Nuevo; atletismo para personas trasplantadas, Renata Broglio, quien ya sabe lo que es ganar medallas, también intentará repetir. Bonaerenses en carrera, Agustín Larrayoné y Uma Landaburu. Bonaerenses en carrera especiales, Lucas Soto. El equipo de Alianza Básquet 3 versus 3. Bautista Ríos, Francisco Cavaleri, Bautista Meardi y Emiliano Pagliarisi. En canotaje, Francisco Alfajeme, Emma Pérez y Catalina Matkovic. En natación, Lara Vega, Justino Di Giacomo, Gianni Lavatelli, Ana Julia Mendoza y Agustín Rusi, todos nadadores y nadadoras del Club Alianza. Natación especiales, Franco Balbé, Lidia Camargo y Vittorio Giglioni. En pádel, Benjamín De Martino y Benjamín Polini. En taekwondo, Santiago Rodríguez. En tiro, Tiago Bustos. Y por último, en vóley, el equipo de la Escuela Santa Marta, integrado por Violeta Bernich, Paloma Bracco, Malena Buldorini, Juliana Donati, Francesca Luciani, Violeta Ranea, Pilar López, Alina Cremona, María Emilia García y Pilar Mortara. En abuelos, ¿quiénes serán los colonenses que van a Mar del Plata a la final provincial? En bochas, Jorge Ullemas, Luis Lacaba; bonaerenses en carrera, Elsa Romero y Eduardo Reynoso; tejo intergeneracional, Juan Arini, Silvio Maidana; y por último la pareja de truco, Música Preto. Entonces, todos confirmados, reiteramos, el domingo a las 2 de la tarde emprende el viaje hacia la ciudad de Mar del Plata la delegación colonense.
1: Bueno, muy bien, estamos a 2 minutos del cierre, estamos a 2 minutos del cierre de este encuentro. Bueno, tenía justamente por acá, me lo están recordando ahora, entre tantas otras cosas que se me olvidan, es que hoy a las 20:30 en el Consejo Deliberante va a exponer Roberto Benazar sobre distintas cuestiones, pero fundamentalmente lo va a hacer con el tema de los instrumentos. Él es luthier y por lo tanto va a hablar justamente de su actividad, o por una de las cosas que le gusta, que es precisamente ser luthier, que es el que elabora instrumentos. Para aquellos que por supuesto quieren compartir esto, pueden ir al Consejo Deliberante hoy a las 20:30, donde se va a realizar esta exposición, ¿no? Así que 20:30 entonces, esta exposición será en el Consejo Deliberante de nuestra ciudad. Bueno, Sí, bueno. Estaba tratando de recordar, bueno, algunas otras cosas. Bueno, concretamente, bueno, mañana volvemos, ya no tengo más tiempo, estamos justamente a 1 minuto de la 1 de la tarde. Vamos a pasar los datos del tiempo, vamos a pasar los datos del tiempo y con eso vamos a poner punto final a nuestro trabajo. En estos momentos la temperatura alcanza una marca de 16 grados, la humedad 85%. El viento del este sopla a 19 kilómetros. Recuerdo que está anunciado lluvia para lo que resta del día y para la noche. Y sería la última de la semana entre hoy y mañana por la mañana, y después ya nos tomaríamos un descanso de algunos días sin lluvia. Gracias, muy amable por la atención dispensada. Nos vamos, ya llega el top de la 1 de la tarde. Volvemos mañana, por supuesto, a las 8 de la mañana.

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4: Y aquí se viene una nueva edición de la Música del Pueblo. ¿Cómo están? Hoy nosotros felices con esta gente que vamos a tener en la música. León Gieco y Antonio Tormo. Un grupo ensamble simplemente llamado Folclore Latinoamericano. Mariel Trimaglio. Hugo Jiménez Agüero. Eduardo Payacán y Marisa Pérez Serrano, ellos son Patagonia de Pú, y el Gato Océs harán la música de la Patagonia. Julia Elena Dávalos, Gustavo Córdoba hará el mini recital. Luego, Flor Castro y nada menos que el maestro Javier Benítez. Y ahora, una maravilla lograda por León Gieco, haber hecho cantar a ese gran cantor popular por quien deliraban multitudes como fue Antonio Tormo en su avanzada edad. Con un timbre impecable y con un alcance vocal envidiable, tanto que el propio Gieco queda demasiado exigido en el tono en el que cantan, aunque eso es solamente anecdótico. Lo importante es el valor documental de esta grabación, hecha ya con las técnicas modernas.

0: El rancho de la Cambicha por León Gieco con Antonio Tormo.
1: Pueblos vecinos, pueblos hermanos, orígenes y destinos comunes, goces y sufrires, contingencias de vida, independencias, dependencias, interdependencias, genocidios, dictaduras, historias, débiles, nacientes, rengas, adolescentes democracias, se cruzan, se juntan, en un punto son la misma. ¿Será que Latinoamérica es mi patria? Folclore latinoamericano.

El joropo Alma Llanera, considerado el segundo himno nacional venezolano, es tan solo un fragmento de la gran zarzuela Alma Llanera, que fuera estrenada el 19 de septiembre de 1914 en el Teatro Caracas, llamado también Coliseo de Veroes. Esta zarzuela fue compuesta por Pedro Elías Gutiérrez y Sebastián Díaz Peña, dos talentosos músicos venezolanos, directores de banda y compositores de amplia trayectoria. Las líricas estuvieron a cargo del periodista y escritor Rafael Bolívar Coronado. Hoy la traemos a través de un ensamble de ese país, de Venezuela, llamado simplemente Folclore Latinoamericano.

0: Alma llanera, folclore latinoamericano, hoy desde Venezuela.
1: Lluvia, viento, neblina, sol, brisa, cerrazón y nevada. Contingencias que a la gente de mi pueblo no hacen más que curtir la piel y dar profundidad a la mirada. Cuando el espíritu siente, cuando el alma se alegra o entristece, y las manos por el trabajo sangran, nada mejor que una zamba, una chacarera o una tonada.
0: Mariel Trimaglio nació en Santa Fe el 3 de junio de 1988. En sus primeros años de vida comenzó a tomar contacto con la música de la mano de su padre Hugo, también músico. A la edad de 7 años, Mariel comenzó sus estudios en el CREI, Centro Recreativo Estético Infantil, donde se fue formando durante 5 años en lo musical. A los 9 años, cantó por primera vez en un escenario.

0: La encontrada por Mariel Trimaglio. Pausa ahora, enseguida volvemos.
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0: Las músicas regionales nos remiten ahora a nuestra Patagonia. En el sector cordillerano de la región patagónica, los traslados forman parte de la tradición y se consideran una manera segura de resguardar los animales de las duras condiciones del invierno. Mucho debemos aprender de los grupos originarios acerca de la interpretación de los movimientos de la naturaleza. En Cabiahue, los mapuches han asimilado las enseñanzas de sus mayores y desarrollan su vida de acuerdo a las modificaciones que el sistema solar causa sobre la Tierra y los seres humanos. Con esa decodificación hacen frente a condiciones climáticas diversas, ya sean beneficiosas o adversas.

El primero de los temas de la Patagonia, Huella a la Borde, por Hugo Jiménez Agüero. Continuamos en la Patagonia y hablando hoy de lo que podemos aprender de los pueblos originarios. La comunidad aborigen Millaín Currical está asentada desde hace años en Cajón Chico, en el ingreso a la localidad, y conoce como nadie la dureza de esta región. De generación en generación practican la invernada y la veranada, que les permite mover a sus familias y sus cabras hacia puntos más beneficiosos. Cada año, cuando llegan los primeros fríos de marzo y abril, las comunidades en su conjunto parten lentamente hacia la invernada, y luego de muchos kilómetros de recorrido, llegan al paraje Uncal. El segundo acontecimiento durante el año tiene lugar en la primavera. Otra vez arrean a sus cabritos y demás animales hacia la veranada y se reinstalan en los valles de Cajón Chico, Cajón Negro y Valle de Chinchiví. A los que visitaron la zona les tocó detener el auto en la ruta para dejar pasar un arreo de chivos cuyo número de ejemplares era imposible de contar. Fue conmovedor ver la prolijidad, la parsimonia y el esmero de los hombres de a caballo y sus perros guía para conducir su ganado caprino hacia las buenas pasturas, producto de los nuevos brotes de la tierra. También regresan hombres, mujeres y niños y reabren sus casas para pasar los mejores meses del año en una zona privilegiada de la precordillera neuquina.

El dúo Patagonia Epú hizo el segundo de los temas de nuestro sur, llamado Conociéndonos, de Tito Ledesma. Completamos contándoles que el proceso de veranada abarca a cientos de productores, en su gran mayoría fiscaleros, es decir, ocupantes de tierras fiscales, que con sus familias constituyen más del 90% de la población rural del área en los departamentos cordilleranos de Minas, Ñorquín, Chosmalal, Loncopué, Picunches y Aluminé, y los departamentos de Meseta, Tepehuenches, Añelo y Zapala.

igual que los abuelos, viajar arreando hacienda, buscando pasto bueno

0: Volver a Santa Cruz, el tercero y último por hoy de los temas de la Patagonia por El Gato Océs. Hacemos otra pausa ahora y en un ratito estamos de regreso.
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0: Maravilla cargada de inocencia y de nostalgia, y por supuesto, muchos más sentimientos que se entremezclan cuando escuchamos esta ranchera que nos regala la señora Julia Elena Dávalos.

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1: Martín Pescador, una ranchera, por Julia Elena Dávalos.
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1: Y ahora presentamos en el fogón de la música del pueblo a Gustavo Córdoba. Nacido en Joaquín B. González, este artista salteño de a poco empezó a ganarse primero al público de su provincia y luego a mostrar su canto y obtener el reconocimiento en todos los escenarios del país. Recorre habitualmente los escenarios presentando su trabajo llamado Algo de mí. En 2013, la Plaza Próspero Molina, escenario del Festival Nacional de Folclore de Cosquín, lo recibió dos veces. La primera en un show exclusivo en la Tercera Luna y la segunda como invitado especial de Los Nocheros, en la noche de cierre, recibiendo la ovación del público en ambas oportunidades. En mayo de 2013 realizó una gira de 20 días por primera vez por Estados Unidos junto al grupo femenino Son Ellas, participando como embajadores argentinos y salteños en especial en el marco de las celebraciones del 25 de mayo para los argentinos residentes en Chicago.

El primero del mini recital de Gustavo Córdoba, Volver a nacer en Salta. La historia de nuestro invitado, Gustavo Córdoba, comienza en Joaquín B. González, donde nació. Desde niño fue evidente su profunda inclinación hacia la música. Frecuentó los típicos ambientes de bohemia en donde suelen reunirse constantemente los personajes más reconocidos y respetados del folclore de su provincia. Luego de años de fogueo artístico y de un dúo con Ariel Urquiza, decidió dar un paso importante, su carrera como solista.

0: La de Bermejo, el segundo de los temas del mini recital de Gustavo Córdoba. Pausa en la música del pueblo y enseguida estamos de vuelta.
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0: Continuamos luego de la pausa en la música del pueblo con el mini recital de Gustavo Córdoba, conociendo de su vida artística. En el transcurso del año 2012 se presentó en varios escenarios del país, comenzando también por Cosquín. Luego realizó una productiva gira por la provincia de Buenos Aires, que incluyó Lobos, Miramar y la propia Capital Federal, al igual que en Chaco, Córdoba, San Juan, Salta y Jujuy, cautivando al público con su voz y sus canciones. Gustavo fue uno de los protagonistas principales de las cuatro ediciones del Festival de Turismo y Cultura Toda Salta de Fiesta, que se realizará en la Plaza 9 de Julio, el Paseo Balcarce y la Plaza España de la ciudad de Salta. Algo de mí, grabado en 2012, suma al huayno, la chacarera, la zamba, una gran variedad de ritmos como la saya e incluye canciones del propio Gustavo y de grandes autores como Hugo Ovalle, Daniel Cuevas, Lucas Allende, Juan Aguerma, Néstor González y Horacio Vanegas. Cuenta además con la participación de reconocidos artistas como invitados especiales. Sin dudas, un trabajo muy esperado luego de la muy buena respuesta de su primer CD, Destino de Cantor.

Indiferente, se llama el tercero y último de los temas del mini recital de Gustavo Córdoba. Y ahora, con la cantante riojana Flor Castro y Pancho Cabral.

0: coplas atadas con chala, por una dupla de excepción, Flor Castro y el maestro Pancho Cabral.
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0: Y ahora les presento a un experimentado acordeonista de la localidad de Miramar. Una vez más, rubrica con su impronta una composición musical.

Cheru y Chap, por el maestro Javier Benítez. Easy ha sido el último tema de esta edición. Nos vamos. Nos despedimos hasta mañana.

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0: Hola amigos, ¿cómo andan? Estamos arrancando una nueva jornada. Hoy es 15 de octubre en este 2026. Un lindo programa por delante con música de los 80, de los 90. En este caso estamos arrancando con la década del 2000. Habrá movidos lentos, habrá música en nuestro idioma. Hay mucho para escuchar en esta jornada, ¿eh? Así que a pasarla bien, vamos a disfrutar de un tema más lindo que el otro. Así te lo propongo. Con Stupid Gear, así arrancamos con Pink. Es el primer tema de hoy. Dale que estamos ya en carrera.
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Scarlet and Black. Es un dúo de pop del Reino Unido, cuyos nombres de nacimiento eran Robin Hill y Sue West. Este sencillo, You Don't Know, fue un éxito que llegó al puesto número 20 en la lista de Billboard Hot 100, apareció en la lista de adulto contemporáneo en el puesto 13 y fue el número 32 en el Billboard de Dance, ¿sí? Dance Singles. Esto es You Don't Know, Scarlet and Black, que le da lugar a este clásico de finales de los 70. Esto es Cliff Richard, We Don't Talk Anymore.

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0: The Way, la agrupación Fast Fall, hace esta canción, que es de la banda estadounidense de rock alternativo, lanzado en 1998 como primer sencillo del segundo álbum de estudio. En los Estados Unidos encabezó la lista de Modern Rock Track de la revista Billboard durante 7 semanas. La canción también fue número 1 en Canadá y además fue nominada al premio Grammy en 1999 en la categoría Mejor Interpretación de Rock Dúo o Grupo.
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0: Cerramos el primer bloque del jueves con Desacados y este Manuel. Ahí estamos escuchando el grupo argentino sonando acá en Proyecto One.
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1: La radio te informa la hora. 14, 28 minutos.
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0: Hemos regresado de la pausa y estamos con los Red Hot Chili Peppers y este Snow Hang Ho. Esta canción es para arrancar la segunda media hora de este jueves en Proyecto One. Acordate que me puedes seguir en las redes, que puedes pedir canciones y ahí estaremos, pasando tus pedidos. ¿Seguimos de esta manera?
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0: Él es Ricky Martin, canción grabada por el cantante puertorriqueño en el año 2015. Fue como segundo sencillo del álbum en español, ganador al Grammy, y el disco se llamó A Quien Quiera Escuchar. Se llama esta canción Disparo al Corazón. Y sonó Ricky Martin, que le deja lugar a la agrupación 7 con A Prueba de Amor.
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Y el Eurodance no puede faltar. En Proyecto One hoy llega Wilfield con Big Time, canción de este proyecto italiano que fue liderado por la cantante danesa Signe Charlotte Carlson, que fue lanzado en julio de 1995 por X Energy Record como quinto sencillo del álbum debut homónimo. Alcanzó el puesto número 21 de la lista de sencillos del Reino Unido. En otros países, Big Time fue un éxito en el top 10 en Canadá y top 20 en Dinamarca, Italia, los Países Bajos y también España. Llega el DJ Gigi D'Agostino con Bla Bla Bla.

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0: Cerramos la edición de este jueves con Katy Perry. Esta cantante nació en California el 25 de octubre del 84. Es una cantante, actriz, modelo, productora discográfica, bailarina, compositora y también es una empresaria estadounidense. Una de las artistas musicales con mayores ventas, con más de 151 millones de unidades vendidas en todo el mundo. Así nos vamos con Roar. Llegamos al final de esta edición de jueves y te propongo que sigas con la radio porque si te gusta esta música la vas a seguir escuchando acá en el dial. Soy Marcelo Alessandroni, esto es Proyecto One. Mañana volvemos con más. Hay más música para seguir descubriendo y escuchando, disfrutarlas, encontrarlas, buscarlas y que se te vengan a la memoria un montón de cosas con esta música. Está buenísimo. Así nos vamos a volver a escuchar mañana, ¿eh? Gracias por todo. Soy Marcelo Alessandroni. Es un placer estar a diario acá en la radio para pasar esta música. Chau, hasta mañana.
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Hola, ¿qué tal? Muy buenas tardes y bienvenidos a la edición de jueves de esto que es Hoy Es, por emisora Colón 90.1. Te acompañamos hasta las 17 horas aquí, por emisora Colón, sí, 90.1, y nuestra vía de comunicación es el 2473-469267. La temperatura es de 17 grados 5, la humedad 78% y el viento sopla del este a 17 kilómetros por hora.

repito la línea de comunicación, es el 247-346-9267. Y ya estamos hasta las 17 horas para compartir juntos la edición de hoy, 15 de octubre, donde hay distintas efemérides como para marcar el acontecimiento del día de hoy. Cosa que se fue haciendo a lo largo de la transmisión diaria. Hoy es el día de el escalafón técnico de la Armada Argentina. Esta fecha recuerda que el 15 de octubre de 1953 egresó a la primera promoción del curso de capacitación para el ascenso de suboficiales a oficiales, y aquella promoción estuvo integrada por 9 alumnos y dio origen a la conmemoración del escalafón técnico. Por ende, saludamos a quienes forman parte de este escalafón y reconocemos el valor de la formación y la experiencia y el trabajo técnico al servicio de la Armada Argentina. Vamos a seguir recorriendo distintas efemérides como de que marcan un día como hoy. Activamos el modo aleatorio y enseguida arrancamos con todo a ver lo que viene.

Escuchamos a Coldplay desde Viva la Vida, disco que salió año 2006, 2007, Lovers in Japan.

Coldplay es lo que escuchábamos, Lover in Japan. Primer tema de la tarde, donde activamos el modo aleatorio y vamos a ir compartiendo distintas canciones que vayan sucediendo. Y es momento de seguir con la narrativa de un 15 de octubre. ¿Qué pasó hoy un 15 de octubre? Primera exposición nacional en Córdoba. En el año 1871, Córdoba abrió las puertas de la primera exposición natural nacional. La muestra reunió productos del suelo, trabajos de la industria y avances técnicos para dar a conocer lo que se producía en el país y pensar nuevas posibilidades de desarrollo. Fue inaugurada por el presidente Domingo Faustino Sarmiento. Más que una exposición, fue una oportunidad para que distintas regiones mostraran su trabajo y sus conocimientos. También es el Día de las Cooperadoras Escolares. Detrás de muchas mejoras en nuestras escuelas hay familias, docentes y vecinos que se organizan y ofrecen su tiempo. Reúnen materiales, cuidan los espacios y acompañan proyectos para los chicos y las chicas. La fecha recuerda a las antiguas juntas protectoras consideradas antecedente por las cooperadoras escolares. Una de ellas se formó el 15 de octubre de 1816 en Chascomús. También es el día de Santa Teresa de Jesús. También conocida como Santa Teresa de Ávila, fue una mujer de una profunda fe, escritora y reformadora de Carmelo. Su vida estuvo dedicada a la oración y a la fundación de comunidades religiosas y en el año 1970 fue proclamada doctora de la Iglesia por el valor de sus enseñanzas.

También es el Día de Acción Global sobre Educación para el Consumo Sustentable. Cada cosa que compramos tiene una historia. Se utilizaron materiales, agua, energía, trabajo para producirlas. Aprender a preguntarnos si la necesitamos, cuánto puede durar y si podemos repararla. Todo eso nos ayuda a tomar decisiones más conscientes. Esta fecha fue impulsada por Consumers International para promover la enseñanza del consumo sustentable en las escuelas desde edades tempranas. E insiste en la consigna de reparar antes de descartar, reutilizar, evitar el desperdicio, y son hábitos que podemos aprender y compartir. También, como veníamos recordando, es el mes del cáncer de mamas. Acá se lo conoce como Día de la Salud de los Senos. También es el Día Internacional de las Mujeres Rurales. En cada cosecha, en cada emprendimiento familiar y en cada comunidad hay mujeres cuyo trabajo ayuda a sostener la vida en el campo. Producen alimentos, transmiten conocimientos y participan en el desarrollo de sus pueblos. La ONU estableció esta fecha para reconocer su aporte a la producción de alimentos y el desarrollo rural. También es una oportunidad para visibilizar los obstáculos que muchas enfrentan para acceder a recursos, servicios y oportunidades en igualdad de condiciones. También es el Día Mundial del Bastón Blanco. El bastón blanco ayuda a las personas ciegas a orientarse, detectar obstáculos y desplazarse con mayor autonomía. También permite que quienes comparten el espacio público reconozcan su presencia y actúen con respeto. Esta fecha nos invita a mirar nuestras veredas, cruces, edificios y mantener los caminos libres de obstáculos. Respetar las señales y preguntar antes de ofrecer ayuda son formas concretas de hacerlas más accesibles. Y el Día Mundial del Lavado de Manos. Un gesto cotidiano puede cuidar muchas vidas. Lavarnos las manos con agua y jabón ayuda a prevenir la transmisión de enfermedades y a proteger a quienes nos rodean. Desde el 2008 se festeja, se celebra, se reconoce en esta fecha y se utiliza para recordar que el lavado de manos debe ser un hábito de todos los días, especialmente antes de preparar de comer o comer alimentos y después de ir al ñoba. Modo aleatorio activado, 15-13 minutos. Tenemos que pasar antes a dar una vueltita y saludar a los comercios que hacen posible este espacio.

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Bueno, entramos a pararnos a la mitad de octubre, ya día jueves. En la semana lineal también es para nosotros, a nuestro entendimiento, es el jueves la mitad de la semana completa.

Es la hora 15, 16 minutos, más 17 que 16. No, aquí le salí Barry White, ¿eh? Este tema gusta. Yo sé que hay gente que le gusta, no es que a todo el mundo no va a ser un fenómeno masivo, pero Barry White gusta, así que lo compartimos. 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Esto que escuchamos es You're at Last, My Everything, en la voz del inconfundible Barry White.

Ahí lo teníamos, al bueno de Barry White. Y bueno, hay que conseguir un tema que pegue con este, ¿eh? La verdad que va a estar complicado. Entonces, más vale levantamos un poquito. Otra vez se nubló, tarde un poco más ventosa. Hasta hace un momento del viento del este a 17 kilómetros, un poquito más, seguramente.

Efemérides históricas, ¿qué sucedió en el mundo un día como hoy? En el año 1987, en Ouagadougou, Burkina Faso, un disparo apagaba la última esperanza de una África libre y soberana. Ese día era asesinado el líder revolucionario panafricano Thomas Sankara, que había nacido el 21 de diciembre de 1949 en Ouaga, colonia francesa de Alto Volta. En Maharashtra, India, el 15 de octubre de 1918, moría el fakir Yogi y Gurú, venerado y considerado santo por los hindúes. Ese día se apagaba la vida de Sai Baba de Shirdi, nacido en 1838 en Pari, estado de Nizam. Su primer registro escrito es haber sido monje en la mezquita de Dawarawayam. Hay que buscarle. Warakamai, ahí está. Se hizo conocido por ser el único líder religioso en unir los rituales hindúes y musulmanes en pocos años.

En 1844 en Roque, en Prusia, nacía un filósofo que sacudió el pensamiento del siglo XIX. Ese día llegaba al mundo Friedrich Nietzsche. Una temprana crisis familiar por la muerte de su padre y su hermano menor hizo que el resto de los integrantes se mudaran al pueblo sajón de Hamburgo, donde asistió a la prestigiosa escuela Schulforta. Entre sus obras se reconocen Más allá del bien y del mal, La genealogía de la moral, El crepúsculo de los ídolos, entre otras.

Bueno, estas son algunas de las efemérides. Hay algunas más. Seguimos con el modo aleatorio activado hasta las 15:30, que pues vamos a dar paso a la pausa publicitaria. Rambin and Tamblin pide vuelta, pero ya viene saliendo seguido. Dejamos una vueltita, dale.

Ya pasaba la vueltita de Eric Clapton porque ya venía saliendo bastante seguida esa canción, y si no la vamos a repetir mucho. Le damos vuelta a otras canciones. Por ejemplo, ahora aparece Bite the Snack, que por nombre es conocida esta banda. Y el tema es No You Let Gone, sonando con un

White Snacks es lo que escuchábamos, como para irnos derechito a la pausa comercial. No te vayas, enseguida volvemos con el segundo bloque de Hoy Es

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Muy bien, volvimos y abrimos el segundo bloque aquí en Hoy Es por emisora Color 90.1. Nuestra vía de comunicación es el 2473-469267. Vamos a las noticias del ámbito nacional. Faltaron 8 diputados y no hubo quórum. Se cayó la sesión para bajar el DNU 7023. La oposición dura de en la Cámara Baja no logró el quórum para ratificar el rechazo al megadecreto desregulador de Javier Milei. El juego de los gobernadores y la calle que sigue presionando y reclamando. La oposición dura no logró el número para darle el tiro de gracia al decreto de necesidad y urgencia de Javier Milei. Le faltaron 8 diputados en el recinto donde se necesitaban 129 legisladores y hubo 121. La Libertad Avanza obtuvo el acompañamiento de los aliados del PRO, la Unión Cívica Radical, el MIT, el bloque provincial es como Por Santa Cruz, La Neuquinidad, Independencia, Producción y Trabajo y Adelante Buenos Aires.

Las universidades le piden a Milei 2,5 billones de pesos extras para que se cumpla la ley de financiamiento. Se trata de la cifra extra en la que los gobiernos planean destinar en el presupuesto 2027. El riesgo país se dispara un 5%, trepa los 640 puntos y caen las acciones argentinas. Paredes apuesta al milagro, plaquetas, trabajo liviano y el día a día. Esos son los detalles del plan del capitán para poder estar en la revancha en Río de Janeiro, Brasil, luego de apenas 11 días de desgarro de grado 2 en el isquiotibial derecho. Isquiotibial, ahí va.

La Real en la AUH y reclamaron mantener la movilidad automática en las asignaciones e implementar una actualización de prestación alimentar. Hay oro que pertenece al país que puede funcionar.

Hasta aquí un repaso de las noticias del ámbito nacional. La vía de comunicación, te la repito, es el 2473-469267. Y ahora sí, seguimos en el modo aleatorio y lo que viene. Thompson Wins Lies. Está tan congestionada la situación del país que por ahí las canciones no pueden ganar tanto protagonismo, pero le seguimos, las ponemos, escuchar, compartir un rato.

Thompson Twigs haciendo Lies. ¿Estás al tanto de las promos de Carnicería El Mestizo? 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

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Ahí estoy chusmeando un poco lo que se viene para dentro de un rato, cuando pasemos a la disquería a escuchar un poquito de música. Si te gusta el trío de guitarras, mira, Aldi Meola, Paco de Lucía y John McLaughlin. También tenemos algo de Bad & Company, algo de Midnight Oil, Tracy Chapman, Ingrid Malmsteen, Lisandro Littimunio, Coldplay, Santana. Entre lo primerito, está Elvis Presley con un disco bien, bien navideño.

León Gieco, León Gieco. ¿Tienen ganas de escuchar León Gieco? Hombres de Hierro. Se presentó para salir y... vale, que va. Podés hacer pedidos al 2473-4692-67.

0: Y bueno, seguimos en esta búsqueda del modo aleatorio, ahí presentando más y más canciones que lo que tenemos.
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0: Ajá, John Lennon. Con Sleeping and Sleeping. Bien. Me gusta, la conocen, ¿eh? Saludos para Claudio. ¿Se podrían pasar una de Hit? Gracias, sí, creo que sí. Vamos.

Y buscamos otra más, luego una pausa. Hoy va a estar el bloque de la disquería, va a estar, me da la sensación, cargadito. Así que vamos haciendo espacio porque también tenemos las noticias locales, nacionales. Así que vamos con las pelotas.

0: Callejeros es lo que escuchábamos. Es momento de una pausa comercial y enseguida volvemos con más. Hoy es.
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Breve repaso de noticias. A la oposición no le alcanzó y se cayó la sesión en diputados para voltear el DNU 70. Juntó 121 diputados y necesitaban 129. Javier Milei en clave electoral. Tenemos confianza en que vamos a ratificar este rumbo en las urnas.

Más noticias, lo último, lo más reciente. Decretaron la inhibición general de los bienes de Aldo Funes por la causa de presunto abuso sexual. ¿Por qué la Conmebol no deja de que Marcos Rojo juegue la Libertadores con Estudiantes? Para poder inscribir a Rojo en la AFA, Estudiantes recurrió al artículo 10 del Convenio Colectivo de Trabajo número 557/09 y el artículo 6.4. Sin embargo, la máxima autoridad del fútbol sudamericano considera que no se cumplen los requisitos para invocar el artículo 6.3.

Hasta aquí las noticias del ámbito nacional. Un breve repaso. Ahora Lenny Kravitz mientras nos preparamos para ir a la disquería con Again.

Lenny Kravitz haciendo Again. A ver, tenemos a Hit ahora, que lo habían pedido al 2473 46 92 67.

0: Esto es El Jugo Comienza de Hit.
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0: dedicado para Claudio, que se comunicó al 46 92 66.

Y bueno, escuchábamos a Hit. Pedido musical al 2473-469267. Gracias a los que se comunican y están compartiendo con nosotros la tarde de Emisora Colón 90.1. Y ahora vamos a pasar a la disquería, como hacemos cada tarde habitualmente en este horario. Cronológicamente, te contamos qué sucedía un día como hoy con los artistas que tanto nos gusta escuchar o descubrir. Escuchamos a Johnny Nash, Steer It Up. Año 1961, desde el disco Studio Time, Johnny Nash.

Johnny Nash es lo que escuchamos con el tema Steer It Up. Así que bueno, ahora vamos a repasar un poquito más este artista.

Este disco es antes de que haga el reggae y que, bueno, y que saque junto a la orquesta Pop Soul este tema I

Bueno, y este disco lo que tiene como sorpresa que abre con un tema que muchos conocen, que es este, la versión original de hecha por Johnny Nash.

Johnny Nash, año 1965, perdón, 1961, desde Studio Time. Y con este artista le damos paso al siguiente. Nos vamos ahora sí al año 1965. The Wailers, The Wailing Wailers, año 1965.

aquí podemos encontrar la primera versión del tema conocido One Love en este disco, junto a The Wailing Wailers, Bob Marley y The Wailers. Un jovencito

Saludo para Lidia y Jorge que están escuchando. Dedicaremos luego una cancioncita mientras vamos buscando en el recorrido de los discos. Aquí revolviendo un poco la disquería encontrábamos esto del año 1965, lindo material de Bob Marley and the Wailers, primero de todo lo que sacaron.

Bueno, vamos a seguir viendo qué es lo que tiene. Podemos ir al tema número 2, I Need You, o pasar rápidamente al 3, Lonesome Feeling.

Salimos rápido de acá porque no, no encaja. Y este es Lonesome Feeling de él mismo, Bob Marley, The Wailer. Bien de el modelo antiguo del disco, de pasta, ¿eh? Sonido crudo, realista de la época. Ahora vamos a saltar al año 1967, ahí nos espera Roy Orbison con un lindo disco que lo tenemos aquí nomás, se llama Cry Softly Lonely One, tiene más o menos 11 canciones, ya elegimos alguna como para comenzar, hay que ver si la púa está un poquito sucia y la acomodamos. Ahí vamos con... 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Communication Breakdown se llama esto. Luego de She's. We never walk, we never talk, Roy Orbison, The Cry Softly Lonely One.

Y yo le busco porque viste que vieron, ¿no? Que tanto Zeppelin como muchas bandas han rebuscado en los confines de los 60 muchísimas canciones que conocemos hoy día. Por eso cuando vi Communication Breakdown digo, a ver. El primero de los temas es G's.

Estábamos escuchando a The Band haciendo Holy Cloud, y ahí vamos a buscar cómo abre este disco, el tema número 1. Ahí sale. Mientras vamos buscando a Toto, Ain't Gonna Home. Sonando. Cuando es la hora 16:30 minutos.

Bueno, ha comenzado a llover en la ciudad. Si estás en tu casa y tenías pensado salir, con un 50% de probabilidades de lluvia, se largó a llover hace poquito nomás, ya nos hemos dado cuenta, todos, cada uno, pero bueno, por ahí sucede que no te das cuenta, salís sin paraguas, salís apurado. Como característica, hasta las 18 horas vamos a tener una probabilidad del 60% de lluvia. Así que estar preparados con el pronóstico del tiempo.

Muy bien. The Band es lo que sonaba. Y le damos paso a Toto, un clásico de los 80, pero este disco del año 1978, un homónimo, así se nombraba, cuando el disco se llamaba igual que el artista que lo componía, o la banda.

Y esto es Chills Anthem, año 1978, Toto. De los conocidos, te puedo adelantar, tiene Hold the Line. No tiene los otros que vos conocés, eso seguro. Son más ochentosos, bien dentro de la década del 80.

muy instrumental el arranque. Pasamos al segundo tema. A ver qué nos depara este que se llama I'll Supple the Low.

aprender todos los días algo nuevo. Y ahora sí, pasamos al penúltimo tema de este disco. Esta es la canción que va completita. Hold the Line. Es el tema más representativo de este disco del año 1978. Y prepárate que ya se viene

Muy bien, con Toto vamos a dar otra vueltita publicitaria. 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Ahí está, nos vamos de Toto. Adiós, Toto. Nos vemos.

0: a la vuelta en otro disco que presentaremos tuyo, teniendo en cuenta el calendario. Jailbreak 74 AC/DC.
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1: Desde Shadebeck, este es el tema número uno que abre el disco y le da como autoría con el nombre, y de ahí pasamos directamente al tema número dos, cuando es la hora 16:45 minutos. You Ain't Got a Hold on Me, un clásico verdaderamente. Qué lindo volverlo a escuchar.

ACDC con You Ain't Got All Me es el segundo tema de este disco que presentábamos. Y ya estamos terminando el repaso de este. Vamos ahora a Joe Satriani. Tenemos en el año 1987 el Surfing with and the Islands, que lo tenemos ahí. Joe Satriani. Vamos a poner un tema y vamos a buscar algún otro disco para cerrar.

Ahí lo teníamos. Como para hacerle una reseña, Joe Satriani, 1987, el Surfing White de IDMs. Joe Satriani, que deja todo listo para que busquemos detrás de Midnight Oil, recordar ese disco llamado Respira o Prince. Año 1996, Midnight Oil, sí, el mismo de Las camas están que arden.

Midnight Oil es lo que escuchamos. Y ahí vamos a pasar al tema número 2. Surfing of Tonight. Y podemos cerrar el repaso de este disco porque vamos a cerrar con Lisandro Aristimuño, pero ya que está lloviendo con In the Rain, lo vamos a poner ahí a jugar, a ver qué tal está. Parece que no, ¿eh?

amate. Con del disco Brit, año 1996. De ahí damos paso a, nos vamos al año 2007, Lisandro Aristi Muño, del disco 39 grados. Y un tema que lo escucharon muchas veces, seguramente hecho en covers junto a Catupecu Machu, que incluso tiene video y todo. Este tema salió en el año 2007, se llama 39 grados. Y este tema se llama Para vestirte hoy. Y ya con este disco vamos dando parte de que se termina la edición de hoy.

Lisandro Aristimuño para Vestirte Hoy. Un disco que incluye temas como El plástico de tu perfume, Tus canciones, El mismo 39 grados, abre con Me hice cargo de tu luz, es una de la canción que abre este disco. Y ya con esto, nosotros hasta acá cumplimos la edición del jueves 15 de octubre. Mañana vendremos por más. Para cerrar la semana, hasta aquí hoy es por emisora Colón 90.1. Mi nombre es Diego Giolini. Te acompañamos como cada tarde de 15 a 17 horas. Nos encontramos mañana. Que tengan una bonita tarde. Chao.

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1: Las noticias en Emisora Colón cuando es la hora 17. La temperatura es de 16 grados, la humedad 92% y el viento soplando desde el sureste a 17 kilómetros por hora. La lluvia al momento no llega al milímetro, es un tanto inapreciable, una lluvia rasa al momento, pero no llega al milímetro aquí en la ciudad de Colón. Las noticias. Este viernes 16 de octubre, el grupo de mujeres de GEA va a estar presente en el Super por la tarde, o sea, esto es mañana, a partir de las 16:30 horas, con su venta de tallarines. Como siempre, toda la recaudación tiene como destino la ayuda a las escuelas rurales de nuestra ciudad. Dos invitaciones. Invitan a la inauguración de la estación de bombeo del barrio Esperanza. En el marco del plan Reparar, se invita a los vecinos a participar de la inauguración de la estación de bombeo de barrio Esperanza. La actividad se realizará este viernes a las 12 horas en la intersección de la calle 59 y 21. La obra forma parte de las intervenciones que se llevan adelante en distintos sectores de la ciudad. Por ende, serán calle 59 y 21, barrio Esperanza. Además, Educación brindará una conferencia de prensa sobre la nueva propuesta para la secundaria 2027. La Jefatura Distrital de Educación de Colón invita a los medios de comunicación a participar de una conferencia de prensa en la que se presentará la nueva propuesta educativa para el nivel secundario prevista para el ciclo lectivo 2027. El encuentro tendrá lugar este viernes 16 de octubre a las 11:30 horas en la sala de la cooperadora de la Escuela Secundaria número 2, ubicada en calle 42 entre 13 y 14. La presentación estará a cargo del inspector jefe regional Federico Castellano, la inspectora distrital Estela Simonovich y la inspectora de Educación Técnica Natalia Penela. Durante la conferencia se darán a conocer los principales aspectos de la propuesta educativa que se proyecta implementar el próximo año. En Escuela Secundaria número 2 de calle 42 entre 13 y 14 será mañana viernes 16 de octubre a las 11:30 horas. A ver qué más tenemos por acá. Bueno, recordamos la temperatura. Es de 17 grados, la humedad 90%, el viento soplando desde el este a 17 kilómetros y la lluvia al momento no llega a un milímetro. Así que, pero bueno, se prolonga hasta las 19 horas la inestabilidad del tiempo y la leve llovizna. Por el momento van a ser 3 horas donde va a estar inestable, así que bueno, prestar atención y estar atentos a ver qué acontece en lo que resta de la jornada de jueves.
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2: La radio te informa la hora. 17, 8 minutos.
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Hola mis amigos, ¿qué tal? ¿Cómo andan? Bienvenidos. ¿Cómo están todos? Jueves 15 de octubre, una nueva edición de Frecuencia Shake. Claro, acá en la radio que elegimos todos los días. Soy César Barrientos y acá me voy a quedar con vos.

clásico de todos los tiempos para Donna Summer haciendo On The Radio, y allí giraba la música junto al DJ y productor David Guetta en la voz de Jennifer López. Y acá, qué lindo, mira qué bueno, Lady Gaga junto a Bruno Mars, dos grosos, dos grosísimos, haciendo Day With A Smile.

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El chino Luciano Pereira haciendo Te Pido Un Favor. Nosotros levantamos el volumen. Suena la diosa indiscutible del pop. Sí, ella es Madonna haciendo Deeper and Deeper.

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3: Hora 17:30 minutos en la República Argentina. Buenas tardes. Actualizamos los datos del tiempo. La temperatura en nuestra ciudad, 15 grados en este momento, humedad 97%. Presión atmosférica 1012 hectopascales. El viento soplando desde el sudeste a 13 kilómetros por hora. Registro de lluvia caída hasta el momento, 1,5 milímetros. Jueves 15 de octubre de 2026. Para lo que resta de la jornada, probabilidad de tormentas para mañana viernes, lloviznas mínima 12 grados, máxima 18, mejorando hacia la noche. Para el día sábado, parcialmente nublado, mínima 8 grados, máxima 16. Para el domingo, parcialmente nublado, temperatura mínima 6 grados, máxima estimada 18. 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
3: 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Ahora el cierre de cotizaciones. Gastón Marzá, te escuchamos. Buenas tardes.
2: Muy buenas tardes para toda la audiencia. Bueno, en el día de hoy tenemos un mercado de Chicago que termina con bajas para todos los granos. En el caso del trigo, la rueda termina en baja debido al aumento de los envíos de trigo ruso a través de rutas alternativas como son el Mar Báltico y, por otro lado, al fortalecimiento del dólar frente al resto de las monedas a nivel internacional, lo que encarece toda la mercadería de Estados Unidos. Por ese motivo, el trigo termina cayendo en Chicago $1.47. Por el lado del maíz, también cierra la jornada en rojo, ya que en Brasil la CONAB proyectó hoy una producción de maíz de 148 millones de toneladas, arriba de las 144 millones de toneladas que había proyectado para el ciclo 25-26, y esto generó una baja en el maíz de 98 centavos de dólar. Y por último, la

0: centavos, mientras que el aceite de soja sube apenas 2 dólares con 65 centavos. Pasamos ahora a los valores de la bolsa de cereales de Rosario, donde el trigo cámara, trigo para exportación, cotiza hoy en 350 mil pesos por tonelada, al igual que el día de ayer. La molinería también mantuvo sus valores, por gluten 35 pagó 430 mil pesos, gluten 32 420 mil pesos, gluten 30 410 mil pesos, gluten 28 390 mil pesos, gluten 26 370 mil pesos y gluten 24 350 mil pesos por tonelada. En lo que respecta al maíz, sube 5 mil pesos con respecto al día de ayer. La exportación paga 285 mil pesos por tonelada, mientras que el precio máximo del día fue de 288 mil pesos por tonelada. El maíz duro Colorado Flint terminó con una cotización de 345.100 pesos por tonelada, mientras que el sorgo se mantuvo sin cambios, cotizando en 293.000 pesos por tonelada. Por último, la soja cotizó para la exportación en 565 mil pesos por tonelada. El precio máximo del día fue de 570 mil pesos por tonelada. Y por soja sustentable para los tres eventos, su precio fue de 585 mil pesos por tonelada. Pasamos ahora a los mercados de futuro, donde el trigo para la posición diciembre, enero y febrero terminó en 235 dólares por tonelada, subiendo 5 dólares con respecto al día de ayer, mientras que la posición marzo cotizó en 240 dólares por tonelada. El maíz, posición marzo 2027, sube 2 dólares y termina en 198 dólares por tonelada, mientras que la soja mayo 2027 pierde 2 dólares y termina en 355 dólares por tonelada. Por último, el sorgo repite los 175 dólares por tonelada para los meses que van desde marzo hasta abril del 2027. Los valores de pizarra que salieron hoy por la mañana en relación a los valores del día de ayer fueron: para soja 557 mil pesos por tonelada, maíz 286 mil pesos, trigo 346 mil pesos y sorgo 293 mil 230 pesos por tonelada. El dólar que fija el Banco Nación para la exportación terminó sin cambios, por eso cotiza para la compra en 1.504 pesos y para la venta 1.513 pesos. Bueno, esta es toda la información del mercado por el día de hoy. Nos estaremos reencontrando mañana. Muchas gracias y hasta mañana.
1: Gracias, Gastón. Buenas tardes. Nos reencontramos mañana nuevamente en el espacio de Cooperativa GEA.
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0: La radio te informa la hora. 17, 44 minutos.
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11: Hola, bienvenidos. Edición de día jueves, jueves 15. Ayer me dicen que me confundí, que cerré antes el programa. Perdón, mala mía. ¿Cómo andan? ¿Todo bien? Bienvenidos al club, bienvenidos a la máquina del tiempo. Jueves 15, mitad de mes o casi mitad de mes, porque este mes tiene 31. Aquí estamos preparados para salir de viaje. ¿Qué programa que tenemos? Adelante, bienvenidos al club.

Así comenzamos un nuevo Club Retro, una linda edición. Hoy, la verdad, sorprendidos por las canciones que tenemos. Unos temas bárbaros. Historias también, pero de todos los años. Por ejemplo, un día como hoy en 1960 se grababa el tema My Bonnie, que en realidad era Tony Sheridan y había invitado a unos Beatles que en ese momento no participó casualmente el... ¿cómo se dice? Pete Best, ¿no? En ese momento se incluyó a Ringo Starr. Entraron en un estudio de grabación en Hamburgo y grabaron My Bonnie. Una canción que después se regrabó, donde sí estuvieron los cuatro Beatles, ¿no? Con Tony Sheridan, y lo tocaron en algunas oportunidades. Tenemos el My Bonnie por ahí, el original, el de Tony Sheridan, el que se grababa un día como hoy. Mándelo, dale. My

Ahí estamos, viviendo este 15 de octubre, esta edición de día jueves con Hasta Camera, esta banda escocesa que hacía Alguien en mi corazón, Somewhere in my heart. Aquí te estamos acompañando en la radio, estamos en el Club Retro. Acá tenemos este tipo de canciones, ¿no? Canciones que son tuyas, que las escuchaste, que las viviste y que están en tu ADN. Somos un poco de todo esto, somos lo que escuchamos. Esto es She Drives Me Crazy, son los Fine Young Cannibals. El otro día pasamos otro tema de los Fine Young Cannibals, hoy tal vez el más exitoso de todos, ¿no? She Drives Me Crazy. Ponemos buena energía, edición de día jueves, arriba el volumen a disfrutar y por qué no también a bailar.

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1: 18 horas en la República Argentina, en la ciudad de Colón, la temperatura 14 grados 2 décimas, humedad 95%. El viento soplando ahora desde el sudeste a 13 kilómetros por hora. Registro de lluvia caída hasta el momento 3 milímetros. Hoy 10:20 horas recibió sepultura en Cementerio Parque El Prado Francisca Ramona Salinas, quien falleció a los 91 años. Casa de Duelo, calle 12, entre 49 y 50. Reitero, hoy 10:20 horas recibió sepultura en Cementerio Parque El Prado Francisca Ramona Salinas. Casa de Duelo, calle 12, entre 49 y 50. El Hospital Municipal de Colón informó que sus líneas telefónicas habituales se encuentran momentáneamente fuera de servicio. Ante esta situación, se habilitó un número alternativo para quienes necesiten comunicarse con el establecimiento por una urgencia. Teléfono de contacto 2473-526410. 2473-526410. Desde el centro de salud solicitaron a los vecinos tener presente este número mientras se mantenga el inconveniente y agradecieron la comprensión ante las molestias ocasionadas. El Jardín Maternal Municipal Personitas llevó adelante una jornada dedicada a familias de las salas de lactantes y deambuladores. Durante el encuentro se abordaron distintos aspectos vinculados con la prevención y el bienestar infantil, entre ellos la importancia de los controles médicos y odontológicos, el cumplimiento del calendario de vacunación, la incorporación de hábitos saludables y las prácticas de higiene. La propuesta también permitió generar un espacio de intercambio entre las familias y los organizadores, con el objetivo de compartir conocimientos y fortalecer el acompañamiento de los niños durante sus primeros años. La actividad puso el acento en la importancia de la prevención y del compromiso familiar para favorecer un crecimiento saludable desde la primera infancia. En los últimos días se pudo observar la instalación de cámaras en semáforos de distintos puntos de Colón. Los dispositivos, conocidos como sistemas de fotomultas o fotorrojo, estarían destinados a registrar las infracciones de los conductores que no respeten la señal de luz roja. Las cámaras fueron colocadas en semáforos del sector céntrico y también se habrían instalado equipos en avenidas y bulevares de la ciudad. El sistema funciona de manera automática y permite registrar el paso de vehículos cuando la señal del semáforo indica detenerse. De esta manera, las imágenes pueden utilizarse para documentar los cruces indebidos. La crisis financiera que atraviesa Granjas Tres Arroyos repercute también en su establecimiento de Colón, donde los trabajadores hacen esfuerzos cotidianos para sostener la actividad y defender sus puestos de trabajo, en un escenario marcado por las dificultades para cobrar sus salarios. La situación de los empleados es delicada. Aún no nos pagaron el aguinaldo, así contó a este medio uno de los trabajadores. En cuanto a los haberes, según indicó, se habría abonado apenas el 25% de la última quincena, mientras se aproxima el cierre de un nuevo periodo de pago. La situación local se enmarca en una crisis de mayor alcance. En septiembre de este año, Granja Tres Arroyos se presentó en concurso preventivo de acreedores ante la justicia comercial con un pasivo declarado superior a los 529 mil millones de pesos, de acuerdo con la información difundida sobre el expediente. En este contexto, los trabajadores de Colón buscan sostener la producción y generar recursos mediante la comercialización de los productos con el objetivo de afrontar los compromisos más urgentes. La preocupación no pasa solamente por los salarios que todavía no se cobraron, también está en juego la continuidad de los puestos de trabajo y la posibilidad de mantener la actividad en el establecimiento local. En el marco del plan Reparar, se invita a los vecinos a participar de la inauguración de la estación de bombeo del barrio Esperanza. La actividad se realizará mañana viernes 16 de octubre a las 12 horas en la intersección de las calles 59 y 21. La obra forma parte de las intervenciones que se llevan adelante en distintos sectores de la ciudad. Será en calle 59 y 21, barrio Esperanza, mañana 12 horas. Además, la Jefatura Distrital de Educación de Colón invita a los medios de comunicación a participar de una conferencia de prensa en la que se presentará la nueva propuesta educativa para el nivel secundario prevista para el ciclo lectivo 2027. El encuentro tendrá lugar mañana viernes a las 11:30 horas en la sala de la cooperadora de la Escuela Secundaria número 2, ubicada en calle 42, entre 13 y 14. La presentación estará a cargo del inspector jefe regional Federico Castellano, la inspectora distrital Estela Simonovic y la inspectora de educación técnica Natalia Penela. El Servicio Meteorológico Nacional pronostica para Colón y la zona para este viernes lloviznas mejorando hacia la noche, temperatura mínima 12 grados, máxima 18 para el día sábado. Parcialmente nublado, mínima 8 grados, máxima 16. Domingo, mínima 6 grados, máxima 18. Cielo parcialmente nublado. Para el día lunes, mayormente nublado, mínima 12 grados, máxima estimada 18. Hasta aquí las noticias.
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5: Vamos a cantarles un estreno, ya el segundo estreno. Se llama Costumbres Argentinas y dice así.

0: La radio te informa la hora. 18, 22 minutos.
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Estos muchachos en realidad lo que hicieron fue tomar un pedacito de una canción de Barry White y convertirla totalmente a cero. Esto fue en el año, en la década del 2000, ¿no? Eran los Black Legends, eran un par de DJ que lograron You Said the Trouble With Me darle como una segunda vida, ¿no? El tema de Barry White. Se quedan acá. Estamos disfrutando de buenas canciones. Estamos viviendo un programa tremendo. Uy, qué lindo esto. Qué cool, ¿se acuerdan?

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0: 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La radio te informa la hora. 18:42 minutos.

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0: Era Corona con The Rhythm of the Night, el ritmo de la noche, una muy buena canción realmente. Abrazo grande a Fernando, que nos está escuchando en una ciudad muy linda. Gracias por estar allí en Bariloche, dice que nos está escuchando. Grande, Fernando, y gracias, gracias por el dato que me pasaste recién. Señoras y señores, esto es The Beloved, esto es Dulce Armonía. Me encanta esta canción. Gracias a todos los que forman parte del club. La verdad, cada día somos más. En el Instagram, el Club Retro. El mío personal, Juanjo Garone. Seguimos trayéndote la mejor música. Sweet Harmony, Dulce Armonía. Subí, dale. 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
1: Try to find a way. 18:53 minutos en nuestro país. Actualizamos los datos del tiempo. La temperatura, 14 grados 5 décimas. Humedad 100%. Presión atmosférica 1012 hectopascales. El viento soplando desde el sudeste a 12 kilómetros por hora. Registro de lluvia hasta el momento 5 milímetros y medios.

Siempre las mejores canciones acá, ¿eh? Y esta canción que es una oda a estar en unidad, en amor universal, ¿no? Y en armonía, derribando las barreras para convivir, ¿eh?, en una dulce armonía. Una canción que compuso John Marsh para su banda The Beloved, y aquí estábamos escuchando con un housecito británico realmente muy lindo, Dulce Armonía. Una canción que además tuvo un video muy, muy impulsado por la cadena MTV. Seguimos con Big Mountain y esta versión del tema de Peter Frampton al ritmo del reggae. Sí, del reggae, sí. Baby, I Love Your Way.

Qué linda versión de Big Mountain, ¿no? De este Baby I Love Your Way. También ahí estaban, habían varias versiones de este tema, no solo la de el autor, ¿no? También teníamos otra versión que también funcionaba con Freebird, ¿no? Había una de Photocalls, sí, había varios. Esto es Sad Lies, es la banda September. Esto sonó mucho allá mediados de la década del 2000, ¿te acordás? Subimos el volumen.

era la generación del amor, Love Generation, una canción que llamaba a la paz, a la buena energía entre las distintas generaciones. Fue mezclado por el DJ Bob Sinclair, ¿no? Y con la colaboración del jamaiquino Girl Pine de The Wailers, ¿sí? Que le puso un poco más de energía. Fue una de las canciones del Mundial de Fútbol de Alemania 2006, mediados de la década del 2000. Me encanta. En el club seguimos disfrutando de buenas canciones. ¿Se acuerdan de esto? ¿Lo comenzamos de cero, Mano de Piedra? Esto es de Cardigans, Love Pool, y dice así.

Tremendo, de Cardigans haciendo Lap Full. Estás en la máquina del tiempo. Jueves repleto de hits, 15 de octubre. Esto continúa. Uy, qué temazo. Cuánto reggae hoy. Me gusta el programa, ¿eh? Con muy buenas canciones que tienen reggae, que tienen mucho, muy buenos arreglos. Arriba.

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6: La radio te informa la hora. 19, 18 minutos.
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Era la música con Simply Red haciendo esta tremenda versión del tema Angel, que fue editado ya hace unos años atrás, ¿no? Una linda canción de la mano de esta agrupación británica de soul pop. Linda canción, realmente me gusta. Simply Red haciendo Angel. Te quedas con nosotros. Nuevo segmento, última media hora de nuestra máquina del tiempo. Hoy tuvimos de todo, ¿eh? Muy lindas canciones, Mano de Piedra en los controles, a full viviendo este 15 de octubre de 2026, y todavía nos queda mucho. Para que recién arrancamos el último bloque, nos quedan un montón de canciones.

Así te acompañamos en la radio con este tema de Yula Ama, que se llama You Are The One I Love, año 1996. Es una promesa de lealtad, de devoción, donde la protagonista trata de convencer a su pareja a superar esos errores del pasado y volver a confiar en el amor. Esta británica salió con mucha fuerza en el Rhythm and Blues en la década del 90 y obtuvo el premio Brit Award a la mejor artista femenina con solo 18 años de edad. Quédate en el club.

Era la música con Catherine and the Waves, ya sobre el final de nuestro programa del día de hoy. Esto era Walking on Sunshine, caminando por la vereda del sol. Ni se te ocurra moverte, que todavía no nos vamos.

Eran los New Radicals, You Get What You Give, o Tienes Lo Que Das, y así llegamos al final de nuestro programa de hoy. Gracias por acompañarnos, un placer enorme presentar toda esta música, contarte algunas historias que tienen que ver con cada una de estas canciones, y la invitación a volver a encontrarnos en el día de mañana. Mañana tiramos la casa por la ventana, mañana viernes, Club Retro a full. Buena vida para todos y hasta mañana, si Dios quiere. Mira, nos encontramos en la medianoche en el Oasis. Dale, chau, buena vida.

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6: Hoy, 10:20 horas, recibió sepultura en Cementerio Parque El Prado Francisca Ramona Salinas, quien falleció a los 91 años, Casa de Duelo, calle 12, entre 49 y 50. Reitero, hoy, 10:20 horas, recibió sepultura en Cementerio Parque El Prado Francisca Ramona Salinas, Casa de Duelo, calle 12, entre 49 y 50. El Hospital Municipal de Colón informó que sus líneas telefónicas habituales se encuentran momentáneamente fuera de servicio. Ante esta situación, se habilitó un número alternativo para quienes necesiten comunicarse con el establecimiento por una urgencia. Teléfono de contacto 2473-526410. 2473-526410. Desde el centro de salud solicitaron a los vecinos tener presente este número mientras se mantenga el inconveniente y agradecieron la comprensión ante las molestias ocasionadas. El Jardín Maternal Municipal Personitas llevó adelante una jornada dedicada a familias de las salas de lactantes y deambuladores. Durante el encuentro se abordaron distintos aspectos vinculados con la prevención y el bienestar infantil, entre ellos la importancia de los controles médicos y odontológicos, el cumplimiento del calendario de vacunación, la incorporación de hábitos saludables y las prácticas de higiene. La propuesta también permitió generar un espacio de intercambio entre las familias y los organizadores, con el objetivo de compartir conocimientos y fortalecer el acompañamiento de los niños durante sus primeros años. La actividad puso el acento en la importancia de la prevención y del compromiso familiar para favorecer un crecimiento saludable desde la primera infancia. En los últimos días se pudo observar la instalación de cámaras en semáforos de distintos puntos de Colón. Los dispositivos, conocidos como sistemas de fotomultas o fotorrojo, estarían destinados a registrar las infracciones de los conductores que no respeten la señal de luz roja. Las cámaras fueron colocadas en semáforos del sector céntrico y también se habrían instalado equipos en avenidas y bulevares de la ciudad. El sistema funciona de manera automática y permite registrar el paso de vehículos cuando la señal del semáforo indica detenerse. De esta manera, las imágenes pueden utilizarse para documentar los cruces indebidos. La crisis financiera que atraviesa Granjas Tres Arroyos repercute también en su establecimiento de Colón, donde los trabajadores hacen esfuerzos cotidianos para sostener la actividad y defender sus puestos de trabajo, en un escenario marcado por las dificultades para cobrar sus salarios. La situación de los empleados es delicada. Aún no nos pagaron el aguinaldo, así contó a este medio uno de los trabajadores. En cuanto a los haberes, según indicó, se habría abonado apenas el 25% de la última quincena, mientras se aproxima el cierre de un nuevo periodo de pago. La situación local se enmarca en una crisis de mayor alcance. En septiembre de este año, Granja Tres Arroyos se presentó en concurso preventivo de acreedores ante la justicia comercial, con un pasivo declarado superior a los 529 mil millones de pesos, de acuerdo con la información difundida sobre el expediente. En este contexto, los trabajadores de Colón buscan sostener la producción y generar recursos mediante la comercialización de los productos, con el objetivo de afrontar los compromisos más urgentes. La preocupación no pasa solamente por los salarios que todavía no se cobraron, también está en juego la continuidad de los puestos de trabajo y la posibilidad de mantener la actividad en el establecimiento local. En el marco del plan Reparar, se invita a los vecinos a participar de la inauguración de la estación de bombeo del barrio Esperanza. La actividad se realizará mañana viernes 16 de octubre a las 12 horas en la intersección de las calles 59 y 21. La obra forma parte de las intervenciones que se llevan adelante en distintos sectores de la ciudad. Será en calle 59 y 21, barrio Esperanza, mañana 12 horas. Además, La Jefatura Distrital de Educación de Colón invita a los medios de comunicación a participar de una conferencia de prensa en la que se presentará la nueva propuesta educativa para el nivel secundario prevista para el ciclo lectivo 2027. El encuentro tendrá lugar mañana viernes a las 11:30 horas en la sala de la cooperadora de la Escuela Secundaria número 2, ubicada en calle 42, entre 13 y 14. La presentación estará a cargo del inspector jefe regional Federico Castellano, la inspectora distrital Estela Simonovic y la inspectora de educación técnica Natalia Penela. El Servicio Meteorológico Nacional pronostica para Colón y la zona, para este viernes, lloviznas mejorando hacia la noche, temperatura mínima 12 grados, máxima 18 para el día sábado, parcialmente nublado, mínima 8 grados, máxima 16. Domingo, mínima 6 grados, máxima 18, cielo parcialmente nublado. Para el día lunes, mayormente nublado, mínima 12 grados, máxima estimada 18.
7: La Cooperativa Eléctrica de Colón ha informado que mañana viernes efectuará un corte de energía eléctrica en el sector comprendido entre las calles 40 y 44 y las calles 11 a 14, entre las 6:30 y las 7:30 de la mañana. 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Repito, hay programado un corte de energía eléctrica para mañana viernes, calles 40 a 44 y de 11 a 14, las calles de 40 a 44 entre 11 y 14, corte de energía eléctrica, si el tiempo lo permite, si no llueve, desde las 6:30 hasta las 7:30 horas. 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
5: 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La radio te informa la hora, 20, 11 minutos.
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0: 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La radio te informa la hora. 20:30 minutos.
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Era la música con Simply Red haciendo esta tremenda versión del tema Angel, que fue editado ya hace unos años atrás, ¿no? Una linda canción de la mano de esta agrupación británica de soul pop. Linda canción, realmente me gusta. Simply Red haciendo Angel. Te quedas con nosotros. Nuevo segmento, última media hora de nuestra máquina del tiempo. Hoy tuvimos de todo, ¿eh? Muy lindas canciones, Mano de Piedra en los controles, a full viviendo este 15 de octubre de 2026, y todavía nos queda mucho. Para que recién arrancamos el último bloque, nos quedan un montón de canciones.

Así te acompañamos en la radio con este tema de Shula Ama, que se llama You Are The One I Love, año 1996. Es una promesa de lealtad, de devoción, donde la protagonista trata de convencer a su pareja a superar esos errores del pasado y volver a confiar en el amor. Esta británica salió con mucha fuerza en el Rhythm and Blues en la década del 90 y obtuvo el premio Brit Award a la mejor artista femenina con solo 18 años de edad. Quédate en el club.

Era la música con Catherine and the Waves, ya sobre el final de nuestro programa del día de hoy. Esto era Walking on Sunshine, caminando por la vereda del sol. Ni se te ocurra moverte, que todavía no nos vamos.

Eran los New Radicals, You Get What You Give, o Tienes Lo Que Das, y así llegamos al final de nuestro programa de hoy. Gracias por acompañarnos, un placer enorme presentar toda esta música, contarte algunas historias que tienen que ver con cada una de estas canciones, y la invitación a volver a encontrarnos en el día de mañana. Mañana tiramos la casa por la ventana, mañana viernes, Club Retro a full. Buena vida para todos y hasta mañana, si Dios quiere. Mira, nos encontramos en la medianoche en el Oasis. Dale, chau, buena vida.

0: La radio te informa la hora. 20:57 minutos.
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